0: comunidad y de diversos capítulos de libros a nivel nacional e internacional, profesor de tiempo completo en el Instituto de Ciencias de la Salud, también pertenece al Sistema Nacional de Investigadores Nivel 1 y director general del Grupo CENIT Consultoría Psicológica. Sin duda, una amplia trayectoria, mucha experiencia, mucho que platicar. Doctor Carlos Augusto, bienvenido a Egresados Garza, ¿cómo estás?
1: Buenas tardes, muchas gracias. Muy bien, estoy muy bien el día de hoy y pues muy contento de la invitación y de la compartición de lo que me soliciten.
0: Perfecto, para iniciar, platícanos de dónde eres originario y qué conocías de la Universidad Autónoma del Estado de Hidalgo antes de iniciar tus estudios.
1: Pues yo soy originario de Morelia, Michoacán, y pues viví desde muy niño, desde joven, en el estado de Hidalgo. Y pues me imagino que al igual que la mayoría de los niños, niñas, ya los adolescentes que empezamos a preocuparnos de a qué nos vamos a dedicar, pues escuchaba mucho de la Universidad Autónoma del Estado de Hidalgo. Tengo familiares más grandes, personas conocidas que habían estudiado aquí, pues tenía referencias de que era pues la mejor escuela en nuestro estado, y pues desde ahí me empezó a llamar la atención.
0: En ese sentido, platícanos de tu elección por la licenciatura en psicología como formación inicial, que sabemos la realizaste en la Escuela Superior de Actopan. ¿Y qué te motivó para elegir de profesión ser psicólogo?
1: Fíjate que fue muy curioso porque yo de niño en realidad no pensaba en ser psicólogo, sino en ser arqueólogo. A mí me llama la atención, por alguna razón, no sé bien cuál, la arqueología, el viajar, el conocer lugares pues no tan conocidos y cosas así. Entonces, pues tenía esa idea ya cuando estuve en la preparatoria. Escuché formalmente sobre la psicología, aunque en realidad desde muy niño me gustaba mucho leer y leía de diferentes cosas. Y la psicología está en todo, así como que aparecen personajes, hasta en otros géneros que no tienen nada que ver con la psicología, como la novela, la poesía. Aparecen cuestiones relacionadas con la conducta humana y me llamaba mucho la atención el tema, pero no lo veía como una opción de carrera. Entonces, en el momento que recibo ya la materia de psicología en la prepa, pues se me ocurrió, dije, ¿y si lo convirtiera más que en un hobby o algo que me interesa por placer en mi carrera? Y fue así que se fue gestando. Empecé a investigar en dónde existía la carrera. En esos tiempos, ya por salir de la prepa, yo ya trabajaba, estaba en el ambiente artístico-cultural, estaba en un centro cultural trabajando. Entonces, me costaba mucho desplazarme a otra ciudad. Estaba en la región del Valle del Mezquital, por allá en varios municipios, ¿no? En esta cuestión de trabajo. Y vi que Actopan estaba muy cerca de donde me movía. Escuchaba ya de la calidad de ese campus y así fue que me decidí. No es algo que hubiera planeado con mucho tiempo de antelación, sino se fueron dando las cosas y así es como llegué a la Universidad Autónoma de Hidalgo.
0: Y bien, hablando del tema de psicología, podemos pensar o relacionarlo en el área de ciencias de la salud, pero en tu caso lo comentábamos en la presentación, tú realizas tu maestría y posteriormente el doctorado en ciencias sociales. Platícanos por qué elegir este doctorado y cómo lo relacionaste con la psicología.
1: Desde que estuve en la licenciatura, me gustaba mucho el enfoque social de la psicología. Sí me llamó la atención lo clínico, lo general de la psicología, pero yo me imaginaba mucho por mi manera de ser, ¿no? Siempre me ha gustado viajar, estar fuera, hablar con la gente. Desde ahí me llamó la atención mucho ese enfoque. Es una perspectiva muy fuerte en psicología, aunque no tan popular como otras áreas, ¿no? Entonces, las decisiones que tomé posteriormente ya a mi egreso se fueron dando con base en lo que fui viviendo. Mi primer trabajo al egresar de la licenciatura fue en psicología comunitaria, en psicología social. Trabajé en una fundación varios años porque así es como yo me veía ejerciendo la psicología. Sin embargo, las mismas condiciones, las mismas necesidades de la población con la que trabajaba me fueron inclinando a la clínica. Sí, o sea, se solicitaba mucho la cuestión de psicoterapia y al mismo tiempo Me invitaron a dar clases en la misma escuela donde estudié, pero yo no tenía nada de formación en educación. O sea, yo nunca me vi en psicología educativa ni como docente, y me di cuenta que pues no tenía herramientas como para dar clases en ese momento. Entonces me resistí algunos años a dar clases, me gustaba mucho mi trabajo en intervención comunitaria y en clínica que empezaba a trabajar, pero ya en algún momento dije, no, sí me animo a dar clases, y por eso me decidí a estudiar una maestría en educación. En realidad es lo que estudié, y pues es como aprendí. Al mismo tiempo que estaba estudiando la maestría, empecé a dar clases. Y es que, pues, respeto mucho el oficio de dar clases, ¿no? A veces podemos ser muy buenos profesionistas, pero no tener muchas herramientas didácticas para enseñar. Entonces, fue ese el principal motivo. Aunque empecé mi carrera de investigación en la maestría, pero mi línea nunca fue la educativa, más bien era la social relacionada con cuestiones educativas. Y ya posteriormente pasaron varias cosas profesionales y fue que decidí estudiar el doctorado en ciencias sociales, que en realidad era mi lugar natural, digamos, en donde me sentía cómodo desde un inicio, y de manera paralela pues me formé como clínico y me formé como forense. Entonces he tenido una carrera variada. Tengo, aunque suenan varias cosas, en realidad son muy claras, así como que todo está en relación a lo mismo, pero sí no me he enfocado en una sola cosa en particular.
0: Platícanos cómo fue tu regreso como estudiante ahora de nivel posgrado en otro instituto. Estamos hablando del Instituto de Ciencias Sociales y Humanidades, así que cuéntanos alguna anécdota o vivencia.
1: Pues muchas, realmente algo curioso. Bueno, yo estudié la maestría en el TEC de Monterrey, y no por una cuestión. Es una escuela pues que tiene ese perfil más empresarial, económico, incluso para la población que va dirigido. El motivo por el que estudié ahí es porque no quería dejar de trabajar. Y entonces la mayoría de los posgrados de calidad pues piden que renuncie a tu trabajo, porque piden que te dediques completamente a tu posgrado. Y yo no quería hacerlo, entonces vi las opciones que había, vi donde hubiera becas, conseguí una beca casi total en esa escuela. Y claro que me enseñó algunas cosas, y pues, sobre todo aprendí a dar clases y entre otras cosas, ¿no? Sin embargo, ya cuando acabé, estuve trabajando otro tiempo y quise, repito, regresar a esa cuestión social que siempre me había apasionado. Sin embargo, hay algo curioso en nuestra ciencia, en la psicología. Como tú decías al inicio, se nos considera dentro de las ciencias de la salud, por eso es que estamos acá en ICSA, pero también somos sociales. O sea, la psicología está como entre varias áreas de las ciencias, también tiene su lado de exactas, también tiene su lado de humanidades, a veces estamos deambulando entre unas y otras, y esa escisión, esa diferencia entre los diferentes enfoques, hace que nos ubiquemos en diferentes lugares, que hablemos un idioma distinto entre los mismos psicólogos, y muchas veces también que haya separaciones, que haya críticas entre los mismos enfoques de la psicología. Entonces, cuando yo quise estudiar en el ICSU, me di cuenta de eso, que el enfoque social es un tanto celoso con la manera de hacer ciencia, y no veían del todo, pues llamémoslo, estando de acuerdo, no veían de todo bien, no estaban tan de acuerdo con la perspectiva biologicista de la psicología, que se enfoca mucho en el cerebro, en los procesos fisiológicos, y tampoco con la parte matemática de nuestra ciencia, que es la psicometría y los test psicológicos, sino allá estudian enfoques complejos de la sociedad y cómo influyen en la psique del individuo. Entonces, recuerdo que al inicio tuve algunos docentes que son muy, pues con mucha fama, ¿no?, en el ICSU, de que son muy rudos, muy intensos con su perspectiva, sociólogos, ¿no? Y me decían, eso de la psicología individual aquí, no. Y me acuerdo que en mi primer protocolo me pusieron así notas muy rudas, ¿no? Así de que esto qué y esto para qué, y cosas así, haciendo una crítica, ¿no?, de la perspectiva individualista. Y entonces me fue muy bien en el doctorado, en las clases, en todo. Acabé con mención honorífica. Y me acuerdo que el mismo doctor que me hizo todas esas anotaciones fue uno de mis sinodales. Fue mi lector y al final estuvo en mi comité sinodal. Y entonces me acuerdo que en una de sus últimas observaciones fue como que muy buen trabajo, felicidades y no sé qué. Él no se acordaba obviamente de ese primer contacto que tuvimos. Y me dijo, nada más, algo que me gustaría sugerirte es, ¿por qué no pones más de esa perspectiva psicológica individual, tú que eres psicólogo, en tu tesis, ¿no?, o en tus trabajos? Y ya yo, pues nada, me reí, ¿no?, y le recordé, ¿qué cree?, que usted me dijo lo contrario el primer día que, o los primeros días que nos conocimos. Pero me la pasé muy bien, la verdad, en el ICSU. Es un ambiente muy agradable, muy intenso, son muy exigentes, muchas personas muy interesantes, y me gustó mucho.
0: Precisamente como parte de estas vivencias, realizaste tu movilidad internacional a República Checa. Sin duda, una experiencia de vida. No es fácil tomar la decisión de hacer una movilidad internacional, sobre todo en un país como lo es República Checa. Así que cuéntanos por qué lo elegiste y cuáles fueron los retos o aprendizajes vividos.
1: Fíjate que desde antes, o sea, ahorita pues me dedico principalmente a la investigación, entre otras cosas, ¿no? Pero antes de pensar en investigación como un pretexto para viajar, yo quería viajar. Y en algún momento pensaba ir a Europa, porque de más joven pues estuve en el país, incluso en el extranjero, pero más bien haciendo otras cosas, ¿no? También mis primeros pininos en congresos y eso. Pero ya cuando estaba el doctorado vi que era una vía para conocer Europa. Yo quería estar allá un tiempo y entre lo que yo leía, entre lo que me interesaba, la República Checa siempre tuvo para mí una magia muy especial. Sí, o sea, leía Kundera, Kafka, no sé, y describían Praga como un lugar tan mágico, y a mí se me hacía un lugar muy lejano y extraño, ¿no? O sea, sí escuchaba y leía y veía, ¿no?, de Roma, de París, pero se me hacían como lugares cercanos, como muy familiares. Pero esas partes de Europa se me hacían como lugares muy místicos, muy extraños, muy exóticos. Y entonces Praga, desde antes, mucho antes de que yo tuviera la oportunidad, pues ya la soñaba, ¿no? Entonces cuando empecé a investigar a dónde podía hacer mi... porque hice allá mi estancia doctoral y una movilidad al mismo tiempo, ¿no? Cuando empecé a investigar al respecto y vi que había un convenio con la University of Hradec Králové, dije, de aquí soy, y ya empecé a hacer mis trámites, que los cuales realmente no fueron tan difíciles. Fue la universidad me apoyó mucho al respecto, y ya como tenía muy avanzado mi doctorado y cumplía los requisitos, pues realmente fue fácil. La única parte difícil, y eso lo comparto aquí, fue tener que dejar mis clases, porque ya en esos tiempos estaba posicionado como profesor por asignatura con varias materias y no tuve más opción. O sea, perdí mi antigüedad, mi tiempo que tenía dando clases y las materias que tenía, pero no tuve, vamos, no lo dudé tanto. Dije, ahora es cuando puedo hacerla, y lo decidí, y fue efectivamente una gran experiencia de vida, mucho aprendizaje. Yo súper recomiendo a mis estudiantes que viajen, que estén el tiempo que puedan, lo más que puedan, fuera del país, porque aparte de lo que sucede en las aulas, el estar en contacto con otra cultura, con otra realidad, realmente nos abre la perspectiva de una manera que no pueden hacer las clases, ni los libros, ni que lo aprendamos indirectamente, ¿no? Entonces, pues fue una gran experiencia estar en República Checa.
0: Y bueno, respecto al doctorado, ¿qué puedes comentarnos de los docentes, a lo mejor del idioma en que se impartían las materias? En general, ¿cómo fue tu experiencia académica en República Checa?
1: Pues la universidad es de muy alta calidad. Las clases eran en inglés la gran mayoría. Había un par de profesores visitantes de Latinoamérica. Entre ellos coincidí con un profesor mexicano del UNAM muy bueno, ¿sí? Y pues nos dio mucho gusto, ¿no?, encontrarnos, porque no es como que hayamos tantos mexicanos en esas partes, ¿no?, de Europa. Entonces, así es como tomé las clases. El checo realmente es un idioma muy, muy complicado, pero la mayoría de la gente allá habla inglés. También hay algunas partes donde hablan ruso, donde hablan alemán por su misma historia, pero el inglés realmente es muy usado en muchos lugares. Entonces, con eso fue suficiente. Tomé una materia de checo, pero aprendí lo más básico, ¿no? Ellos mismos lo reconocen, como que saben que aquí van a aprender lo más básico de lo básico, para que sepan cómo ir a pedir algo a la tienda, cómo comer, cómo tener conversaciones de lo más básicas. Pero con el inglés fue suficiente. Y el nivel realmente fue muy alto, fue exigente. Son modalidades en las que uno elige sus materias cada semestre, y hay unas materias más especializadas que otras. Entonces, como yo iba en nivel doctorado, pues mis compañeros eran también doctorantes, la mayoría de ellos, y de varios países. O sea, sí había compañeros checos, pero también me tocó coincidir con compañeros franceses, alemanes, italianos, uno que otro latino, ¿no? Por ejemplo, en algunas clases muy especializadas coincidí con unos colombianos. Entonces, el mismo ambiente, el mismo nivel de exigencia, de abstracción que se pide, pues le exige a uno el ponerse a leer, el estar lo más que se pueda en las materias. Me fue muy bien, afortunadamente. Así que dejo testimonio, ¿no?, que los mexicanos, los estudiantes de universidades públicas, podemos ponernos al nivel de las mayores exigencias, ¿no? Uno de mis docentes de una materia, American Pragmatism, era un filósofo muy famoso, ¿sí?, de la Universidad de Pittsburgh. de Estados Unidos y llegó de visitante y traía un nivelazo así, tiene unos libros súper complejos y es cosa de leerle, ¿no? De entenderle a lo que trata de decir y claro que podemos dialogar y convivir y competir en el buen sentido con compañeras, compañeros de universidades muy prestigiosas.
0: Muy bien, ya lo escucharon. Nos acompaña el doctor Carlos Augusto Hernández Armas, egresado de la licenciatura en psicología y del doctorado en ciencias sociales. Nos

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2: Son las 6:19.
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2: Ya estamos de regreso en Egresados Garza Radio y hoy nos acompaña el doctor Carlos Augusto Hernández Armas, egresado de la licenciatura en psicología, quien precisamente previo al corte nos platicaba de su elección de la licenciatura, de su paso también por el Instituto de Ciencias Sociales en el doctorado y su experiencia también en República Checa como parte de la movilidad internacional. Y bien, regresando al tema del doctorado. Para quienes estén interesados después de escuchar estas vivencias, ¿puedes platicarnos respecto al objetivo del doctorado en ciencias sociales y líneas de investigación o en general a qué va este doctorado?
5: Sí, pues como su nombre lo dice, va enfocado a la atención, a la investigación de problemáticas de tipo social desde ciencias afines, ¿no? Como la sociología, la antropología, la comunicación, el derecho, la misma psicología social. Y es muy interesante porque atiende cosas que nos conciernen a la mayoría de las personas, ¿no? Problemáticas como violencia, desigualdad social, movimientos sociales, género, etcétera, etcétera. Entonces, son temas que nos incluyen, de los que escuchamos, de los que opinamos, ¿no? Que nos rodean todos los días y desde una visión científica social se abordan con una metodología pues estricta, muy rigurosa, pero al mismo tiempo muy amena, ¿no? Son hace menos ningún grupo de ciencias. A mí me gustan muchas ciencias, ¿no? Pero los encuentros de científicos sociales son muy interesantes, ¿no? Porque tienen una manera muy profunda de abordar los temas, una manera muy particular de desarrollarlos discursivamente, intelectualmente. Son personas que están muy enteradas, ¿no? Un científico social está muy enterado de lo que está sucediendo a su alrededor, de las noticias, de los fenómenos sociales, y pues la compartición de experiencias, de conocimientos es muy, muy rica, ¿no? Entonces, las líneas de investigación pues son muy, muy variadas. Hay de estos doctorados o de estos programas integradores en donde llegamos científicos con diferentes perfiles. Nos juntamos en las aulas historiadores, sociólogos, psicólogos, comunicadores, etcétera, etcétera. Y eso también hace muy rica el intercambio de ideas, ¿no? Entonces, pues eso les puedo platicar. Realmente todo es muy diverso, ¿no? O sea, por lo mismo de que son muchos científicos que coincidimos ahí, pues también son diferentes las maneras de abordarlo. Por ejemplo, hay líneas de investigación sobre derecho, las cuales son completamente diferentes a una línea de investigación sobre historia, por ejemplo, o sobre psicología social. Entonces, es según lo que a uno le va gustando. Antes había un propedéutico, ahorita no sé si se haga, en donde precisamente íbamos viendo hacia dónde nos íbamos inclinar entre tantas ciencias y entre tantas líneas de investigación.
2: Hablando precisamente del tema de investigación, actualmente como profesor de tiempo completo y también miembro del Sistema Nacional de Investigadores Nivel 1, platícanos de tu línea de investigación y también de estas colaboraciones tanto a nivel nacional e internacional.
5: Pues principalmente tengo tres líneas de investigación. Una es muy amplia, que es la principal. Se llama comportamiento desviado, ¿sí? Aunque se ve medio feo, realmente es el nombre técnico que se le dio desde la literatura. Y habla de todos los comportamientos que no se alinean a las normas sociales. Por ejemplo, la violencia, el crimen, el comportamiento suicida, el consumo de sustancias, el trabajo sexual, entre muchos comportamientos. Todo lo que no se alinea a las normas, a las leyes sociales, se le ha nombrado así desde la sociología. Entonces, mi primera línea de investigación. Trabajé en el doctorado y varios años haciendo investigación e intervención en cárcel y otros comportamientos. Últimamente estoy trabajando comportamiento suicida, pero he trabajado consumo de sustancias y

0: violencia, entre otras. Mi segunda línea de investigación es la psicoterapia desde el enfoque social, y es precisamente uniendo mis dos perfiles. Al ser clínico, al ser psicoterapeuta, pues tengo toda esta formación psicológica, pero al ser doctor en ciencias sociales, abono un enfoque más pues amplio, integrador, de la psicología. Entonces es mi segunda línea. Y la última línea de investigación que he trabajado menos y que es más reciente es arte. Sí, arte y salud mental, arte y psicología, arte. Estoy justo en escritura de un libro que hace esa combinación, ¿no?, de salud mental y arte. Colaboraciones, pues sí, varios de los artículos los he hecho en coescritura con colegas chilenos. Me ha gustado mucho la cuestión de tener experiencias internacionales. De repente voy a los congresos, he ido a congresos fuera del país y allá se hacen vínculos, se hacen alianzas. Entonces pues hay varias publicaciones con colegas de Costa Rica, de Colombia, sobre todo de Chile, y pues están cocinándose ahí algunas otras colaboraciones, y también con colegas tanto de la misma Autónoma de Hidalgo como de otras universidades públicas de aquí del país.
1: Sin duda una larga trayectoria académica, y bueno, deseamos que se sigan cosechando los éxitos. Y también lo platicábamos al inicio, eres director de grupo CENIT Consultoría Psicológica. Platícanos de este grupo de consultoría, cuáles son los servicios, y bien, también si podemos conocer algún dato de contacto por si alguien que ya te escuchó sobre tu trayectoria, sobre tus áreas de investigación, quisiera formar parte o tener también acceso a estos servicios, ¿qué nos puedes compartir?
0: Sí, pues mira, también cuando estaba en mis inicios, ¿no?, como profesionista, aprendí a hacer proyectos, y luego siendo clínico, y nos empezamos a reunir con colegas, estoy hablando de hace más de 10 años, a lo mejor unos 13, 14 años, y entonces abrimos un consultorio en esos tiempos, y hasta ahí se quedaba. Sin embargo, empezamos a tener trabajo como consultores, que es cuando una institución pública o privada pues te contrata para proyectos, ¿no? Regularmente hay ya cosas estipuladas o planeadas y presupuestadas en las instituciones, empresas o dependencias de gobierno. Entonces era como una segunda actividad, una actividad simultánea mientras trabajaba en instituciones y mientras era profesor, ¿no? Y fue creciendo. En algún momento ya la legalizamos. Es una SAS de CV, que es un formato de empresa, y nos fuimos aliando con otros y otras colegas, y ya abrimos unas oficinas acá en Pachuca. Actualmente pues ya llevamos varios años en donde estamos ubicados, allá en el centro de Pachuca, en la calle Julián Carrillo, y pues son varios los servicios que se ofrecen. En el lado clínico pues hay yo soy terapeuta de personas adultas, pero también hay una psicoterapeuta infantil, una de familia y pareja, otra compañera de neuropsicología, una compañera de psicoterapia adolescentes, y aparte de las cuestiones de psicoterapia pues también contamos con una compañera nutrióloga y con el servicio de psicología forense. Yo hace ya varios años que empecé con la línea, por lo mismo de mi línea de investigación y por lo que trabajaba en clínica, me volví perito en psicología forense adscrito al Poder Judicial. Somos quienes participamos en los procesos legales, aportando datos pues al servicio de la ley, en este caso datos desde la psicología, que es lo que hace un perito en psicología. Entonces participo en los juicios orales, hago peritajes de manera continua, y entonces en Grupo CENIT es uno de los servicios que se ofrece. Aparte se dan cursos, entre otras varias cosas. Y pues están, no sé si de mis datos de contacto, nos pueden encontrar en la página de internet www.grupocenit.com.mx, o en la página de Facebook Grupo CENIT Oficial, creo que esos serían los mejores vías de contacto. Ahí nos dejan un mensajito y ya nos comunicamos. Y pues ahí también recibimos a practicantes de servicio social, de prácticas profesionales, del programa de Jóvenes Construyendo un Futuro. O sea, hemos hecho así como también una unidad receptora de programas y de colegas jóvenes, quienes van y aprenden y también pues retribuyen, ¿no?, también a la sociedad, y aprenden las cuestiones de psicología. Entonces, a grandes rasgos es eso. Ya en algún momento ya es autónoma, digamos, y autosustentable la empresa. Entonces pues si bien yo estoy más acá en la universidad por mi trabajo como investigador, pero también pues asesoro, superviso varias cosas en la empresa, y hay otras personas personas que ya tienen puestos directivos en diferentes áreas y que se encargan de que la empresa siga en marcha. A grandes rasgos es eso el trabajo. Y bueno, a lo largo de los años, en algún momento también fui funcionario en una dependencia de gobierno, y todas esos contactos, esa experiencia que pues por aquí por allá vamos conociendo personas, pues nos siguen solicitando a la empresa ser consultores. Entonces hemos sido consultores de fundaciones como Child Fund, hemos sido consultores del Cerezo, de varias presidencias municipales, de refugios, fuimos también del Instituto de las Mujeres. Entonces, pues hemos colaborado con diferentes instituciones, con la presidencia de Pachuca, con la Secretaría de Mujeres de Pachuca, con proyectos que necesitan, a los cuales nos llaman, requieren trabajos relacionados con las áreas que nosotros trabajamos, y con mucho gusto les servimos, les apoyamos.
1: Ya lo escucharon, pendientes de las redes sociales de Grupo Zenit Consultoría Psicológica. Y bien, estamos llegando al final de este programa de Egresados Garza, no sin antes, doctor Carlos, ¿algún mensaje que te gustaría compartir con la comunidad universitaria o con los futuros egresados de psicología?
0: Pues fíjense que a veces en clases les comento que mi referencia es un poquito caótica, ¿no? Si se dan cuenta, he hecho varias cosas, las líneas de trabajo, de en dónde he estado, pues ha sido muy diverso, ¿no? Entonces, no le sugeriría un camino así, porque a veces puede ser pesado también perdernos, ¿no?, ahí entre la universidad. Sin embargo, pues sí, como una referencia de que podemos hacer lo que queramos, ¿no? A veces hay segmentación social respecto a que, mira, las personas que salen de Harvard pueden hacer esto, y las personas que salen de la UNAM esto, y alguien que sale de una universidad de las llamadas pequeñas en una comunidad puede hacer esto otro, pero son cuestiones imaginarias, ¿no? Ya en la práctica no es así. Si estudiamos lo suficiente, si hacemos lo que se necesita para tener estándares de calidad, podemos acceder a lo que nos guste. No tomando como referencia lo que a mí me ha gustado, que ese es mi camino, mis pasiones. Cada quien tiene que encontrar lo que a cada quien le apasione, pero lo podemos hacer. Y no lo digo en el sentido de la película de Barbie, ¿no?, de que puede ser lo que quiera ser, porque justo en las ciencias sociales pensamos lo contrario. Pero sí tenemos una capacidad de movilidad social, de acceder a cosas que a veces a primera vista podríamos pensar que no podemos acceder. Sí podemos retarnos, sí podemos exigirnos a nosotros mismos, acceder a historias, ¿no?, que a lo mejor de inicio no nos correspondían, jugar con esas historias, también experimentando diferentes caminos, etcétera. Entonces sería la recomendación que, más que tomar como ejemplo a mí o a cualquier otro profesionista pues ya más grande, el que vayan encontrando su camino y crean que es posible el lograrlo, ¿no?
1: Con esto cerramos el programa de Egresados Garza. Agradecemos a Carlos Augusto Hernández Armas por compartir parte de su experiencia, trayectoria y estos consejos. Y a ustedes por escucharnos en una emisión más de Egresados Garza. Por supuesto, al Sistema Universitario de Medios Autónomos por este espacio para nosotros los egresados, y al equipo de Radio Huejutla que semana con semana nos apoya en la producción. Al micrófono se despide Karen Ixta, deseándoles la mejor de las semanas, y nos escuchamos en la próxima emisión de Egresados Garza.
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9: Son las 6:35.

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8: Son las 6:51.
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0: Muy buenas tardes, bienvenidas y bienvenidos nuevamente a una emisión más de este enlace que llevamos para todo el Sistema Universitario de Medios Autónomos con la transmisión del concierto de la Orquesta Sinfónica de la Universidad Autónoma del Estado de Hidalgo. Te saluda Misael Prisciliano, muy contento de poder acompañarte en una emisión más. El día de hoy no me encuentro solo, tengo a mi compañera Ceci Pacheco aquí a un lado y en controles de transmisión desde esta aula magna nos acompaña también Adán Zúñiga, pero quisiera darle la bienvenida, por supuesto, también a mi compañera al micrófono, Ceci. Bienvenida, muy buena tarde.
1: Hola, ¿qué tal, Misael? Muy buenas tardes para ti y para todos los que nos están escuchando a través de Suma Radio. Gracias por estar en sintonía de estas frecuencias universitarias y, por supuesto, gracias por estar disfrutando de esta orquesta sinfónica que también les da la bienvenida y, sobre todo, en un concierto muy especial porque lleva por título Serenata para Mamá y Papá. Tenemos también que agradecer a las emisoras que están a través de este enlace en el 99.7. Saludamos a Suma Radio Pachuca, Huejutla y San Bartolo, y en el 99.5 a Suma Radio Zimapán, en el 102.1 en Suma Radio Actopan y a través del 91.8 uno en Suma Radio Tulancingo. La verdad es que es pues un momento especial porque acabamos de pasar pues prácticamente el 10 de mayo, pero también ya se acerca este Día del Padre, Misael.
0: Así es por ello que pues en este caso durante pues esta temporada de la Orquesta Sinfónica se ha realizado este programa especial para conjuntar precisamente, podríamos decirlo, Ceci, a los reyes de la casa, aquellas personas que en este caso pues se encargan de poder proveer, de poder educar, de poder formar a personitas en la sociedad, y por ello pues se ha preparado un programa con música vernácula, con música de boleros, por supuesto también, en donde la Orquesta Sinfónica también tendrá grandes invitados el día de hoy para poder llevar este concierto de la mejor manera. Por ejemplo, podemos platicarles que el director huésped será Edgar Gutiérrez, un personaje que inició sus estudios musicales en el programa Social Orquestas y Coros Juveniles de México desde 1993, donde obtuvo la beca del FONCA para Jóvenes Talentos Mexicanos e ingresa también a la Orquesta Juvenil de México. Podríamos decir que comienza a formarse dentro de la música de orquesta, y entre así como él, pues en este caso tendremos también a grandes invitados, como quien más, Ceci.
1: Así es, nuestra intérprete de esta tarde noche sería Dan Ferro. Ella es una cantante mexicana con experiencia en interpretación en vivo. Se especializa en balada, pop, música romántica en español, y esto también ya nos da, pues digamos que un poco de idea de lo que vamos a poder escuchar en esta serenata. Y también pues su estilo se caracteriza por una ejecución vocal muy sólida, por esta sensibilidad interpretativa y una presencia escénica elegante que le permite conectar con distintos públicos y formatos de espectáculo. Estamos escuchando ya la primera llamada y la verdad es que va a ser una serenata muy emotiva donde me parece que vamos a poder cantar con nuestra Orquesta Sinfónica de la Universidad Autónoma del Estado de Hidalgo, Misael.
0: La selección musical que se tiene preparada para el día de hoy, sin duda alguna, pues en este caso es muy tradicional, por así decirlo. Es música con la que hemos crecido estas nuevas generaciones, es música vernácula, es música de boleros, como bien se lo platicábamos, y además también, por supuesto, de tener a Tan Ferro como invitada el día de hoy. Otro de los personajes que va a venir el día de hoy es Luis Armando Campos, cantante y actor que inició su carrera desde los 12 años, ex participante y semifinalista del exitoso programa de televisión La Voz México, y que en este caso pues también ha ido formando su trayectoria musical a lo largo de distintos años. Por ejemplo, en este programa popular de la televisión mexicana, pues tuvo la oportunidad de que, gracias a su talento, los cuatro coaches se decantaran por su voz. Sin embargo, Luis Armando decidió ser y formar parte del equipo de la cantante Yuri, quien hasta la actualidad permanece respaldando, capacitando e impulsando la carrera carrera musical que tiene Luis Armando. El día de hoy, sin duda alguna, también es uno de los jóvenes talentos que sigue destacando dentro de la música y pues que sin duda alguna seguramente también nos va a deleitar con la voz que tiene preparada para esta serenata, Ceci.
1: Sí, sin duda va a ser un programa muy ameno y sobre todo que vamos a disfrutar. Y si ustedes que nos están escuchando en casa, también en algún trayecto o en sus negocios, pues van a disfrutar como si estuvieran en este recinto, como si estuvieran en el aula Alfonso Cravioto mejorada, en compañía de esta orquesta y sobre todo, pues la invitación a poder dedicarle este concierto, lo decías muy bien, a mamá y papá, porque hablar de ellos es hablar de nuestros de orígenes, de nuestra historia. Siempre, pues cuando hablamos, por ejemplo, de papá, pues hablamos de una protección, del esfuerzo, del ejemplo, de esa persona que nos enseña a levantarnos, a enfrentar la vida y a caminar con valentía en momentos difíciles. Mamá, sin duda, es quien representa ese amor que abraza incluso en el silencio, la ternura, la paciencia, la fortaleza capaz de sostener, pues también hay que decirlo, un hogar en estos pequeños actos cotidianos. Hay familias distintas y es por ello que esta noche celebramos a quienes desde el cariño, la guía y el acompañamiento pues nos dejan una huella imborrable en la vida, y hay canciones que pues también nos recuerdan amores, pero también existen canciones que son inevitables, nos hacen volver a casa.
0: Si bien el título del día de hoy es Serenata para Mamá y Papá, hay que recordar que estas palabras pues no son, por así decirlo, fijas. Mamá y papá engloban muchísimos otros sentimientos, engloban muchísimas otras acciones, y es por ello que el día de hoy, para esas figuras, tanto materna como paterna, se le está haciendo este homenaje. Como bien lo dices, pues hay familias muy diversas, hay familias muy distintas, por ello tanto papá y mamá, pues podremos englobarlo en otras tantas palabras, en otros tantos sentimientos que sin duda alguna también pues se ven demostrados dentro del núcleo familiar.
1: Y en muchas personas, porque muchas veces son diversas personas a quienes le dedicamos estas palabras. Entonces, ustedes disfruten de este gran concierto, disfruten de quienes van a poder cantar estas canciones y sobre todo de la magia que tiene esta Orquesta Sinfónica de la Universidad Autónoma del Estado de Hidalgo. Pero antes de continuar, vamos a hacer un pequeño corte promocional y continuamos con mucho más para poder disfrutar de este concierto, Serenata para Mamá y Papá.
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5: Son las 7 con 2 minutos. 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

0: Estamos de regreso desde esta aula magna en Pachuca de Soto, donde estamos llevando esta emisión directamente a todo el Sistema Universitario de Medios Autónomos, agradeciendo por supuesto que ya estén conectados nuevamente con nosotros a través de sus emisoras, desde donde sea, en este caso la región de su preferencia o donde usted nos esté sintonizando. Ceci, pues prácticamente ya se encuentra llena esta aula, ya solo estamos esperando la tercera llamada, el arribo por supuesto también del director de la orquesta, porque pues vemos diferentes rostros y vemos diferentes ánimos, en este caso, de entre las personas que están asistiendo, entre las personas que ya están ocupando su lugar.
1: Así es, y vemos un lleno dentro de esta aula magna Alfonso Cravioto mejorada. Vemos muchas familias y también vemos muchas edades. Creo que eso es muy importante, porque el poder disfrutar de una orquesta sinfónica desde una edad, pues digamos, pequeña, es muy importante, y es acercarnos a la música. El hecho de que una orquesta convierta estas canciones que nosotros escuchábamos tal vez dentro del hogar, que nos recuerdan a nuestras familias, pues nos hace poder disfrutarla de una forma distinta, pero también acerca la cultura a diversos públicos, y eso es lo que esta Orquesta Sinfónica de la Universidad Autónoma del Estado de Hidalgo hace. La verdad es que es increíble poder ver a papás con niñas pequeñas que vienen a disfrutar, que además yo vi a esta pequeña muy emocionada. Entonces eso nos habla obviamente de que va a ser una noche muy emotiva y sobre todo llena de muchas emociones, Misael.
0: Sí, dentro del sentimentalismo, por supuesto que también nos forja el concierto del día de hoy, pues podemos encontrar también a parejas, ¿no? Que en este caso, pues probablemente habrán dejado al resto de la familia en casa. Es una cita de novios, podríamos denominarlo el día de hoy. Papá, mamá decidieron pues tomarse un par de horas libres para poder asistir a esta aula magna y disfrutar del concierto selectivo que se tiene el día de hoy. Porque como lo hemos venido platicando, Ceci, también las canciones que forman parte de la memoria histórica el día de hoy que podrán disfrutar, sin duda alguna también le dará ese toque especial. Hay canciones que son completamente pues cantadas por mujeres, hay canciones que son completamente cantadas por hombres, pero que en la diversidad que también nos da el gusto musical, por supuesto, pues hay canciones de ellas que les encantan a ellos y hay canciones de ellos que les encantan a ellas.
1: Sí, sin duda creo que la cultura mexicana siempre ha estado llena de grandes canciones, de grandes momentos, y no importa este mood en el que te encuentres, ya sea muy enamorado o muy triste, siempre cantar una canción pues te lleva a muchos momentos y la disfrutas, no importa lo que esté pasando en el día a día, y esa parte, ese momento de desconexión también nos ayuda mucho el poder estar siendo uno mismo con la cultura, pues sin duda es importante. Vemos cómo todavía están llegando algunas familias y vemos cómo también ya muchas más están ocupando sus lugares en este recinto. La orquesta empieza a afinar y estamos esperando el arribo de el director de esta orquesta sinfónica, y lo más importante el día de hoy también, pues que nos van a acompañar grandes voces. Si ustedes nos acaban de sintonizar y no habían escuchado que vamos a tener intérpretes en esta tarde, bueno, les platico nuevamente que van a estar con nosotros Sam Ferro y Luis Armando Campos. Van a dar pues esta vida a este recorrido musical que va a estar lleno de nostalgia, eso es muy cierto, pero también de esta elegancia y emoción que la música pues nos puede regalar en diversos momentos y en diversas canciones. No importa en cuál estén pensando, seguramente cada una de ellas va a tener, pues digamos, esta descripción, Misael.
0: Así es, sumamos también por supuesto a la lista de grandes invitados el día de hoy a Edgar Gutiérrez como director huésped, para poder de llevar de la mano junto a estos grandes músicos de la Orquesta Sinfónica de la Universidad Autónoma del Estado de Hidalgo las interpretaciones que estaremos disfrutando la tarde de este viernes 29 de mayo. Un gran cierre de mes, no podría cerrar de mejor manera, si me lo permites, con grande música, con grandes invitados y por supuesto con la dirección del director de la Orquesta Sinfónica de la Universidad Autónoma del Estado de Hidalgo, que ya está preparándose y que pues ya la sala se encuentra en silencio para poder darle la bienvenida esta tarde, Ceci.
1: Así es, una tarde en la que vamos a celebrar el amor, la memoria, la familia y las canciones que han acompañado a generaciones enteras. temas que han sonado en serenatas como las de hoy, pero también en reuniones familiares, en despedidas, en grandes historias de amor. Y ahora también interpretados bajo este formato sinfónico, lo decías muy bien, con nuestro maestro invitado, a quien ya vemos que está a punto de arribar a este recinto, al Aula Magna Alfonso Cravioto mejorada. Estamos a punto de escuchar esta tercera llamada para poder disfrutar de esta serenata para mamá y papá. Pero en estos momentos, bueno, estamos viendo también algunos videos institucionales que acompañan la bienvenida de esta orquesta sinfónica.
0: Como bien lo mencionabas hace un momento, Ceci, pues parte de esta aventura que se llama Orquesta Sinfónica, pues es tener la oportunidad de ver a nuevas generaciones que se están acercando a la música de cámara. El día de hoy es admirable cómo las orquestas y ensambles están adoptando también otros repertorios e incursionando también en terrenos antes inexplorados. Esto ha permitido la creación de nuevos públicos, el alcance de nuevos escenarios y, lo más importante también y a destacar, el cumplimiento de la función social de las músicas, que todo esto pueda acercarse a la sociedad en general. Y es por eso que el día de hoy tenemos y tendremos, por supuesto, la sala abarrotada de familias, la sala pues abarrotada también de parejas, disfrutando este concierto, esta serenata para mamá y papá. Parte importante, por supuesto, el día de hoy, el maestro Martínez Alpuente pues ya se encuentra afinando los últimos detalles para arribar a este recinto y para que junto al director Huésped puedan llevar la música que ya está seleccionada y que, permítanme decirles, ya pudimos echarle un ojo. Todos, estoy seguro, todo el público que estará sintonizando, por supuesto también a través de este sistema universitario de medios autónomos, van a corear cada una de las canciones y pues podemos apostarles incluso que no habrá alguna que seguramente no conozcan, Ceci.
1: Sí, creo que sin duda todas están en nuestro repertorio, en algún momento las hemos escuchado y hemos disfrutado de ellas, lo decía antes, en alguna reunión, en algún momento. Y bueno, también estamos escuchando ya esta anhelada tercera llamada para disfrutar de la serenata de mamá y papá, y estamos viendo cómo pues también ya se empieza a iluminar este recinto, que en la parte inferior pues alberga a cada uno de los músicos y también de las mujeres que interpretan en esta orquesta sinfónica. Así que vamos a estar gustosos de poder recibir a este director invitado, que también ya es de casa, ya ha estado en algunas otras digamos conciertos acompañando a la Universidad Autónoma del Estado de Hidalgo, y vemos cómo hace su arribo y es recibido entre un cálido aplauso por parte de las y los asistentes, y también, bueno, se dirige a ellos y a cada uno de los miembros de esta orquesta sinfónica. Así que vamos a dejarlos con el audio local para poder disfrutar de esta serenata a mamá y papá, una canción que sin duda va a marcar el inicio de una de las tardes, noches más importantes para nosotros y que nos va a llevar a disfrutar y a recordar.

Acabamos de disfrutar de esta canción que en español conocemos como A Mi Manera. Sin embargo, pues es mundialmente conocida por Frank Sinatra, una melodía que nació en Francia con la canción Comme d'habitude. Y la letra en inglés, de hecho, fue escrita posteriormente por Paul Anka, especialmente pues para Sinatra. Y también seguramente han pensado lo que nosotros en este espacio, interpretada en diversos momentos por mariachis, por boleros y pues por diversos espacios y momentos que nos hacen recordar a la familia.

Inolvidable, compuesta por el cubano Julio Gutiérrez en 1944, es considerada una de las canciones más importantes del bolero latinoamericano. Ha sido interpretada por artistas como Tito Rodríguez, Eddie Gourmet y sin duda alguna el que la catapultó y probablemente es el que más reconocido la ha hecho Luis Miguel, convirtiéndose así en un clásico que ha trascendido generaciones y que sin duda alguna pues también ha sido muy bien recibida el día de hoy.

Muchas gracias. Qué bonito están cantando esta noche. Seguimos con más música. ¿Quieren seguir cantando? Aplauso para Luis Armando, por favor. Fuerte que se escuche.

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La piel se enchina después de escuchar esta bella interpretación por parte de la Orquesta Sinfónica, así como de Tan Ferro. Así fue esta canción que Juan Gabriel escribiera directamente para la cantante Isabel Pantoja, pero con el paso del tiempo fue con el maestro Juan Gabriel, con quien se hizo famosa esta interpretación.

Entre aplausos se despide esta canción Perfume de Gardenias, que en este caso su autor Rafael Hernández convirtió en una de las canciones más solicitadas durante las serenatas en gran parte del siglo XX.

Conciertos, serenatas para papá y mamá, pues también nos hace recordar que pues las canciones viven en el repertorio y que sin duda alguna también pues nos recuerdan a aquellas personas que lamentablemente ya no están con nosotros, pero que siempre se quedarán en nuestra memoria.

Adoro es una de las canciones que Armando Manzanero escribió inspirado en los pequeños detalles cotidianos que hacen especial una relación. Él mismo decía que el amor se construye más con momentos simples que con grandes gestos y por supuesto también nos regaló una de las canciones históricas para poder dedicar y celebrar el amor.

No me queda más, sin duda, una de las canciones que pues nos ha hecho cantar en esta noche, escrita por Eddy Quintanilla y originalmente pensada para otro proyecto musical. Sin embargo, en la voz de Selena se convirtió en uno de los mayores éxitos de su carrera.

Algo contigo, escrita y compuesta por Chico Navarro, esta canción que nació en Argentina y con los años se convirtió en una de las piezas más románticas y sobre todo más versionadas en español, interpretada por artistas como Andrés Calamaro y Luis Miguel. Vamos a seguir disfrutando de esta mágica serenata para mamá y papá.

El privilegio de amar, una canción que alcanzó una gran popularidad en nuestro país, y es que la interpretación por Mijares y Lucero la convirtió en una de las baladas más recordadas de finales de los años 90 y que sin duda nos ha hecho recordar momentos importantes dentro de nuestra familia, en algún momento en nuestro hogar, y que nos ha llevado también a homenajear a mamá y a papá. Esperemos que estén disfrutando de esta noche tan mágica, que estén cantando tanto como nosotros en esta aula magna Alfonso Cravioto mejorada, y que también estén disfrutando de la interpretación de Zan Ferro y de Luis Armando Campos, que tienen todavía más para nosotros.

Hasta que te conocí, una canción que ha hecho que todo el público aplauda, cante, baile con nuestra Orquesta Sinfónica de la Universidad Autónoma del Estado de Hidalgo. Vemos también al director que agradece a estos dos grandes intérpretes. Les comentábamos en este espacio, Zan Ferro y Luis Armando Campos, que pues abandonan ya este recinto y se empieza a escuchar al público pidiendo otra interpretación. Y es que, sin duda alguna, hasta que te conocí, pues uno de los temas que más ha marcado a la cultura mexicana. Vemos también cómo ya regresa nuestro director invitado y sin duda vamos a seguir disfrutando más en esta serenata para mamá y papá.

Acabamos de escuchar una de las canciones más emotivas compuestas por Juan Gabriel. Se dice que Amor Eterno fue escrita en memoria de su madre, Victoria Valadez. Con el paso de los años y con la réplica que esta canción ha tenido, precisamente para recordar a aquellas personas que ya no se encuentran con nosotros, esta canción, Amor Eterno, se ha convertido en un tema que acompaña homenajes y recuerdos no solamente en México, sino también en toda Hispanoamérica.

0: Mi chica de humo, sin duda, uno de los temas que consolidó a Emmanuel como una figura del pop en español durante los años 80. Este coro tan característico sigue siendo uno de los más reconocibles de la música latina. Y qué mejor manera de terminar esta serenata para mamá y papá que de la mano de esta canción que nos ha acompañado a lo largo de la historia. Vemos a todo el público levantado y aplaudiendo, agradeciendo tanto a nuestro director invitado en esta noche, Edgar Gutiérrez, así como a nuestros dos intérpretes, Misael.
1: Tan Ferro, Luis Armando Campos y el maestro Edgar Gutiérrez se fundieron en un enorme abrazo para poder agradecer al público asistente el día de hoy. Ahora vemos precisamente también cómo pues los músicos se están despidiendo entre ellos, felicitando por supuesto, porque fue una noche mágica, fue una noche llena de recuerdos, llena de música, pero sobre todo también llena de esa energía para celebrar a mamá y papá. El día de hoy, por supuesto, también queremos agradecer a todas aquellas personas, gracias a quienes su trabajo, pues esta emisión de la Orquesta Sinfónica llegó a todo el Sistema Universitario de Medios Autónomos, particularmente el 99.7 en Suma Radio Pachuca, Huejutla y San Bartolo, el 99.5 Suma Radio Zimapán, al 102.1 Suma Radio Actopan, al 91.1 en Suma Radio Tulancingo, y por supuesto, Ceci, gracias también a aquellas personas que se dieron cita el día de hoy en esta aula magna.
0: Así es, un aula que sin duda se llenó de música, de voces, de aplausos, de mucha energía para celebrar a las familias. Y también queremos agradecer a quien hace posible que lleguemos a cada uno de ustedes a través de estas frecuencias universitarias desde el aula magna, a Adán Zúñiga, nuestro operador de transmisión, y también en la producción agradecerte a ti, Misael, por llevar esta serenata para mamá y papá, también agradeciendo la dirección de Suma Radio Actopan a Ricardo García. Sin duda el Sistema Universitario de Medios Autónomos pues está feliz, estamos muy contentos de esta serenata para mamá y papá, esperando que hayan disfrutado de esta velada para recordar aquellos momentos mágicos en familia y sobre todo estas canciones que, lo decíamos, forman parte de este histórico en las memorias de gran parte de la sociedad.
1: Aprovechamos también para agradecer el día de hoy el apoyo que, como siempre, nos brinda el encargado técnico de este Sistema Universitario de Medios Autónomos, el ingeniero Mario Flores. Gracias a Daniela Reynoso en Suma Radio Zimapán, a Jesús Santos en Suma Radio San Bartolo, a Israel Gómez en Suma Radio Tulancingo, a Rodrigo Santiago en Suma Radio Huejutla, a Vania Sánchez en Suma Radio Actopan y, por supuesto, también, como bien lo indicabas, desde esta aula magna, a Adán Zúñiga. Es así como llegamos al final el día de hoy en esta emisión de la Orquesta Sinfónica de la Universidad Autónoma del Estado de Hidalgo. Todavía, por supuesto, queda mucho trabajo por realizar y estaremos llevándoles la mejor sintonía a través de este Sistema Universitario de Medios Autónomos. Ceci, un gusto, como siempre, disfrutar de esta velada, acompañados, por supuesto, también del gran equipo de trabajo que pues estamos realizando el día de hoy aquí.
0: Muchísimas gracias a todos los que nos escucharon. Al micrófono se despide Cecilia Pacheco y también a nombre de mi compañero Misael Prisciliano. Les deseamos que tengan una velada llena de recuerdos, emociones y sin duda que esta música pues los haya llevado a lo más profundo de nuestros recuerdos. Que tengan una excelente noche y nos escuchamos la próxima.
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1: Son las 8:46.

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7: Temperatura, 21 grados centígrados.
8: Son las 9 en punto. 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
10: Son las 9 de la noche, gracias por acompañarnos en Suma Noticias, emisión nocturna a través de las 6 frecuencias de Suma Radio y del 13.1, canal de la Universidad Autónoma del Estado de Hidalgo. Soy Alberto Ángeles, saludo con mucho gusto a Montserrat Valencia. Montserrat, bienvenida a este espacio.
11: Alberto, muchas gracias y buenas noches a ti y a todo nuestro auditorio.
10: Le invitamos para que nos acompañe en los próximos minutos a conocer la información más importante. Bienvenidas y bienvenidos.
11: Pues comenzamos y lo hacemos hablando de que cada lluvia vuelve a convertir la antigua carretera México-Pachuca en una zona de inundaciones, lodo y afectaciones viales. Vecinos aseguran que el agua tarda horas e incluso días en descender. Gonzalo González nos tiene el reporte completo.
12: Nos encontramos en la antigua carretera Pachuca-México, en tronque desde el Boulevard Felipe Ángeles hasta la colonia Santa Julia. Y es que es en esta zona donde, como podemos observar en las imágenes, se acumula una gran laguna de cerca de 300 metros de longitud que cubre toda esta carpeta asfáltica y que, por supuesto, es un problema, un dolor de cabeza para quienes viven, trabajan y transitan diariamente por aquí. Y es que siendo una zona donde hay un taller mecánico, donde hay un centro de distribución, inclusive la entrada hacia un bar de música en vivo muy famoso aquí de la ciudad de Pachuca, pues por supuesto, todos estos problemas se acumulan durante la temporada de lluvias y que pues hace imposible el tránsito diario por aquí. Pero vamos a escuchar algunas opiniones.
13: Tengo 30 años viviendo y es lo mismo siempre, mayo, junio, octubre. Aunque en el recibo aparece saneamiento, drenaje y demás, no hace nada. Y habla uno por teléfono, busca cita y nada.
14: Afecta a todos, o sea, incluso tan solo también el carro se regresó. Entonces nosotros que trabajamos en moto, pues imagínate, no sabemos, igual, o sea, si queremos pasar, no sabemos si hay algún bache, imagínate un hoyo o alguna coladera que no, que o sea, esté destapada.
15: Bueno, cada vez que llueve así se hace una laguna y antes estaba menos, pero ahora de que compusieron la carretera se hizo peor. No sé qué cuál es la solución, porque ni los drenajes buenos han sido. Aquí los que hacen manobria, bueno, trabajan son los vecinos, quitan el drenaje, quitan las coladeras.
16: ¿Cómo le afecta a usted a sus ventas aquí?
15: Pues véame, con botas, ve, botitas y hules y todo, pues tenemos que darle y para chambear y para el oro.
10: En Jardines de Colosio, el abandono comienza a ser parte del paisaje. Vecinos reportan calles deterioradas, acumulación de basura, deficiencias en los servicios básicos y una creciente sensación de inseguridad.
11: Además, afirman que los problemas se han acumulado sin soluciones de fondo y advierten que la calidad de vida también se deteriora mientras las demandas ciudadanas siguen en espera.
12: encontramos en Jardines de Colosio, donde este fraccionamiento durante la temporada de lluvias es prácticamente un caos, un problema para las y los habitantes. Y es que desde la calle de Bugambilia hasta aquí la calle de Gardenia es todo un escurrimiento durante esta temporada. Y es que toda el agua, todo el dren pluvial viene a parar aquí a las unidades habitacionales, donde ha tenido que pues salir del propio bolsillo de los habitantes poder subsanar estas problemáticas. Pero escuchemos algunas opiniones.
17: Las autoridades nunca nos han hecho caso, ni han mirado hacia acá, y años tras años se les ha hecho peticiones y nomás vienen, hacen propuestas, piden, pero no nos apoyan en realidad en nada de que estemos mejorando. Hay muchas enfermedades por lo mismo, por toda la inundación, todo lo feo que se nos viene. Es una podridez que luego se echa a perder todo. Entonces tenemos que tirar todo y nos quedamos sin nada y otra vez tenemos que volver a empezar.
18: Desde 1994 a la fecha, esta colonia está olvidada, aunque estamos cerca del Poder Judicial, cerca de la Escuela de la Mujer, no nos hacen caso las autoridades. Nuestra colonia está abandonada, han venido autoridades de hace gobiernos anteriores del PRIAN, hasta ahorita no nos han solucionado nada, gobierno de Morena tampoco nos soluciona nada porque dicen que estos terrenos no están todavía legalizados.
10: El de por sí ya complicado Boulevard Felipe Ángeles presenta otro cuello de botella para automovilistas debido a obras en una coladera. Los carriles de circulación fueron reducidos a uno, provocando tráfico lento y retrasos en horas de alta afluencia.
11: Una afectación más a la movilidad y a buscar alternativas en una de las vialidades más importantes de Pachuca. Diana Barrera estuvo ahí.
19: En el Boulevard Felipe Ángeles, específicamente unos cuantos metros del crucero que se encuentra entre el Estadio Hidalgo y la central de autobuses, podemos encontrarnos una coladera destapada, lo que representa gran peligro para automovilistas y para personas que caminan por la zona, debido a que en este punto el carril se tiene que reducir únicamente a uno, lo que genera un poco de congestión vial a ciertas horas del día. También pues mencionar que no hay un señalamiento que indique del lado de la banqueta que pues está esta coladera destapada, lo que representa un gran peligro para las personas que caminan principalmente por la noche, ya que podrían caer en esta, por lo cual los vecinos también indican que pues estas no son las formas en las que deberían de señalar que se encuentra esta coladera destapada, aparte de que da muy mala imagen y representa pues gran peligro para los automovilistas y las personas que caminan por el lugar. Así que hacemos un llamado a las autoridades para que atiendan esta situación lo más pronto posible y evitar algún percance.
10: En nuestro país las infancias se enfrentan diferentes tipos de violencia, por lo que contar con procuradurías municipales en Hidalgo ayudará a brindarles atención, así lo expresó Rocío Aznar, jefa de protección de las infancias de UNICEF en México.
20: Realmente el asegurar que en cada municipio haya un equipo preparado para atender a una niña o a un niño en su peor momento, cuando sufren abuso o abandono, es fundamental. Sin esas personas de primera línea no se les daría respuesta. Entonces es fundamental y desde UNICEF reconocemos enormemente el paso que hoy el Estado da adelante y el liderazgo del gobierno de coordinarse con todos los municipios para que no se quede ni un niño ni una niña en su peor momento sin atender.
21: ¿Qué tan importante será replicarlo en todo el país, en todo el mundo?
20: Pues es fundamental. Desde UNICEF creemos que el que exista un sistema de protección especial para cuando haya sobre todo violencia y abuso contra un niño o una niña tiene que estar en todos los rincones del país, porque hay que recordar que el país sufre un poco más del 55% de los niños y las niñas en México sufren disciplina violenta, violencia en el hogar, y hasta un 53% de las adolescentes mujeres sufren violencia sexual. Es un problema de volumen en el país. Por tanto, el que los estados, un estado como Hidalgo, garantice que en todos los municipios va a haber un equipo preparado para ayudar es fundamental.
11: Aunque de manera oficial las lluvias recientes no han dejado afectaciones severas en Tizayuca, los cuerpos de emergencia se encuentran listos para reaccionar ante cualquier eventualidad que pueda darse derivado de las atípicas precipitaciones. Así lo indicó la presidenta municipal Gretchen Atilano.
22: No hemos tenido hasta el momento afectaciones patrimoniales ni de ningún otro tipo.
0: También hemos tenido precipitaciones leves, no han sido tan fuertes. Y tuvimos una, ya me acuerdo, una muy fuerte y no tuvimos mayor afectación. ¿Cómo nos hemos preparado? Llevamos meses limpiando el río Papalote, nuestros cuerpos de agua. Hemos emprendido durante meses una campaña con el tema de no tirar basura, ¿verdad? Y pues hemos avanzado muy bien. Estamos haciendo obras de drenaje. Ahorita justamente estamos llevando a cabo una en el Nuevo Tizayuca. Se han llevado a cabo muchas otras y vamos a iniciar con otras tanto para que pues podamos tener más condiciones de seguridad.
10: La presidenta municipal de Zapotlán, Cintia Arellano, descartó que una empresa canadiense tenga asegurada su instalación en el municipio. Sin embargo, asegura que cuentan con la disposición de recibirlos para concretar empleos en la región.
2: Esa canadiense aún no está en que es importante siempre dar información correcta, todavía no se ha establecido. Nosotros estamos trabajando de la mano, en este caso, de nuestras áreas de desarrollo económico y también del Estado, para que las empresas que en su momento se llegasen a instalar, bueno, pues este sea también una de las solicitudes que se les hagan, que por favor nos apoyen en que el mayor número de empleos que se puedan detonar en el municipio, bueno, pues queremos que nuestra gente sea favorecida. Trabajaremos por capacitarlos, por darles herramientas y sobre todo de la mano hacer un trabajo colaborativo para que esto se pueda ver pues obviamente cristalizado de la manera en la que nosotros queremos para un buen crecimiento y desarrollo del municipio de Zapotlán.
10: La Universidad Autónoma del Estado de Hidalgo fue sede de la 65ª sesión ordinaria del Consejo de Universidades Públicas e Instituciones Afines, encuentro que reunió a representantes de 142 instituciones de educación superior en el país. Ese es un reporte Suma de Frida Morales.

0: Esta es nuestra segunda reunión ordinaria del Consejo de Universidades Públicas de la ANUYES. Normalmente este tipo de reuniones no son de gran utilidad para ponernos al día sobre cómo está la situación de la educación superior pública en el país.
1: La Universidad Autónoma del Estado de Hidalgo fue sede de la 65ª sesión del Consejo de Universidades Públicas e Instituciones Afines a la ANUYES, en la cual 142 instituciones de educación superior compartieron experiencias y contextos de la situación universitaria en sus estados.
2: Pues como se expuso de manera muy clara, en los últimos años el presupuesto universitario ha tenido un decremento en términos reales, considerando la inflación, y bueno, ese es un tema que nos tiene preocupados ya desde también hace algún tiempo. Ahora la buena noticia que nos dan es que es probable que tengamos una reunión con el secretario de Hacienda como universidades y que podamos exponer aspectos como no solamente que se solicita un mayor presupuesto, sino que las universidades públicas hemos estado, como se dice coloquialmente, haciendo la tarea, abriendo escuelas, como ustedes lo saben, implementando nuevos programas, incrementando la matrícula, desarrollando la investigación, y no ha sido el tema presupuestal algo que nos haya limitado. No obstante, este esfuerzo no puede ser permanente. Necesitamos la empatía del gobierno federal.
1: Con la anfitrionía del rector de la Máxima Casa de Estudios, el doctor Octavio Castillo Acosta, y la presencia del secretario de Educación Pública de Hidalgo, Natividad Castrejón, hablaron sobre el balance de las instituciones de nivel superior en la entidad, así como de sus necesidades.
3: La realidad es que todavía la mayor parte de nuestros egresados emigran del estado, se van a la Ciudad de México, al Bajío, depende de las profesiones, pero el sueño es que nadie tenga que emigrar, a menos que sea por gusto. Y creo yo que el tema del aeropuerto Felipe Ángeles, el desarrollo industrial, que si bien que está ya germinando en toda esta zona del sur del estado, el clúster en Tulatepeji, lo que tenemos en Ciudad Sahagún como zona industrial, creo yo que nos va a permitir, y se ve, ¿no? El INEGI nos, estos días nos podemos dar cuenta a través de INEGI que Hidalgo es el cuarto estado que ha tenido mayor creación de empleos en los últimos 3 años, y eso nos alienta a que sigamos trabajando con la empresa privada, buscando inversión privada para que nuestros jóvenes tengan ahora esa posibilidad y siga siendo un aliciente, que como comentaban ahorita en la inauguración, de que los chicos también le encuentren un porqué económico.
1: Actualmente la mayoría de universidades enfrentan problemáticas basadas en el presupuesto, que fue uno de los temas centrales de esta sesión.
0: Creo que el problema principal que compartimos las instituciones de educación pública superior del país tiene que ver con el deterioro del financiamiento que hemos venido acusando pues ya desde hace más de una década, ¿no? Hoy tenemos un déficit de más de 50 mil millones de pesos, además de la cancelación de los fondos extraordinarios y de una serie de circunstancias que van mermando el patrimonio universitario de diversas maneras. Por ejemplo, hoy la presión de el mandato de gratuidad que la Constitución nos ha dado desde el 2019 ha significado, por ejemplo, la pérdida de ingresos por la vía de los amparos que se están presentando, en fin. Entonces, hoy vamos a hablar, uno de los puntos principales, vamos a hablar del modelo de financiamiento elaborado por la Comisión de Financiamiento de ANUYES y de la prospectiva que tenemos para el año siguiente. Se está elaborando ya el proyecto de presupuesto que se presentará ante las autoridades, ante el Congreso de la Unión.
1: Con imágenes de Suma TV, información de Frida Morales, voz Montserrat Valencia.

0: Lux et Umbra, Luz y Sombra, la Puerta de los Cielos es el nombre de una exposición fotográfica que será inaugurada este sábado 30 de mayo en el Parque Hidalgo en Pachuca.
1: Participará la Sociedad de Astronomía de la Universidad Autónoma del Estado de Hidalgo. Es Andrés Heredia, presidente de la Sociedad de Astronomía Universitaria.
2: Aquí en el grupo de la universidad tenemos a compañeros que están a la astrofotografía. Entonces, ahora sí que en conjunción con la Casa de la Cultura y el Arte de aquí del municipio de Pachuca, organizamos ese evento y lo vamos a realizar en el Parque Hidalgo. La congregación va a comenzar a las 4 de la tarde. Se van a exponer las fotografías, van a ser alrededor de 22. Entonces va a ser en el Parque Hidalgo a partir de las 4 de la tarde y va a terminar entre las 9 y media, 10 de la noche. Van a acompañarnos también a grupos musicales, entre ellos uno de música folclórica y unas rondallas. Entonces, pues los esperamos con mucho gusto ahí para que, pues, de alguna manera disfruten de las maravillas del cielo, del universo.
1: Con 24 años de trayectoria, el Ballet Moderno Reigen se ha consolidado como una de las compañías universitarias de danza más representativas del estado.
0: Bajo la dirección de Erika Medina Hernández, el grupo ha llevado su propuesta artística a distintos escenarios, impulsando el talento juvenil y la expresión cultural.
3: Surge bajo la invitación de uno de los directores de promoción cultural, el ingeniero Puig, en su momento. Me hace la propuesta de fundar un ballet moderno con alumnos de las diferentes preparatorias e institutos de la Universidad Autónoma. Fue un reto enorme, pero lo aceptamos y estamos aquí 24 años después. Manejamos diferentes tipos de técnica y diferentes tipos de danza, entre las cuales, o las principales, es la danza moderna, la danza contemporánea y el baile de salón. Sobre esas tres vertientes estamos trabajando actualmente. Pues seguir trabajando, seguir haciéndoles la invitación a los alumnos, al público, que se integren con nosotros, no tiene ningún costo el integrarse al ballet. Entonces, pues es de cierta forma como un apoyo para la gente que tiene la intención de aprender algo de danza. Pues estamos en miras de seguir compartiendo nuestro trabajo dancístico en los diferentes institutos de la universidad y también en los diferentes estados.
1: ¿No tienes planes para este fin de semana? El Centro Cultural Universitario La Garza abrirá sus puertas para la presentación de Vintage, agrupación musical.
0: La cita es 31 de mayo a las 4 de la tarde en el paseo del recinto universitario. La entrada es gratuita, aunque el cupo será limitado. El arte y el teatro llegan al Centro Cultural Universitario La Garza con la presentación de La Sociedad de los Poetas Muertos, en una adaptación libre realizada por estudiantes de la preparatoria número 1.
1: La función será este martes 2 de junio a las 5 de la tarde. La entrada es gratuita, con cupo limitado.
0: ¿Te gusta el baile y las tradiciones mexicanas? El Centro Cultural Universitario La Garza ofrecerá un curso de jaranas yucatecas impartido por Gibran el Yucateco.
1: Durante 3 días los participantes podrán conocer los ritmos, pasos y esencia de esta expresión folclórica. Agéndalo, pues inicia el 12 de junio. Para mayores informes, comunícate al 771-129-7531.

0: Hidalgo brilló en la Olimpiada Nacional de Química con 3 medallas de oro y 1 medalla de plata. Entre los ganadores destaca Ángel Fernando Treviño, estudiante de la máxima casa de estudios. Este es un reporte suma de Luis Eric Ramírez.
1: La delegación hidalguense en la edición 35 de los

0: Nacional también. De hecho, dos de nuestros estudiantes que ganaron el evento nacional fueron preseleccionados para participar al evento internacional. Están en proceso de preparación. Todavía no es seguro. El evento internacional se va a llevar a cabo en Uzbekistán, que es la Olimpiada Internacional de Química, y además está el proyecto también de Olimpiada Iberoamericana, que ese se va a llevar a cabo en Brasil.
1: Cabe destacar que de las tres preseas de oro nivel A entregadas en el certamen, Ángel Fernando Treviño Mojica, alumno de la Preparatoria 1 de la Máxima Casa de Estudios Hidalguense y preseleccionado nacional, obtuvo una de ellas, marcando así un nuevo logro para la comitiva de la entidad.
2: En esta ocasión debemos de decir que tuvimos resultados muy favorables, ya que se obtuvieron 4 medallas, pero de esas 4 medallas no solamente el hecho de haber obtenido 3 oros y 1 plata, sino que por primera ocasión el Estado de Hidalgo ganó una medalla de oro en un nivel avanzado.
3: Pues es un logro personal muy grande y pues también para el Estado, creo que es la primera medalla de oro a nivel avanzado que tiene. Entonces pues fue mucha alegría recibir esta noticia, porque fue muy, muy intenso la premiación.
1: Al compartir detalles acerca de su experiencia, estudiantes y padres de familia agradecieron el respaldo de las y los docentes de la Autónoma de Hidalgo.
4: La verdad estoy muy contento porque pues al final de cuentas dio resultado del esfuerzo que estuvimos con nuestros compañeros y muy contento de haber podido obtener la medalla de plata a nivel nacional.
5: No, pues la verdad nos llena de mucho orgullo. Como papás pues, estamos muy orgullosos.
6: En la Olimpiada Nacional obtuve primer lugar en nivel B. Es la mejor preparación que pude haber tenido. Este fue un proceso bastante satisfactorio y pues les agradezco mucho a la institución y a los asesores, a los doctores y pues a todos los que formaron parte de este proceso.
7: Pues quedé en primer lugar medalla de oro entre bastantes alumnos, no sabría decirle la cantidad. La verdad es que se me hace algo muy bueno porque sí que nos han ayudado bastante, muchísimo la verdad. Fue una capacitación dura, pero que pues se nota los resultados que ha tenido.
8: Estoy muy agradecido con la institución, ¿verdad? Y obviamente con los doctores, con los académicos. Creo que son personas muy, muy preparadas y han sabido también capacitar a nuestros hijos.
1: El proceso de selección y entrenamiento de la delegación hidalguense estuvo a cargo de Daniel Omar González Ábrego, Luis Ángel Zárate Hernández, Eric Rojo Gómez, Gloria Sánchez Cabrera y María Elena Páez Hernández. Enhorabuena a las y los ganadores. Con imágenes de Rodrigo Estrada, reportó para Suma Noticias Luis Eric Ramírez.
9: Es momento de divulgación de la ciencia. Esta noche en Sinapsis, la doctora Mónica García Mungía nos habla del lado oscuro de la inteligencia artificial.

inteligencia artificial se ha vuelto cotidiana en nuestras actividades diarias y podemos constatar que sus beneficios son muy amplios, como por ejemplo en áreas para realizar una traducción, el reconocimiento de voz o la creación de contenidos. Pero existen riesgos importantes: la creación de humanos sintéticos, la generación de información falsa, alucinaciones, sesgos de género en traducciones, uso indebido de datos sensibles y vulnerabilidades que pueden ser explotadas por ciberdelincuentes. La industria ya ha identificado problemas críticos como los prompt injections, que permite manipular modelos de lenguaje o la generación de código inseguro. Además de que algunas aplicaciones creadas con inteligencia artificial consumen enormes recursos, lo que plantea dudas sobre su sostenibilidad. Existen ya guiones escritos por inteligencia artificial en la industria del cine o patentes donde la IA figura como inventora. Muestran que esta tecnología ya impacta la vida cotidiana. Sin embargo, aún no se pueden reemplazar totalmente al ser humano. Es fundamental usar la inteligencia artificial con responsabilidad y comprender sus limitaciones, teniendo en cuenta que es una herramienta poderosa, pero la seguridad y la ética deben estar en el centro de su desarrollo. En la licenciatura en Ingeniería de Software de la Universidad Autónoma del Estado de Hidalgo, estamos trabajando en la evaluación del impacto de estos fallos en diferentes contextos: académico, empresarial y social, además de generar un mapa de vulnerabilidades críticas de ChatGPT. Gracias por tu atención. Hasta la próxima.

0: Alberto y audiencia, antes de ir a una pausa, creo que es importante recordarles que este fin de semana tienen distintas actividades por hacer debido a la oferta cultural que ofrece la Máxima Casa de Estudios. ¿Tú dónde vas a ir?
1: Pues tengo ganas de teatro. ¿Qué me recomiendas?
0: Pues fíjate que algo que no mencionamos y es muy importante decirlo, que este es el último fin de semana del mes de mayo donde se estará presentando La Pesadilla de una Noche de Verano, quien es dirigida por la doctora María Teresa Paulín en el Centro Cultural Universitario La Garza.
1: Pues bueno, una excelente opción para que puedan disfrutar de esta y muchas más que ofrece la Universidad Autónoma del Estado de Hidalgo, por cierto, gratuitas. Así que te esperamos, disfruta de ellas y consulta la página de Cultura de la Universidad para que puedas conocer cada una de estas actividades. Es momento de ir a una pausa. Regresamos en unos instantes.
2: Continúa la presencia de espuma en el municipio de Alfajayucan. Te contamos el motivo.
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9: Son las 9:29.

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1: Gracias por continuar con nosotros en Soma Noticias, emisión nocturna. Seguimos con la información.
2: En los casos de feminicidio no basta con saber qué ocurrió, sino por qué ocurrió. Así lo señaló la abogada penalista Italia Desiree Ciani Sotomayor, quien advirtió que una de las principales fallas en las investigaciones es no acreditar de forma adecuada las razones de género, un elemento clave para garantizar el acceso a la justicia para las víctimas.
3: En el tema de mujeres, desde luego, pues sigue siendo la falta de capacitación de los operadores, tanto de policías como ministerios públicos. No es lo mismo investigar un homicidio que un feminicidio. En un homicidio lo único que tienes que acreditar es el qué, alguien privó de la vida a otra persona, punto. En el feminicidio tienes que acreditar el qué y el por qué. El por qué es lo que te va a decir si es un feminicidio o no, porque no toda privación de la vida de una mujer es un feminicidio, ¿no? Esto tiene que ver con razones de género y eso no es otra cosa más que te matan por ser mujer o las circunstancias que rodean a ese hecho de que eres mujer. Entonces, creo que la intervención de la autoridad investigadora sigue siendo muy deficiente, falta capacitación en los protocolos, en temas de cadena de custodia, etcétera. Y la parte de los jueces creo que también, ¿no? Y un poco un efecto a la inversa. Ya cualquier asunto que llega de una mujer y de violencia de género, en automático vas a una vinculación a proceso o a una sentencia condenatoria. Y creo que eso no abona a las reglas de un debido proceso y no genera condiciones benéficas ni para el sistema de justicia penal ni para las víctimas.
1: Esta tarde una patrulla de la Policía Municipal de Pachuca y un vehículo particular chocaron sobre el Boulevard Felipe Ángeles a la altura de Venta Prieta.
2: El accidente dejó al menos dos personas lesionadas, entre ellas una mujer y un oficial. El percance ocurrió mientras se desarrollaba un operativo policial por un robo en la capital hidalguense. El Ayuntamiento de Alfajayucan informó que la acumulación de espuma registrada sobre la carretera Chilcuautla-Alfajayucan está relacionada con el trasabe de agua de la presa Javier Rojo Gómez hacia la Vicente Aguirre, ante los altos niveles alcanzados por la lluvia reciente.
1: Según el reporte oficial, hasta el momento no existen registros de afectaciones a personas o animales. Una mujer de 25 años fue localizada sin vida la tarde de este viernes en la zona conocida como El Frontón, en Progreso de Obregón. De acuerdo con reportes vecinales, previamente escucharon detonaciones de arma de fuego.
2: Al llegar al sitio, policías confirmaron el hallazgo y acordonaron el área mientras autoridades estatales iniciaron las investigaciones correspondientes. Una presunta fiesta realizada en instalaciones de la Unidad Especializada en Combate al Secuestro de Hidalgo desató una investigación interna.
1: Tras la difusión de imágenes y señalamientos sobre el uso de oficinas públicas para un festejo, la Procuraduría Estatal informó que revisa los hechos y que será en los próximos días cuando se definan posibles responsabilidades administrativas. Un hombre que acababa de realizar retiros bancarios fue despojado de su dinero en Pachuca en un robo a cuentaviente que desató una movilización policial en la zona metropolitana.
2: Tras el seguimiento de los presuntos responsables, dos personas fueron detenidas. Una de ellas, cuando intentaba abandonar la ciudad a bordo de un autobús, el dinero robado habría sido recuperado.
1: La tarde de este viernes, una mujer dio a luz en el fraccionamiento Florencia, en Tizayuca, antes de poder llegar a un hospital. El personal de emergencias acudió al sitio para brindar atención prehospitalaria y asistir al parto.
2: Tras el nacimiento, madre e hija fueron trasladadas a una unidad médica y reportadas en condiciones estables. La tensión continúa en San José Acoculco, municipio de Totonilco el Grande, donde padres de familia mantienen bloqueada la telesecundaria 387 desde hace 5 días. Los inconformes aseguran que no reabrirán el plantel hasta obtener respuestas a sus demandas.
1: Mientras tanto, las clases siguen suspendidas y el conflicto mantiene en incertidumbre a estudiantes y familias de la comunidad. Debido a la sobrepoblación y al crecimiento de nuevas construcciones en la zona, vecinos de fraccionamientos del sur han convocado un encuentro pacífico para pedir la intervención de las autoridades.
2: Aseguran que el desarrollo urbano está rebasando la capacidad de los servicios e infraestructura existente. Escuchemos a Lilia Vega, representante de los colonos.
4: Son muchas situaciones, bacheos, arreglan una calle o cambian una carpeta y llueve y 3 meses y ya no está. Entonces, ¿de qué tipo de material estamos hablando? Se los hemos preguntado en la página. ¿Dónde suben las licitaciones? cuáles son las fichas técnicas, quiénes son los que ganan las licitaciones, porque ya en dos obras ha sido el mismo la misma constructora que hizo una obra y que se la llevó el agua en 3 meses, y fueron los mismos que construyeron una obra en Cumbreras. Entonces, ¿por qué no tienen? ¿Dónde están las garantías de obra? ¿Dónde están? No hay nada. O sea, realmente buscamos y no hay nada.
5: Como para finalizar, porque son muchas cosas, se les invita a los vecinos que no hayan sido atendidas sus demandas, que se presenten el día domingo 7 a las 8 de la mañana a la altura de Explanada, vestidos de blanco para ser escuchados principalmente.
2: En medio de una escena cultural que busca nuevos espacios, Grupo Dimitri y Las Brujas han enfrentado a cambios constantes, por lo que la agrupación asegura que su objetivo va más allá del entretenimiento y apuesta por acercar la cultura a más públicos.
6: A veces puede ser un poco frustrante, como que nos pega un poco esta nostalgia que a nosotros nos tocó todavía parte de la otra industria en la que las cosas eran de otra manera y el descubrir música era de otra manera o escuchar música era de otra manera, pero igual apreciamos mucho como la etapa o la era que nos tocó vivir y nos gusta también mucho experimentar por ese lado de redes sociales. También creemos que hay mucha creatividad ahí que hemos podido explorar, o sea, todo el tema visual nos emociona mucho, nos gusta mucho.
7: Afortunadamente hemos creado una pequeña comunidad que pues le gusta el proyecto y que también conecta con lo que nosotros hacemos, ¿no? Que creo que eso es como parte de lo que realmente también nos motiva a nosotros como banda, ¿no? O sea, el hacer cosas que conecten con personas como a un nivel pues un poquito más profundo.
1: Hoy en Desde la Calle, Rodrigo Estrada nos lleva a Real del Monte para conocer al señor Alfredo, quien desde hace 20 años vende pastes y ha logrado llegar a miles con su sazón.
8: Tenemos un país muy, muy hermoso, que donde estemos podemos salir adelante. No tenemos que salir al extranjero, y siempre y cuando lo hagamos con mucho cariño, con mucha motivación, y sé que siempre vamos a estar agradecidos con Dios, vamos a salir adelante.
9: Este viernes nos escapamos hasta Real del Monte, donde nos encontramos al señor Alfredo y sus pastes, quien inició hace 20 años. Señor Alfredo, platíquenos, ¿cómo inició a elaborar pastes?
10: Yo me fui para Estados Unidos y como allá los compañeros decían que yo venía yo del Real, pues supone que yo sabía yo hacer pastes, pero efectivamente yo no sabía. Pues yo le dije a un tío que quería hacer los pastes y él me dio la receta para hacerlos. Fue algo algo muy, muy diferente para mí, porque yo estaba yo acostumbrado a otro tipo de trabajo, pero a mí siempre me ha gustado lo que es la cocina. A los compatriotas que están allá les agradaba el paste, ¿no? El probar algo diferente.
9: ¿Cómo inicia ahora su negocio aquí en su pueblo natal?
10: Sí, yo regresé cuando me fui, regresé a los 2 años, pero como no lo encontré, dije, no, yo me voy a dedicar a lo que empecé el negocio en Estados Unidos. Pero yo empecé vendiendo mis pastes en una caja de cartón, por eso mandé a hacer mis cajones. Okay. Y ese cajón tengo 2, y desde que yo inicié, siempre me ha acompañado. Incluso la gente me dice, los pastes los compré con el señor del cajoncito. Así siempre me identifican, con el señor del cajoncito.
9: ¿Cómo ha sido esta experiencia ya de poderse mantener aquí en México con una oportunidad, de alguna manera que ya ha perdurado?
10: A mí me ha encantado mi trabajo. Me gusta desde preparar pues guisos, que le doy gracias a Dios que mi mamá fue la que me enseñó a preparar los guisos, porque ella se da cuenta, pues las mamás tienen ese toque especial.
9: ¿Cómo se llama su mamá?
10: Mi mamá es Amada Enríquez.
9: ¿Cuántos guisados le enseñó?
10: Bueno, principalmente que lo que es en los moles, el frijol, eso es lo principal, bueno, que es lo que ella me enseñó.
9: ¿Qué representa para usted su negocio?
10: Híjole, mi negocio para mí es lo máximo, porque gracias a mi negocio, pues tengo salud, tengo trabajo, soy lo que soy.
9: Señor Alfredo, gracias por esta historia, por esta inspiración, pero sobre todo por mostrarnos el orgullo del paste y de ser de Real del Monte. Eso ha sido Desde la Calle. Nos vemos en la próxima. Hasta pronto.

0: Presta mucha atención ahí en casa porque el Sistema Universitario de Medios Autónomos abre una nueva convocatoria de reclutamiento para quienes buscan desarrollarse en el mundo de la comunicación, la producción audiovisual y los medios digitales.
1: Hay vacantes en Pachuca para conductor o conductora de televisión, responsable de videoteca, diseñadora o diseñador gráfico, animadora o animador 2D y 3D.
0: Mientras que en Huichapan se busca operadora u operador de grabación y de transmisión para radio.
1: Si cuentas con el perfil profesional y la experiencia requerida, esta puede ser tu oportunidad de formar parte de un proyecto universitario con presencia en radio, televisión y plataformas digitales.
0: Consulta la convocatoria y postúlate o llama al 771-717-2000, extensión 106-18. Esta mañana la presidenta Claudia Sheinbaum entregó el boleto número 1 para la inauguración del Mundial a la joven Yolette Cervantes, originaria de Tlaquilpa, Veracruz.
1: El pase fue cedido tras un concurso nacional en el que participaron jóvenes mujeres futbolistas evaluadas por sus habilidades y videos enviados dominando el balón. Estamos llegando al final de esta emisión, Montserrat, y por supuesto con la invitación para que sigan disfrutando de nuestra programación y también para que nos acompañen el próximo lunes a las 3 de la tarde.
0: Alberto y audiencia de Suma Noticias, muchísimas gracias por habernos acompañado a través del 13.1, el canal de la Universidad Autónoma del Estado de Hidalgo y por supuesto a través de las 6 frecuencias de Suma Radio.
1: Que tengan una excelente noche, un muy buen fin de semana. Es fin de semana, es quincena, hay que aprovechar el fin de semana con mucha responsabilidad y por supuesto recuerden que hay alguien que los espera siempre en casa y que nosotros tenemos una cita en la radio y televisión pública con autonomía universitaria. Gracias por haberme acompañado, Montserrat.
0: Gracias a ti, Alberto. Muy buenas noches a todas y todos.
1: Excelente noche. Nos encontramos el próximo lunes a las 3 de la tarde.
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6: Son las 9:44.
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8: Hoy en Half Stoned, Mick Jagger, el hombre espectáculo de los Stones.

Bienvenidos a una nueva emisión de Half Stone. Yo soy Amaury Ríos y en este undécimo episodio vamos a hablar de una de las figuras más importantes, provocadoras e influyentes en la historia de la música popular, Mick Jagger. Nacido en Dartford, Inglaterra, en julio de 1943, Michael Philip Jagger creció en un entorno relativamente convencional. Sin embargo, desde muy joven mostró fascinación por el rhythm and blues estadounidense, particularmente por artistas como Muddy Waters, Howlin' Wolf y Little Richard. El destino quiso que se cruzara con Keith Richards durante la adolescencia en una estación de tren, y aquella coincidencia marcaría para siempre la historia del rock. Surgieron así The Rolling Stones, banda que desde sus primeros años se posicionó como el reverso salvaje de los Beatles. Y en el centro de todo estaba Mick, provocador, magnético e imposible de ignorar. A diferencia de otros cantantes de su época, Jagger entendió muy pronto que el rock no solo debía escucharse, sino también verse. Sus movimientos sobre el escenario, su lenguaje corporal ambiguo y su actitud desafiante transformaron para siempre el significado de ser la cara visible de un proyecto musical. Pero detrás del espectáculo existía también un músico extremadamente inteligente. Con el paso del tiempo, Mick Jagger dejó de ser únicamente el cantante de los Stones para convertirse en un símbolo cultural capaz de sobrevivir cambios musicales, crisis internas y el inevitable desgaste del tiempo. Sí.

Dentro de The Rolling Stones, Mick Jagger no solo se convirtió en la voz principal de la banda, también terminó funcionando como el rostro visible de toda una actitud ligada al exceso, la provocación y la libertad escénica. Sin embargo, una de las facetas más interesantes de Jagger aparece cuando abandona momentáneamente el personaje arrogante y seductor para explorar interpretaciones más emocionales y vulnerables. Un ejemplo perfecto de ello es Moonlight Mile, incluida en Sticky Fingers de 1971. Lejos de la agresividad habitual de los Stones, la canción muestra a un Mick introspectivo, agotado y melancólico. Aquí su interpretación vocal se mueve entre la fragilidad y el cansancio. La letra transmite la sensación de un músico perdido entre hoteles, carreteras y giras interminables, atrapado en la soledad que muchas veces acompaña al éxito. Escribí algunas de las primeras letras de Moonlight Mile en un cancionero que llevaba conmigo cuando estábamos de gira, en el verano de 1970. Estaba cansado de la carretera y extrañaba mi hogar entonces. Estoy seguro de que la idea para la canción me vino por primera vez una noche mientras estábamos en un tren y había luna llena. Estas letras son algunas de las más poéticas que el cantante de los Stones haya escrito jamás. En ellas se expresa la soledad que siente un pasajero, muy probablemente algún tipo de artista, quizás una estrella de rock llamada Mick Jagger.

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5: Temperatura, 20 grados centígrados.
6: Son las 10 en punto.
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0: existe un lugar donde Mick Jagger terminó consolidando definitivamente su leyenda fue sobre el escenario. Mientras muchos cantantes permanecían inmóviles frente al micrófono, él convirtió cada concierto en un espectáculo físico, teatral y absolutamente hipnótico. Un ejemplo extraordinario de ello aparece en Out of Control, particularmente en la interpretación realizada en La Habana, Cuba, durante el histórico concierto de la banda en 2016. Originalmente incluida en Bridges to Babylon de 1997, la canción parece diseñada para el escenario. Construida sobre un ritmo oscuro y repetitivo, funciona casi como una descarga de tensión constante, donde Mick Jagger domina cada segundo de la interpretación. Aquí no solo canta, interpreta el descontrol del que habla la canción. Recorre el escenario como si estuviera poseído por la música, alternando movimientos frenéticos con momentos de absoluto control escénico. Su voz pasa de la contención al estallido, mientras el grupo construye una atmósfera cada vez más intensa y envolvente. La interpretación en vivo además deja ver una de las grandes virtudes de Mick como frontman, su capacidad para mantener una conexión física permanente con el público. Cada gesto, cada pausa y cada desplazamiento parecen cuidadosamente pensados para aumentar la tensión del concierto. Musicalmente, Out of Control también muestra unos Stones mucho más oscuros y contemporáneos, alejados por momentos del blues clásico de sus inicios. Sin embargo, Jagger consigue que la canción mantenga intacta la esencia de la banda gracias a su energía y presencia escénica.
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0: Aunque su nombre está inevitablemente ligado a The Rolling Stones, Mick Jagger también desarrolló una carrera solista donde exploró sonidos distintos al estilo clásico de la banda. Durante los 80 lanzó discos como She's the Boss y Primitive Cool, trabajos donde incorporó elementos de pop contemporáneo, sintetizadores y una producción mucho más cercana al sonido de aquella década, intentando construir así una carrera solista con mediano éxito. Paralelamente, Jagger también incursionó en el cine y en distintos proyectos audiovisuales, reafirmando una personalidad artística que siempre pareció ir más allá de la música. Sin embargo, quizá una de las claves más importantes de su longevidad artística ha sido la disciplina. A diferencia de la imagen caótica asociada al rock clásico, Mick Jagger desarrolló con el paso de los años una rutina enfocada en el cuidado físico y la preparación escénica, algo fundamental para sostener conciertos de gran exigencia, incluso décadas después del surgimiento de los Stones. Con el tiempo, Jagger pasó de ser visto como un símbolo de rebeldía juvenil a convertirse en una figura histórica de la cultura popular. El hombre que transformó el escenario en territorio propio, el cantante que convirtió el movimiento, la provocación y el carisma en una forma de arte. Y aunque el rock ha cambiado enormemente desde los años 60, todavía hoy resulta difícil imaginar a otra figura capaz de dominar un escenario con la misma naturalidad que Mick Jagger. Muchas gracias por acompañarnos en esta emisión. Agradezco en la grabación de este espacio a Edgar Santos y en la producción a Beatriz Barrón. Yo soy Amaury Ríos y esto fue Half Stone, Mick Jagger, el hombre espectáculo de los Stones. Continúa en la sintonía de Suma Radio. Hasta el próximo episodio.

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3: Son las 10:14.

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3: Son las 10 con 32 minutos.
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5: Amigos, muy buenas noches. Bienvenidos a Baleares a través de Suma Radio. Este es el espacio donde los beats cobran vida y donde esta noche de viernes ya tenemos todo listo para hacerla simplemente espectacular con el DJ set que hemos preparado especialmente para ustedes en esta emisión. Porque una de las mejores formas de disfrutar el fin de semana es dejándose llevar por estos ritmos, relajándose, subiendo la energía y conectando con la música que marcará cada minuto de esta experiencia sonora. Es un verdadero gusto estar al aire acompañándolos por esta frecuencia, compartiendo durante los próximos minutos una selección musical cargada de mucho tech house, grooves envolventes y algunos ritmos con tintes latinos que nos harán vibrar desde el primer track. Así que ya lo saben, no se despeguen porque la noche apenas comienza. Yo soy Edwin Orduña y estaré poniendo música para ti, así que no te lo pierdas y súbele al volumen de tu radio que arrancamos ya. Bienvenidos a Baleares.

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0: Son las 10:46.
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0: ¿Qué les ha parecido el bloque de esta noche? Vamos a hacer un pequeño corte, regresamos con más música a través de Baleares.
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5: Temperatura, 19 grados centígrados.
6: Son las 11 con 3 minutos. 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
0: Continuamos con el DJ set de esta noche a través de Baleares.

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0: Esta es la parte más triste de este día, el momento de decir adiós, de terminar de apagar las tornamesas y esperar que llegue el próximo viernes para continuar con más música a través de Baleares. Que tengan un excelente viernes, un mejor fin de semana, cuídense mucho. Yo soy Edwin Orduña y los espero en la próxima. ¡Adiós!
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11: Son las 11:40.

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5: Dos cosas. Primero, lo que es el uso personal y después la comercialización. Entonces son dos grandes vertientes que pues sí lo hace como que mucho hincapié la Ley General de Salud. Las sanciones pues van desde las multas administrativas, que podrían ser pues las de menor importancia, aunque sí son algo duras, cierre de comercios también y también penas. Entonces, por ejemplo, el artículo 456 de esa misma Ley General de Salud te dice que te puede imponer una pena desde 1 a 8 años de prisión. Entonces se me hace algo muy rígido porque incluso está como que todavía mayor a otros delitos, por ejemplo el robo, que va de 1 a 3 a 1 a 4 años, ¿no? Pero eso quiere decir que hay un verdadero problema sanitario en nuestro país. Así para es. Que los legisladores hayan modificado el artículo 4 de la Constitución y hayan puesto estas penas en la Ley General de Salud es porque de verdad hubo un problema muy grave. Entonces el uso personal, dice la Ley General de Salud, no hay tanto problema. ¿Por qué? Pues, o sea, tú puedes consumirlo, pero hace más énfasis en cuanto a la producción, al venderlo y al promoverlo. Entonces, pero el uso personal también implica algunas sanciones. ¿Cuándo implica estas sanciones? Cuando en comercios, por ejemplo, en establecimientos cerrados, que tengan lineamientos o normas muy estrictas de que no se puede utilizar, lo utilices ahí. Ahí sí, ¿no? Tú lo estás utilizando para ti, pero si estas normas están en estos establecimientos, sí puedes tener algunas sanciones o algunas consecuencias jurídicas.
3: Voz, José Adán Márquez Castillo, licenciado en Derecho y académico de la Escuela Preparatoria número 2 de la Universidad Autónoma del Estado de Hidalgo. 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
6: Son las 11:55.

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4: Temperatura, 18 grados centígrados.
5: Son las 12 con 9 minutos.
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0: Un gusto poder saludarles a través de estos micrófonos y cabinas desde las distintas regiones donde se encuentran cada una de las emisoras de Suma Radio. Desde las cabinas de Suma Radio Actopan, el 102.1, les saludamos y traemos con ustedes en este espacio de diálogo y entrevista un tema muy importante e interesante. Antes de comenzar, me presento, mi nombre es Adán Zúñiga y en los siguientes minutos estaré acompañado de la doctora Abigail Vianey Morales Ortiz, coordinadora de la licenciatura en enfermería, perteneciente a la Escuela Superior de Tlahuelilpan, a quien le doy la más cordial bienvenida a este espacio que lleva por nombre Interlocución. Bienvenida, doctora.
1: ¿Qué tal? Muchas gracias por el espacio en esta Radio Universidad de Actopan. Un placer estar con ustedes.
0: El placer es para nosotros tenerla aquí acompañándonos a distancia en estos micrófonos, en este programa. Y el tema que nos compete el día de hoy es hablar justamente de lo que se llevó a cabo esta semana, este inicio de semana para ser precisos y exactos, sobre el Congreso de Enfermería, esto realizado en la Escuela Superior de Tlahuelilpan, de lo que vamos a estar hablando a continuación respecto a las diferentes actividades que se llevaron a cabo en esta institución y sobre todo la importancia que trajo consigo para todos los y las alumnas de la licenciatura en enfermería de la Escuela Superior de Tlahuelilpan. Para iniciar con nuestra plática, con nuestra entrevista, me gustaría que nos compartiera, doctora, que nos dijera a toda la audiencia de Suma Radio la importancia de llevar a cabo este congreso y desde hace cuántos años es que se lleva a cabo este mismo congreso.
1: Claro que sí, este es el 14º congreso que se llevó a cabo, que se denominó Enfermería hacia el futuro, el arte del cuidado filosófico, ético y científico. Pues el objetivo general precisamente es transmitir este conocimiento científico a través de todas las personalidades que se presentaron, que representan a la enfermería a nivel internacional, a nivel nacional, y que por supuesto tienen teorías, tienen trabajo realizado en enfermería que apunta precisamente hacia la profesionalización. En la Escuela Superior de Tlahuelilpan llevamos realizándolo año con año durante 14 años y este en especial fue un reto muy importante, ya que vinieron varias personalidades, tanto de instituciones de servicios de salud como instituciones públicas y instituciones a nivel internacional que marcan la profesionalización de enfermería.
0: Muy bien, dentro del marco de actividades, ¿cuántos días se destinaron para la realización de este 14º Congreso de Enfermería, doctora?
1: Mire, se realizaron 2 días de taller, el pasado lunes 25 de mayo y martes 26 de mayo, en donde en la primera parte se llevaron a cabo conferencias magistrales y 2 mesas de expertos ambos días, y por la tarde se llevaron a cabo un total de 19 talleres, 10 el día lunes y 9 el día martes, que van enfocados precisamente a que los alumnos demostraran sus destrezas y habilidades, por ejemplo, en algunos como son los ruidos cardíacos y pulmonares, electrocardiografía, cálculo de dieta, reanimación avanzada, código Mater, administración de medicamentos, vacunación, evaluar la escala de coma de Glasgow, el manejo de la insulina, la integración de enfermería a los servicios de emergencia, entre otros.
0: Sin duda alguna, factores muy importantes para la formación académica de las y los alumnos en la Escuela Superior de Tlahuelilpan, que van a dar frutos seguramente muy pronto a futuro, de con estos futuros egresados de la Escuela Superior de Tlahuelilpan en el área de enfermería, y que seguramente ya están también rindiendo frutos actualmente en el mundo y sobre todo aquí en nuestra región. Doctora, compartirnos también, por favor, a toda la audiencia sobre quiénes fueron los expertos invitados, sobre cuál es su amplia trayectoria académica y sobre todo la importancia de tenerlos en este 14º congreso.
1: Sí, claro que pues recordar que en estos días tuvimos la conferencia magistral denominada Cuidar desde la perspectiva de la trascendencia hacia un cuidado humano y transformador, del doctor Raúl Fernando Guerrero Castañeda. Mira, te comento que él es el primer enfermero mexicano que tiene su diagnóstico en la ANANDA, que para nosotros la ANANDA es muy importante, ya que marca una parte importante hacia la profesión. Él es de la Universidad de Guanajuato. También contamos con la mesa de expertos denominada Modelos de Cuidado y Evidencia Científica, donde también participaron la doctora Araceli Díaz Oviedo, de la Universidad Autónoma de San Luis Potosí, el doctor José Ángel Hernández Mariano, de la División de Investigación del Hospital Juárez de México, y también el doctor Raúl Fernando Guerrero Castañeda, de la Universidad de Guanajuato. Quiero mencionar que estos enfermeros mencionados anteriormente, pues han marcado una parte importante en la enfermería, ya que la han visibilizado como una profesión muy importante. También contamos con la participación de otra mesa de expertos denominada Avances Teóricos y Prácticos en Enfermería, donde participó la doctora Araceli Jiménez Mendoza de la Universidad Nacional Autónoma de México, el maestro Luis Ricardo Vázquez García de la Benemérita Universidad Autónoma de Puebla, la doctora Ariadna Herendira Vega García de la Universidad Autónoma del Estado de México. Quiero mencionar que la doctora Araceli Jiménez Mendoza ha sido premiada recientemente por la Cámara de Diputados y por un premio que se llama Centinela en Enfermería, y que por supuesto pues su participación es demasiado importante en este congreso que pasó. También contamos con la conferencia magistral denominada Geopolítica y Enfermería de la doctora Hortensia Castañeda Hidalgo. Ella es la presidenta de la NANDA a nivel internacional, la Organización Global de los Diagnósticos de Enfermería. También tuvimos una mesa de expertos que se denominó Fortalecimiento en la Profesionalización desde los Lenguajes Estandarizados de Enfermería, donde participaron la doctora Hilda Quirarte, que es la coordinadora de NANDA Grupo México, la doctora Ana Lilia Fletes Rayas de la Universidad de Guadalajara, y también pues participó la doctora Hortensia como máxima líder de la NANDA a nivel internacional. También en la última mesa de expertos denominada Retos Actuales en la Práctica de Enfermería participó la doctora Araceli Jiménez Mendoza de la Universidad Autónoma de México, la doctora Araceli Díaz Oviedo de la Universidad Autónoma de San Luis Potosí y el doctor José Ángel Hernández Mariano del Hospital Juárez de México. Todas estas mesas nos enfocaron hacia la importancia que tiene el cuidado de enfermería, pero desde la parte ética, filosófica, humanística y científica. Y pues precisamente estos personajes que mencioné anteriormente, pues datan de la importancia de enfermería, no solamente a nivel individual, sino a nivel familiar y a nivel colectivo.
0: Pues felicitarlos por este amplio cuerpo académico que tuvo presencia en la Escuela Superior de Tlahuelilpan en este 14 Congreso. Doctora Abigail, felicitarlos porque habla también de la máxima importancia y también sobre todo de estas relaciones que tiene nuestra máxima casa de estudios, la Universidad Autónoma del Estado de Hidalgo, con otras universidades dentro del país y de la región, y que forman parte principal y primordial de compartir estos conocimientos con los futuros egresados también en nuestra máxima casa de estudios y fortalecer estos conocimientos para que se puedan desempeñar de la mejor manera. Así que felicidades por estas relaciones interinstitucionales que llevan a cabo dentro y fuera de nuestra máxima casa de estudios. Doctora, a este punto me gustaría compartir con la audiencia y que nos compartiera usted mismo esta diferencia que hay entre el enfermero y el médico, porque seguramente pues sabrá que dentro de las emisoras de Suma Radio pues nos escuchan también personas en sus hogares, en el transporte público, y seguramente deben estar ahorita teniendo alguna pequeña confusión porque comúnmente se le conoce al médico como doctor, ¿no? Debemos recalcar que el grado académico de doctorado es un grado académico. Entonces, compartir con la audiencia la diferencia entre un médico y un doctor, qué es lo que hace cada uno en sus respectivas áreas.
1: Sí, claro que sí. Enfermería se enfoca principalmente al cuidado de las personas, del entorno, del ambiente, y lleva a cabo funciones administrativas, docentes, de investigación y clínicas, por supuesto. La diferencia es que nosotros también tenemos diagnósticos enfermeros, pero que también estamos muy, muy al cuidado del paciente, muy al pendiente. Tenemos una relación muy estrecha para precisamente conocer su esfera biopsicosocial y también entender este proceso salud-enfermedad con todas las personas desde todos los ámbitos posibles, ¿no? Realmente nosotros tenemos una valoración integral y nuestra principal actividad es el cuidado de las personas. No obstante, ya en la actualidad ya tenemos un amplio auge en la investigación.
0: Muy bien. Usted, como parte del cuerpo académico y docente de la licenciatura en enfermería, ¿qué nos puede compartir al respecto con las investigaciones, con el compromiso también que se tiene para la formación de nuevos enfermeros y enfermeras dentro de nuestra máxima casa de estudios?
1: Sí, pues desde la Escuela Superior de Tlahuelilpan y desde la licenciatura en enfermería, abogamos porque todos los alumnos y todos los que se están formando en la licenciatura en enfermería puedan entender la importancia de este congreso, donde las personalidades que nos visitaron tienen amplio conocimiento en el área, en la licenciatura en enfermería, pero además investigar, por supuesto que es una parte importante, y en la Universidad Autónoma del Estado de Hidalgo, en la licenciatura en enfermería, es primordial que los alumnos realicen esta actividad. Nuestros alumnos, que son nuestra máxima razón de ser, tienen la capacidad para realizar artículos científicos e investigaciones en los diferentes grupos etarios que existen, y pues sobre diferentes temas, por ejemplo, enfermedades crónico-degenerativas, que es lo que más tiene presencia en las investigaciones, pero también tenemos, por ejemplo, en el área del adulto mayor, en el área de pediatría, en el área de urgencias y, por supuesto, en la parte del desarrollo sustentable. ¿Por qué? Porque estos avances teóricos y prácticos en enfermería abonan a que el conocimiento que se tiene pues se vaya mejorando o se vayan teniendo nuevos descubrimientos. En general, los alumnos, los que se están formando aquí, tienen varias investigaciones, algunas de ellas han sido presentadas también en foros, en congresos, y nuestros alumnos favorablemente han obtenido buenos lugares. Esto significa que han hecho buenas investigaciones para la región en la que nos encontramos, en la región del Valle del Mezquital, pero también a nivel estatal y a nivel nacional.
0: Muy bien, felicidades nuevamente, doctora, por esta información que nos comparte. Sin duda alguna, un gran logro para nuestra máxima casa de estudios. Y felicidades también por ese compromiso que se tiene por parte de la licenciatura en enfermería con los futuros egresados de la misma licenciatura. Doctora, es momento de hacer una breve pausa promocional en este espacio de diálogo y entrevista. Le invito también a la audiencia que nos sintoniza a no despegarse, porque seguimos platicando con la doctora Abigail Vianey Morales Ortiz, coordinadora de la licenciatura en enfermería de la Escuela Superior de Tlahuelilpan, sobre el 14 Congreso de Enfermería que se llevó a cabo el pasado 25 y 26 de mayo del presente año. Regresamos en breve aquí a este espacio de interlocución. 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
3: Son las 12 con 23 minutos.
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5: Estamos de regreso en este espacio de diálogo y entrevista que lleva por nombre y usted ya conoce, Interlocución. Seguimos en esta plática y en los próximos minutos seguiremos abordando una breve charla con la doctora Abigail Vianey Morales Ortiz. Si acaba de sintonizarnos, le reitero que estamos hablando sobre el 14 Congreso de Enfermería en la Escuela Superior de Tlahuelilpan, que se llevó a cabo los días 25 y 26 de mayo. La doctora es coordinadora de esta licenciatura en enfermería y nos comparte justamente detalles sobre este Congreso de Enfermería. Doctora, nuevamente reiterarle la bienvenida a este espacio y en este segundo bloque me gustaría que ahondáramos en la temática de este Congreso de Enfermería hacia el futuro. Y para ello me gustaría preguntarle cuáles cree que son los retos que se vienen para los enfermeros y enfermeras en un futuro.
6: Sí, justamente en una de las mesas abordadas en este Congreso, que se denominó Retos Actuales en la Práctica de Enfermería, uno de los que nos cuestionábamos y también nos presentaron precisamente es el uso de la inteligencia artificial pues en la investigación, también en la práctica, ¿no? Hoy tenemos tanto acceso al internet que si tenemos algún síntoma pues podemos consultarlo directamente. Sin embargo, es uno de los principales retos. ¿Por qué? Porque enfermería debe de valorar de manera integral cada uno de los sistemas de la persona para poder determinar qué parte o qué situación está alterada y poder realizar un diagnóstico de enfermería y, por supuesto, realizar intervenciones interdependientes, es decir, que tengan que ver con precisamente médicos, laboratoristas, psicólogos, pero lo más importante, también realizar intervenciones independientes donde propiamente tienen que ver con la profesión de enfermería. Otro de los retos muy importante que hay es la expansión que ha tenido esta carrera y la saturación de estudiantes en las prácticas clínicas y de servicio social. La verdad es que aquí en el estado de Hidalgo tenemos una demanda importante de enfermeros que egresan cada año y eso pues a la vez nos da menos oportunidades de podernos desenvolver en una área durante mucho tiempo porque somos muchos. Y la tercera también es que muchos de los alumnos que ingresan a enfermería pues a veces no les gusta esta carrera. Justamente en esta mesa que se tuvo, se dio la oportunidad de entender que como docentes tenemos que mejorar en todas las áreas, ¿no? Desde una formación pedagógica, desde una formación disciplinar, pero también en el campo clínico y en el campo comunitario, pues justamente retomar acciones de que van hacia la atención primaria de salud, que básicamente es un eje importante dentro de nuestro sistema de salud, pero que muchas veces ya no se está llevando a cabo. Y por supuesto, uno de los retos más importantes para la enfermería es que se siga investigando y que haya enfermeros especialistas, enfermeros con maestría y enfermeros con doctorado, que pues somos muy pocos, ¿no? Pero que sí hemos aumentado durante estos años. Realmente es que el doctor José Ángel Hernández Mariano nos decía que en el Hospital Juárez de México tienen un modelo muy importante para la formación de recursos humanos en enfermería y que pues muchas veces no se conoce la importancia de esta y de otras instituciones, pero realmente es un tema que podemos abordar desde diferentes puntos de vista, pero yo podría mencionar esos tres factores, estos tres retos para la práctica en enfermería.
5: Muy bien, también me gustaría ahondar otro tema importante que seguramente la ciudadanía también tiene mucha inquietud al saber, y es que se

0: No sé públicamente que pues también estar al cuidado de algún paciente, de algún enfermo, de algún familiar, pues es un tema un tanto desgastante. Y para ello también dentro de los talleres y las conferencias se llevó a cabo uno que fue entre el cuidado y el desgaste, la inteligencia emocional para el profesional de enfermería. ¿Qué nos podía compartir al respecto?
1: Sí, claro, pues este tema es de mucha importancia. Nos interesa primero entender que todos los enfermeros, ya sea en el ámbito hospitalario, clínico, de docencia o en cualquier otra área, tenemos un desgaste, ¿no? Justamente al estar al cuidado de los pacientes y de ver su estado emocional, el avance de la enfermedad, por supuesto, tener demasiadas tareas que realizar, carga académica, pues nos lleva a un desgaste, ¿no? En este sentido, como enfermeros, estamos bien convencidos que la parte de la salud mental es demasiado un factor clave para que el personal de enfermería se desarrolle profesionalmente, ¿no? Al igual que en la formación de recursos humanos, pues si no tenemos una mente sana, pues difícilmente vamos a poder tener esta convivencia con los pacientes, que también esta convivencia sana tiene que ver con el conocimiento científico, con el conocimiento ético y filosófico. Nosotros aquí en la Escuela Superior de Tlahuelilpan contamos con la expertise de la doctora Sheila Adriana Mendoza Mojica, que pertenece a esta casa de estudios y que precisamente es su área de investigación. Nos interesa saber qué les duele a nuestros alumnos emocionalmente, qué es lo que les preocupa emocionalmente, porque esto va aunado a las desgastantes horas de trabajo que realiza el personal de enfermería. Para mí, enfermería es la profesión más importante, pero también es la más la más sacrificada en todos los sentidos, ¿no? Es decir, tenemos largas y extensas horas de jornada de trabajo hospitalaria, pasamos el tiempo, la mayoría de las veces, a bastante tiempo parados, con sobrecarga de trabajo, y eso, por supuesto, se refleja en este desgaste emocional. Nos interesa que nuestros alumnos sean conscientes de su parte y de su salud emocional para que se desarrollen de manera adecuada como profesionales de enfermería en un futuro muy cercano.
0: Otro punto importante que se llevó a cabo dentro del Congreso de Enfermería, doctora, es el arte del cuidado filosófico, ético y científico. ¿Qué nos puede compartir al respecto de esta temática que también tuvo el Congreso?
1: Esta temática va enfocada porque la mayoría de las personas nos ve como que cuidamos a las personas sin tener los conocimientos sólidos, ¿no? Sin embargo, algunas enfermeras, como las que nos acompañaron en el Congreso, como la doctora Araceli Díaz Oviedo, como la doctora Araceli Jiménez Mendoza, como la doctora Noraida Quirarte, la doctora Ana Lilia Leterrayas, que son enfermeras de profesión, tienen su formación de licenciatura en enfermería, nos han hecho una propuesta muy importante que le hemos tenido siempre frente a nosotros, donde el personal de enfermería tiene sólidas bases científicas, es decir, si conocemos todo este proceso y lo llevamos a cabo, pero también tenemos esta parte de filosofar, de pensar qué es lo que siente nuestro paciente, qué es lo que quiere. Y por supuesto, con la parte ética, tener la benevolencia, tener la autonomía, la beneficencia, es muy importante para el personal de enfermería. Si nosotros como docentes de la Escuela Superior de Tlahuelilpan, de la licenciatura en enfermería, no tenemos claro estos principios, pues no formaremos enfermeros que tengan esa capacidad de ponerse de un lado humanista hacia las personas, ¿no? Tratamos con enfermos que tienen alguna dolencia, que están pasando también por un desgaste emocional, por un desgaste familiar, y como enfermeros debemos de tener todos estos principios, aunado también el lado humanista, que va acompañado de la parte científica, en donde obviamente nosotros conocemos la anatomía, la fisiología de lo que le está pasando a cada uno de nuestros pacientes a nivel individual, familiar y comunitario.
0: Dentro de estos comentarios que nos está haciendo, doctora, me gustaría recalcar mucho una parte importante que hizo, la parte humanista que deben tener los enfermeros. Y lo digo, y espero no ofenderla, con lo siguiente que voy a compartir. existir, y es porque justamente hemos, quizás nosotros como pacientes, hemos tenido en algún punto de alguna, un mal sabor de boca, nos hemos llevado con algún enfermero, enfermera en alguna institución pública, en alguna institución privada, quizás por una mala atención, vamos a decirlo así. ¿A dónde va mi comentario? Pues quisiera que nos compartiera y le compartiera, si es que nos están escuchando, quizás allá afuera, dentro de nuestras distintas emisoras, algún enfermero o enfermera que quizás esté pasando por ese momento o ese trago amargo y que lo lleve a un maltrato hacia un paciente, pues qué le compartiría a esos enfermeros para recordar esta labor humanista que tienen como cuidadores.
1: Sí, claro, me encanta esa pregunta. Las veces que también he tenido la oportunidad de ir a un congreso siempre hacen esta pregunta, y yo lo veo desde esta parte, ¿no? Si bien es cierto que tenemos un desgaste laboral y tenemos jornadas excesivas de trabajo, lo que yo siempre les digo a los alumnos de la Escuela Superior de Tlahuelilpan es que se imaginen que están atendiendo a uno de sus familiares, ¿no? A quien están atendiendo puede ser a su papá, a su mamá, a su hermano, a su tío, a su primo, a su sobrino, y por supuesto que todos quisiéramos la mejor atención para nuestros enfermos, ¿no? Para nuestras personas que se encuentran en el hospital. En lo personal, como formadora de recursos humanos en salud, siempre he dicho que el cambio primero está en el personal de enfermería. No voy a romantizar en que tenemos muchas cosas buenas o malas, pero lo que sí, al menos desde mi postura como coordinadora de enfermería, desde el día que llegué aquí a la Escuela Superior de Tlahuelilpan, mi idea es que fomentarle esto a los alumnos, el cuidado humanístico, el cuidado ético. Si hacemos el cambio en un estudiante, ese estudiante a su vez hará un cambio en otro, en otra persona, en otro estudiante, en otro compañero, y por supuesto pues vamos a ser muchos, ¿no? Afortunadamente en la Escuela Superior de Tlahuelilpan, el personal académico que se encuentra tiene muy claro esta parte de mostrarles la parte humanística, pero también con la ciencia, ¿no? Si bien es cierto que el personal de enfermería, y como el comentario que usted hacía anteriormente, pues muchas veces no nos ha recibido gratamente en algunas instituciones, pero el compromiso en este congreso que se hizo con las jefas del IMSS, las jefas de la jurisdicción sanitaria de Tula, las jefas de diversas instituciones, es que precisamente le dieran la oportunidad al estudiante de enfermería de desenvolverse en sus prácticas para que nos demuestren que ellos son capaces de hacer muchas cosas, ¿no? Porque a muchas veces se le limita al alumno. Yo estoy en la idea de este ensayo, justamente van a sus prácticas formativas los alumnos para que pongan en práctica la parte humana. Y la parte humana va desde nombrar al paciente por no por número, sino por nombre, tratar bien a todo el personal de enfermería, tratar bien, por supuesto, a los mismos compañeros, y tener este sentido de poderles explicar a los pacientes qué es lo que les está pasando, tanto a nivel anatómico, fisiológico, a nivel emocional, y qué es lo que podemos hacer como personal de enfermería. Porque esta profesión, pues, es una profesión interdisciplinaria, pero también está en nosotros atender a través de los diagnósticos de la NANDA de manera adecuada al paciente. Y pues yo invito a todos los enfermeros que nos están escuchando, a todas las enfermeras, que tomen en cuenta esta situación de tratar de manera humana al paciente, porque ya están pasando por un proceso fisiológico pues complicado, un proceso salud de enfermedad complicado, y pues depositen la confianza en el personal de enfermería, y justamente es ahí donde nosotros debemos tratarlos de manera correcta.
0: Muchas gracias, doctora Abigail Vianey Morales Ortiz, por estos comentarios, estas sugerencias que también nos hace llegar este mensaje que también estamos transmitiendo a través de nuestros micrófonos. Muchas gracias, y pues no me resta más que felicitarlos nuevamente a la licenciatura en enfermería de la Escuela Superior de Tlahuelilpan por llevar a cabo este tipo de actividades que, sin duda alguna, y como ya escuchamos, fortalecen los conocimientos, fortalecen las bases de nuestros futuros egresados de nuestra máxima casa de estudios, la Universidad Autónoma del Estado de Hidalgo. Doctora, ya para culminar este espacio de diálogo y entrevista, el tiempo en radio es muy breve, como puede darse cuenta, pues sí. Seguramente hay muchos que se quedaron con cierta incertidumbre e incluso con el interés de participar en alguno de los congresos. Preguntarle si es estrictamente cerrado para alumnas y alumnos de la Universidad Autónoma del Estado de Hidalgo o de la Escuela Superior de Tlahuelilpan, o incluso si algunos otros enfermeros ajenos a nuestra máxima casa de estudios también puedan participar en un próximo congreso que se lleve a cabo.
1: Sí, este es un congreso que se hace tanto para los estudiantes de nuestra Universidad Autónoma del Estado de Hidalgo y también para personas externas. Afortunadamente por este congreso y por todas las personalidades que participaron, pues recibimos muchas sugerencias para que pudieran participar otras personas, a lo cual estamos abiertos para el siguiente congreso. Yo quiero cerrar aquí mi participación dándole las gracias a los alumnos, a todos los alumnos de la Escuela Superior de Tlahuelulpan, de la Licenciatura en Enfermería, ya que ellos hicieron posible este congreso, a todos los docentes que de verdad pues nos apoyaron bastante, y pues recordarles, la invitación está abierta a quien guste participar, a que se comunique con nosotros a través de nuestra página de web para poder pues considerarlos para el siguiente congreso. La verdad es que este nos dejó un buen sabor de boca por tantas personalidades y por tantas temáticas vistas. También hubo personas de la jurisdicción sanitaria, del IMSS, de los hospitales generales de zona, tanto de el Estado de México como aquí del Estado de Hidalgo. Y entonces, pues, cada vez hacer más enriquecedor este congreso y poder dar toda esta información a cada uno de los estudiantes. Y, pues, por ahí también se transmitió a través de la página web, tal vez pudieran ver o repasar ahí este congreso, que estuvo, pues, espectacular.
0: Claro que sí. Sí, también tienen alguna otra duda, quieren comunicarse a través de los números telefónicos, pues a continuación los dejamos, que es 771-717-2000 extensión 50601, y piden que los comuniquen al área de la licenciatura en enfermería de la Escuela Superior de Tlahuelilpan. Doctora, estos congresos, algo muy importante que se me ha olvidado preguntar, ¿estos congresos son anuales o son en este caso semestrales? ¿Hay oportunidad de tener otro en el semestre que se aproxima?
1: Nuestros congresos son anuales y entonces ya una vez terminado este, ya estamos trabajando en el siguiente, porque es un compromiso para con la sociedad y por supuesto para con nuestros estudiantes, que se deben de preparar científicamente, éticamente en cada uno de los temas abordados, y también que tomen de ejemplo a las personalidades que nos acompañaron para que ellos puedan destacar y por supuesto superar las expectativas en enfermería.
0: Muy bien, pues ahí lo tienen para todos nuestros queridos y queridas radioescuchas. Por esta información que acaban de escuchar, también agradecerle nuevamente a la doctora Abigail Vianey Morales Ortiz, coordinadora de la licenciatura en enfermería de la Escuela Superior de Tlahuelilpan, por compartirnos y estar con nosotros este día en este espacio de diálogo y entrevista que lleva por nombre Interlocución. Estuvimos hablando y abordando sobre el 14th Congreso de Enfermería que se llevó a cabo. Le invitamos a mantenerse también pendiente de las redes sociales de la Escuela Superior de Tlahuelilpan, así lo pueden encontrar en Facebook como Escuela Superior de Tlahuelilpan UAEH, o también seguirnos a través de nuestras distintas redes sociales Suma Radio. Nos encuentran así en cualquier plataforma que sea de su preferencia. Doctora, no me resta más que agradecer su participación. Espero que esta no sea la única vez que nos visite en las cabinas y micrófonos de Suma Radio. Nosotros nos despedimos también de nuestra audiencia y reitero también el agradecimiento para cada uno de mis compañeros en controles de transmisión. Del micrófono se despide por esta ocasión Adán Zúñiga. Siga teniendo excelente tarde.
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1: Son las 12 con 41 minutos. 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
3: ¿Qué estrategias implementa el sector salud del estado de Hidalgo en la prevención de consumo de vapeadores?
4: Actualmente en el estado de Hidalgo contamos con 6 UNEMES Ecosamas. Estas UNEMES Ecosamas están fortalecidos con personal de psicología, personal médico, personal de trabajo social, y son los encargados de llevar a cabo estos servicios a la población. Específicamente en estas UNEMES Ecosama contamos con un programa con terapia cognitivo-conductual, específicamente para la cesación del consumo de tabaco. Estas están ubicadas en los municipios de Tepeapulco, Pachuca, Ixmiquilpan, San Felipe Orizatlán, Huejutla y Tula de Allende. Y también otra de las alternativas pues es a través de la línea de la vida, que sería el 800-911-2000. Esta línea telefónica está disponible las 24 horas del día, los 7 días de la semana, y es una línea gratuita de asesoría, en la cual en esta línea telefónica también cuentan con un programa específico para la cesación del consumo de tabaco a través de la terapia cognitivo-conductual. O también tienen un sitio en internet, pueden googlearlo a través de su navegador. Es la línea de la vida, y en esta página van a encontrar muchísima información relacionada, también infografías, videos, algunos contenidos acerca de los vapeadores, cigarrillos y algunas otras sustancias.
3: Voz, Francisco Javier López Morales, coordinador estatal del Área de Prevención de Adicciones de la Subsecretaría de Salud de Hidalgo.
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1: Son las 12 con 43 minutos.

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1: Quiero pedir un fuerte aplauso para el invitado de esta canción. Él es Kevin Johansen. Oye, no sé, para donde tú quieras.
2: Aquí. Ah, aquí bueno. Estoy más cerquita. Buenas noches, ¿cómo están? Encantado.
1: Esto que sigue es La Fugitiva para todos ustedes.

0: Gracias, Natalia, querida.
1: Aplauso para Kevin Johansen.
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3: Temperatura 18 grados centígrados.
4: Es la 1:02.
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4: Bienvenidos a una emisión más de On The Road. Comenzamos este espacio con Tops, indie pop canadiense con sintetizadores suaves y una vibra elegante y nostálgica. Perfectos para una playlist tranquila de noche.

seguimos con Yumi Soma, dream pop delicado y brillante, canciones ligeras y atmosféricas, un sonido suavecito que se siente como manejar al atardecer.

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5: Es la 1:15.
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0: Comenzamos el segundo bloque de On the Road con Home Shake, proyecto lo-fi indie con grooves relajados, voces suaves y un mood super chill, ideal para quienes aman sonidos cálidos y medio psicodélicos.

0: Vamos a una pausa. Regresamos.
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0: Es la 1:29.
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0: Iniciamos nuestro tercer bloque con Divino Niño, un grupo colombiano-estadounidense que mezcla indie pop, psicodelia y sonidos latinos con una energía colorida y dreamy.

0: llegar a la recta final de On The Road. Acompáñanos después de esta pausa.
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4: ¿Qué reformas han entrado en vigor respecto a vapeadores en nuestro país?
5: En la Constitución, en el artículo 4, en este artículo pues menciona que pues está prohibida la producción, la fabricación, la comercialización, todo lo que tenga que ver con comercio de los vape, de los famosos vape. Entonces, esto hace que algunas leyes que se intervienen con este artículo 4 pues también tengan algunas modificaciones, por ejemplo, la Ley General de Salud, en su artículo 282, en donde dice también ahí expresamente que está prohibido toda esta comercialización con el vape, ¿no? Entonces sí, sí prohíbe esta parte de empezar a fabricarlos, de promocionarlos incluso, y entonces pues sí está como que muy restringido esta parte de los vape.
4: Vos, José Adán Márquez Castillo, licenciado en Derecho y académico de la Escuela Preparatoria número 2 de la Universidad Autónoma del Estado de Hidalgo.
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0: Es la 1:43.
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0: Este último bloque lo encabezamos con Night Moves, indie rock melancólico con toques folk y soft rock setentero. Sus canciones tienen un mood nostálgico y súper cinematográfico.

Nos despedimos con Inner Wave, banda californiana que mezcla psych pop, bedroom indie y sonidos etéreos con una energía muy relajada y juvenil.

0: Tenemos que despedirnos, no sin antes invitarte a escucharnos en nuestra próxima emisión. Al micrófono, Elean. Hasta pronto.
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7: Son las 2:22.

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2: ¿Existe alguna regulación sanitaria respecto a la distribución de vapeadores, así como su impacto ambiental?
3: Entonces, actualmente en el mercado no hay productos regulados de este tipo. Ninguno está regulado. Como bien lo comenta, pueden contener algunas sustancias pues ajenas a las que incluso describe el mismo producto, porque no pasan por un filtro sanitario, los cuales nos indiquen específicamente lo que se contiene. Esto también, decirte que puede ser un daño incluso el desechar estos tipos de productos, ¿no? También para el mismo medio ambiente. Estos productos contienen plásticos, contienen metales, pilas, incluso si llegan a los suelos, pues tú sabes, ¿no? El para que se descompongan pueden tardar o incluso pues no se pueden llegar a deshacer de estos tipos de productos.
2: Vos, Francisco Javier López Morales, coordinador estatal del Área de Prevención de Adicciones de la Subsecretaría de Salud de Hidalgo.
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5: Son las 2:51.

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2: Temperatura, 17 grados centígrados.
3: Son las 3 con 4 minutos.
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5: Amigos, muy buenas noches. Bienvenidos a Baleares a través de Suma Radio. Este es el espacio donde los beats cobran vida y donde esta noche de viernes ya tenemos todo listo para hacerla simplemente espectacular con el DJ set que hemos preparado especialmente para ustedes en esta emisión. Porque una de las mejores formas de disfrutar el fin de semana es dejándose llevar por estos ritmos, relajándose, subiendo la energía y conectando con la música que marcará cada minuto de esta experiencia sonora. Es un verdadero gusto estar al aire acompañándolos por esta frecuencia, compartiendo durante los próximos minutos una selección musical cargada de mucho tech house, grooves envolventes y algunos ritmos con tintes latinos que nos harán vibrar desde el primer track. Así que ya lo saben, no se despeguen porque la noche apenas comienza. Yo soy Edwin Orduña y estaré poniendo música para ti, así que no te lo pierdas y súbele al volumen de tu radio que arrancamos ya. ¡Bienvenidos a Baleares!

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0: Son las 3:18.
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0: ¿Qué les ha parecido el bloque de esta noche? Vamos a hacer un pequeño corte. Regresamos con más música a través de Baleares.
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2: Son las 3:35. 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
0: Continuamos con el DJ set de esta noche a través de Baleares.

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3: ¿Existen consecuencias legales del vapeo en México?
4: Dos cosas. Primero, lo que es el uso personal y después la comercialización. Entonces son dos grandes vertientes que pues sí lo hace como que mucho hincapié en la Ley General de Salud. Las sanciones pues van desde las multas administrativas, que podría ser pues las de menor importancia, aunque sí son algo duras, cierre de comercios también y también penas. Entonces, por ejemplo, el artículo 456 de esa misma Ley General de Salud te dice que te puede imponer una pena desde 1 a 8 años de prisión. Entonces se me hace algo muy rígido porque incluso está como que todavía mayor a otros delitos, por ejemplo el robo, que va de 1 a 3 a 1 a 4 años, ¿no? Pero eso quiere decir que hay un verdadero problema sanitario en nuestro país. Así para es. Que los legisladores hayan modificado el artículo 4 de la Constitución y hayan puesto estas penas en la Ley General de Salud es porque de verdad hubo un problema muy grave. Entonces el uso personal, dice la Ley General de Salud, no hay tanto problema. ¿Por qué? Pues, o sea, tú puedes consumirlo, pero hacen más énfasis en cuanto a la producción, al venderlo y al promoverlo. Entonces, pero el uso personal también implica algunas sanciones. ¿Cuándo implica estas sanciones? Cuando en comercios, por ejemplo, en establecimientos cerrados, que tengan lineamientos o normas muy estrictas de que no se puede utilizar, lo utilices ahí. Ahí sí, ¿no? Tú lo estás utilizando para ti, pero si estas normas están en estos establecimientos, sí puedes tener algunas sanciones o algunas consecuencias jurídicas.
3: Voz, José Adán Márquez Castillo, licenciado en Derecho y académico de la Escuela Preparatoria número 2 de la Universidad Autónoma del Estado de Hidalgo.
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0: Son las 3:49.
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0: Esta es la parte más triste de este día, el momento de decir adiós, de terminar de apagar las tornamesas y esperar que llegue el próximo viernes para continuar con más música a través de Baleares. Que tengan un excelente viernes, un mejor fin de semana, cuídense mucho. Yo soy Edwin Orduña y los espero en la próxima. ¡Adiós!
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1: Son las 4:03.

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1: Son las 4:19.

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5: Son las 4:36.

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3: ¿Qué estrategias implementa el sector salud del estado de Hidalgo en la prevención de consumo de vapeadores?
4: Actualmente en el estado de Hidalgo contamos con 6 UNAMES Ecosamas. Estas UNAMES Ecosamas están fortalecidos con personal de psicología, personal médico, personal de trabajo social, y son los encargados de llevar a cabo estos servicios a la población. Específicamente en estas UNAMES Ecosama contamos con un programa con terapia cognitivo-conductual, específicamente para la cesación del consumo de tabaco. Estas están ubicadas en los municipios de Tepeapulco, Pachuca, Ixmiquilpan, San Felipe Orizatlán, Huejutla y Tula de Allende. Y también otra de las alternativas pues es a través de la línea de la vida, que sería el 800-911-2000. 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O también tienen un sitio en internet, pueden googlearlo a través de su navegador. Es la línea de la vida, y en esta página van a encontrar muchísima información relacionada, también infografías, videos, algunos contenidos acerca de los vapeadores, cigarrillos y algunas otras sustancias.
3: Voz, Francisco Javier López Morales, coordinador estatal del Área de Prevención de Adicciones de la Subsecretaría de Salud de Hidalgo.
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5: Son las 4:47.

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3: Temperatura, 15 grados centígrados.
4: Son las 5 con un minuto.
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6: Sean bienvenidas y bienvenidos a una nueva emisión de Sin Rollo Financiero, este espacio que generamos desde el 99.7 FM. Les saluda el doctor Eleazar Villegas González y el día de hoy vamos a abordar un tema muy importante para nuestros radioescuchas y es el peso mexicano en el tablero global. Pero vamos a nuestra sección en palabras simples y ya volvemos.
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1: Seguramente en las noticias has escuchado que los mercados están volátiles o que hay volatilidad financiera. Pero, ¿qué significa esto sin tanto rollo? Imagínate que vas en una montaña rusa. Hay días en que el carrito va subiendo lento y tranquilo y de repente, ¡pum!, viene una bajada rápida que te vuela la cabeza. Eso es volatilidad. Son los cambios rápidos, subidas y bajadas de los precios de las cosas en el mundo del dinero, como el dólar, las acciones o la gasolina. No significa que todo esté perdido, solo significa que el clima financiero está picado y los precios cambian de un momento a otro por noticias, política o economía mundial. En resumen, volatilidad es movimiento. La pregunta es, ¿te vas a marear o vas a aprender a disfrutar el viaje?
6: Estamos de vuelta con ustedes, nuestros radioescuchas, y quiero decirles que en esta ocasión me acompaña la doctora Teresa de Jesús Vargas Vega, investigadora del área académica de contaduría y jefa de esta área. Bienvenida.
7: Muchísimas gracias, doctor, por la invitación.
6: Y también nos acompaña el maestro José Luis Sosa Martínez, director de Relaciones Internacionales e Intercambio Académico.
8: Gracias, estimado doctor. Gracias, Tere, que nos acompañan, y un saludo a todo tu auditorio.
6: Pues seguramente todos nos hemos preguntado o escuchamos en la radio el valor que tiene nuestra moneda en el ámbito internacional, que es el peso mexicano, y generalmente pues lo medimos a través de su valor como moneda, el tipo de cambio frente al dólar. Cabe hacer una pequeña reseña que seguramente pues los que somos de la generación X, que nos tocó vivir los famosos efectos de las devaluaciones aquí en nuestro país, nos topamos pues seguramente, o nos recordaremos, o quizás los radioescuchas que son ya papás o abuelitos se acordarán de la primera marcada devaluación que se tuvo en el gobierno de José López Portillo por allá de los años 1976, seguido también de otra devaluación con el presidente Miguel de la Madrid Hurtado en 1982 y también con Salinas de Gortari en 1988, de tal manera que ese tipo de devaluaciones se fueron acumulando hasta llegar a la más marcada de las devaluaciones, que fue conocida como el error de diciembre de 1994, que también se le bautizó a nivel mundial como el efecto tequila, y eso pues nos distinguió. No fue una distinción muy grata para los mexicanos, pero ese efecto tequila tuvo una repercusión a nivel mundial y pues se vinieron otro tipo de devaluaciones y de crisis financieras, como fue en el sudeste asiático, conocida como el efecto dragón, en 1998, es increíble, pero el país de Rusia también sufrió una crisis financiera y también se le conoció como el efecto vodka. Y para 1999 también Brasil sufrió una crisis financiera y se conoció como el efecto samba. Y ya para el año 2001, ya iniciando este siglo, el siglo XXI, pues Argentina sufrió el famoso corralito, conocido también como el efecto tango. Todo eso pues han sido momentos de crisis financieras a nivel mundial que han afectado diferentes países, economías y situaciones financieras, y que en nuestro caso como mexicanos, cada vez que volteamos a ver el valor de nuestra moneda frente al dólar, pues vemos que el tipo de cambio pues se mueve, en muchas ocasiones se ha movido de manera desfavorable. Para nuestros radioescuchas, quizás que ven las noticias en la mañana, en la tarde, en la noche, y generalmente hoy en día los noticieros manejan mucho esta parte de las finanzas, y generalmente dice, ¿cómo amanece hoy el peso frente al dólar? ¿No es así, doctora Tere?
7: Es correcto, todas las mañanas los radioescuchas seguramente prenden el radio o prenden la televisión mientras están arreglando y preparándose para salir corriendo a su trabajo. Y normalmente en todos los espacios noticieros tienen un segmento donde presentan estas operaciones del peso frente al dólar, ¿no? Y a veces pues es como que un poco complicado porque nos muestran dos precios diferentes. Tal vez nuestros radioescuchas se estén preguntando ¿por qué tiene un precio de compra y un precio de venta, ¿no? Bueno, pues el precio de compra es aquel que, además dicen un precio en ventanilla. Eso significa que si yo voy con mis dólares a un banco o a una casa de cambio, pues voy a hacer efectiva ahí la transacción, y es justamente ahí que va a tener un precio diferente a que si yo hiciera a través de mi app del banco una conversión. El precio de compra es cuando yo tengo el dólar en mi posesión, yo los tengo en mi bolsillo, abajo de mi colchón, y voy y lo llevo al banco o a esta casa de bolsa y lo quiero convertir a pesos. Y el precio de venta es cuando yo tengo pesos guardados y lo que quiero es comprar dólares. Esa es la diferencia que tiene. Por eso existen dos tipos diferentes de precios.
6: Claro, y eso es lo que a veces hemos vivido aquí en México, esa crisis de repente se escuchan en las noticias que se está devaluando el peso frente al dólar y todo el mundo quiere comprar dólares. Como que caen en esa crisis, ¿no, doctora?
7: Sí, a veces pensamos que nos vamos a hacer millonarios, como hemos platicado en otros episodios de nuestra serie. Todos nos queremos volver millonarios y queremos los tips, los mejores tips. Y a veces pensamos que la mejor inversión es comprar dólares, ¿no? Cuando están baratos, ¿no? Y todo mundo quiere ir a las casas de cambio o a los bancos a comprar dólares. Y no es a lo mejor la mejor estrategia. Porque al final lo que estamos haciendo es que al querer nosotros comprar más, estamos demandando más y eso hace que el precio del dólar suba, porque hay mayor demanda. Queremos más dólares, no hay tantos dólares en las casas de cambio y entonces al requerir, pues nuevamente empieza el precio a subir. Entonces no es la mejor estrategia para volvernos millonarios.
6: Claro, y digamos que la otra contraparte viene siendo no la demanda de compra de dólares, sino al contrario, cuando se inyecta nuestra economía los dólares a través de las famosas remesas que hacen nuestros connacionales que trabajan en Estados Unidos y que constantemente envían estas remesas a nuestro país. De hecho, tenemos un histórico en el 2024 de más de 64,746 millones de dólares que entraron a México, y para el 2025 sí hubo una pequeña disminución alrededor de un 4% y ascendieron a 61,791 millones de dólares estas remesas. ¿Qué expectativa tener como país ante este movimiento de remesas, maestro José Luis?
8: Un momento de incertidumbre. Finalmente, al día de hoy vivimos una incertidumbre como no se vivía una igual desde quizás la posguerra, la Guerra Fría, allá en los 50, 60, 70, 80, ¿no? Los mercados son muy similares finalmente al juego de relaciones internacionales y todo se basa en el equilibrio de poder. Si yo busco un equilibrio de poder, entonces puedo proyectar un comportamiento a los demás Y esa proyección de comportamiento o esa anticipación de ese comportamiento me va a permitir prever cuáles son las decisiones o cuáles son los movimientos que mi antagónico o mi aliado van a tomar. Hoy el sistema internacional de estados vive convulso porque finalmente el liderazgo internacional siempre recaído, insisto, desde la Segunda Guerra Mundial, pero sobre todo desde el final de la Guerra Fría ya de 1989, había recaído en los Estados Unidos. Y los Estados Unidos tenían una política, una doctrina exterior muy clara, ¿no? Propiciar la interdependencia, propiciar la interconectividad entre los estados y que el mercado fluyera. Eso generaba certidumbre. La volatilidad de las monedas y de las divisas, creo yo, es una perspectiva personal, se genera desde la incertidumbre. Porque entonces los activos quieren siempre buscar fuentes que sean lo más seguras posibles. Si yo comienzo a denotar incertidumbre, entonces corro miedos y muevo los activos. Siempre los voy a mover a los activos dominantes o a los activos más estables, que son aquellas potencias internacionales como los Estados Unidos, como Japón, como el franco suizo. Por tanto, todas aquellas monedas, aquellas divisas que son emergentes, ¿no? Sufren. Y entonces es cuando presentamos un cambio en los precios, tanto a la alza como a la baja. En pocas palabras, a mayor incertidumbre, mayor volatilidad, sin importar la divisa que sea. El día de hoy, no me dejarán mentir, ¿cuántos frentes abiertos no tiene Estados Unidos? Tiene una competencia económica, que si bien estuvo Xi Jinping y Donald Trump la semana pasada, se profesaban amor, pero bueno, ese amor siempre va a ir alineado a sus intereses económicos, y los intereses económicos son prioritarios para ellos. Si bien se generó cierta estabilidad y el dólar se encuentra en un momento sólido, el peso lo mismo, precisamente derivado de esta certidumbre. No obstante, no solo tenemos las competencias de los mercados globales, también tenemos las tensiones que se derivan de los conflictos, de las guerras. Y el día de hoy tenemos un conflicto desigual, como es también Irán-Estados Unidos, porque presenta un cambio en la guerra convencional. La guerra convencional, desde, insisto, la Guerra Fría se había manejado de potencia a potencia. Era raro ver una guerra que dominara el debate internacionalista en la que una potencia estuviera generando una guerra o propiciando una guerra con alguien completamente subordinado, pero que fuese capaz de generar un equilibrio. Irán tiene geográficamente una posición estratégica, y es que controla el mayor porcentaje del estrecho de Hormuz, que no el 100%. No obstante, por este estrecho de Hormuz pasa una de las grandes cantidades, es uno de los grandes grifos del petróleo a nivel mundial. ¿Qué subestimó, creo yo, Estados Unidos y qué ha generado incertidumbre en los mercados y mucha volatilidad? Si ustedes ven el dólar, en el último año ha sido una locura. Desde las tarifas arancelarias que Donald Trump salió a anunciar en la Casa Blanca, pero que ahora estamos viendo derivado del precio del petróleo, es precisamente cómo se ha reconfigurado todo esto, cómo el equilibrio de poder de un ente dominante como era los Estados Unidos puede ser igualado por una teocracia. No nos vamos a meter en más, es un estado teocrático, ellos se reconocen como un estado teocrático, si es totalitarista o si es democrático, no nos vamos a meter en esos asegúnes el día de hoy, pero finalmente el grifo, el gran grifo del petróleo pasa por ahí. Entonces, con esa amenaza a la volatilidad, con esa amenaza a los mercados internacionales, pues resulta ser que el conflicto de Irán y Estados Unidos ha tenido un peso tan grande y con un impacto tan importante como no ha tenido, por ejemplo, desafortunadamente, el conflicto Israel-Palestina, todos los conflictos que se viven en el este asiático, India-Pakistán, todos esos conflictos no han tenido una repercusión tan importante como lo está teniendo Irán-Estados Unidos. Entonces, volvemos al punto inicial. Esa incertidumbre siempre generará que, pues bueno, todos aquí podemos tener un ahorro, ¿no? ¿Dónde lo voy a invertir? Pues si veo que todo va muy bien, si hay confianza en el mercado, que si veo nadie se está quejando de los recursos, pues yo puedo correr un riesgo un poquito mayor, ¿no? Y entonces invierto aquí, invierto allá. Y el dinero corre. Hay una historia muy buena, si nos da tiempo se las cuento en un ratito. Pero cuando todos tenemos esa confianza, cuando todos tenemos esa confianza en el mercado, en la sociedad, en lo que nos rodea, pues nosotros sentimos el poder gastar, tenemos el incentivo de poder invertir. Pero cuando comenzamos a ver que hay una inestabilidad mucho más fuerte en el mundo que nos rodea, entonces decimos, no, esos pesos o esos dólares los guardo, ¿no? Por si se vienen por esos momentos. Y entonces el mercado deja de fluir, las tasas, por ejemplo, de la Reserva Federal comienzan a ser más altas y nos pegan absolutamente a todos. Entonces, siempre es importante que desde este mundo tan globalizado, tan interdependiente, tan interconectado, las decisiones que pueda tomar una persona o dos personas, un país o dos países, o incluso esas corporaciones transnacionales, pues nos van a afectar absolutamente a todos, ¿no?
6: Claro, estamos en este mapa mundial en el que nosotros como ciudadanos mundiales nos topamos con este tipo de circunstancias o de situaciones. Y bueno, estamos adentrándonos a este tema que es muy interesante, pero pues vamos ahora a nuestra pausa y volvemos.
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4: Son las 5 con 17 minutos.
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6: Estamos de regreso en Sin Rollo Financiero y para nuestros radioescuchas, el día de hoy estamos hablando nuestro tema, el peso mexicano en el tablero global. Y hace unos momentos, pues bien acertadamente nos comentaba el maestro José Luis Sosa acerca de toda esta visión que se tiene de los mercados a nivel mundial y de los gobiernos y cómo sus decisiones pues llegan a afectar favorable o desfavorablemente en las economías a nivel mundial. Sin embargo, vemos que hoy en día, como les comentaba al inicio, pues el peso mexicano siempre era muy susceptible de devaluarse. Sin embargo, hoy en día es todo lo contrario, nuestro peso se ve fortalecido, doctora Tere. Hoy en día el peso mexicano tiene una resistencia aún mayor que el propio euro y que el propio yen. ¿A qué se deberá esta resistencia?
7: Pues hay muchos factores políticos, económicos e incluso sociales que están haciendo que el peso sea fuerte, pero básicamente viene del exterior, como nos decía el maestro José Luis. Esa incertidumbre que Estados Unidos está generando por tener tantos frentes, tantos problemas que tiene que atender, pues pareciera que se ha olvidado de nosotros. A veces unos ratitos ya nos deja en paz y ya no voltea tanto a vernos, y eso pues también nos ayuda, ¿no? Él tiene al interior en Estados Unidos, tiene algunas complicaciones pues de empleo, algunas no está produciendo bien la cantidad que antes tenía, y eso está afectando directamente a que su moneda sea la que se debilite, y por eso nosotros podamos estar pensando en que se está apreciando, que vale más nuestro peso, ¿no? Al final nos estamos aprovechando de esa debilidad que Estados Unidos está presentando ahorita. La relación comercial con China, que es muy complicada para Estados Unidos, muchísimas décadas después de la Segunda Guerra Mundial, como bien lo citaban, pues Estados Unidos iba a la cabeza, iba al frente económicamente, tenía toda la infraestructura para las plantas, sobre todo en la industria automotriz, petroleras, ¿no? Iba liderando el mercado comercial. Desafortunadamente, China nunca nos dio ninguna señal, ¿no? Hubo problemas al interior de China, cambiaron de régimen, se volvieron socialistas, ¿no? pero fortalecieron su mercado interno, apoyaron a la industria, no se veía, iban calladitos. Fue un trabajo silencioso durante 42, 43 años, cuando de repente nadie se dio cuenta, ya estaba fuera del mercado, ya estaba comercializando. Y tenía toda la robustez para poder darle en la torre, comúnmente como lo decimos, a Estados Unidos. Entonces, eso es lo que hoy está pasando. Estados Unidos ya no es fuerte en la industria. Si nosotros volteamos y vemos en circulación, la mayoría de las marcas de coches que están son chinas, ¿no? O sea, ya ni siquiera Honda, que es la primera asiática que llegó, ya no vemos tantos vehículos. ¿Por qué? Porque son más caros, por la calidad que tienen de los materiales. Pero la industria que lideraba, que era Ford y Chevrolet, ustedes cuenten cuántos vehículos hay. Pues casi no hay, ¿no? Porque son ya muy costosos y al final, pues a nivel mundial, la economía lo ha resentido. Cada vez, pues ganamos menos, no nos alcanza para un coche tan de lujo, ¿no? Ford ya no tiene carros de esos, ni tampoco Chevrolet. Entonces, eso le ha llevado a Estados Unidos a estarse peleando con China, el que le está quitando espacios en el comercio. Digo, entre otras muchas cosas que aquí el maestro, que es experto en relaciones internacionales, nos podría aclarar, pero para no complicarnos la vida y a los radioescuchas tampoco, y que lo entendamos así, o sea, uno de los problemas que tiene Estados Unidos grave es que le han quitado el liderazgo en el ámbito comercial y por eso su moneda se está tambaleándose, digamos, por eso se ha debilitado, porque ya no vende la cantidad de productos que antes vendía, ¿no? Silenciosamente China lo fue desplazando y cuando se dio cuenta que ya el monstruo se lo había comido, ya era muy tarde. Ya se tardó demasiado en reaccionar y ahorita que quisiera remontar, pues ya no tiene la infraestructura para poder competir con los chinos. O sea, vemos hoy día, encontramos todo de lo que, de en el campo que quieras, en del tema que quieras, todo es chino ya. O sea, ya desde lo más sencillo, un lapicero, hasta cosas muy complicadas como piezas para maquinaria, todo ya es chino, ¿no? Entonces ya es, y además a un precio muy barato. Entonces, eso es lo que ha hecho en parte, en gran parte, que nuestro peso se aprecie por la debilidad que está mostrando el dólar. No es al revés, ¿no? Más bien.
6: Claro, y eso pues de alguna manera nos beneficia a los mexicanos. Y claro, como bien lo has comentado, doctora Tere, y el maestro José Luis, esta guerra comercial y de liderazgo que tienen Estados Unidos y China, pues también nos ha favorecido, porque finalmente con todas las restricciones que Estados Unidos le ha querido imponer a China, pues China ha volteado a México y resulta interesante que ahora, y se ha utilizado mucho este término, maestro José Luis, del nearshoring, o sea, la relocalización, es decir, de trasladar parte de su producción o servicios a un país cercano a su mercado principal, que en este caso también su mercado principal de China pues es Estados Unidos, y el país más cercano a Estados Unidos es México. ¿Cómo valorar esta figura del nearshoring hoy en día?
14: Yo soy polémico acerca del nearshoring. Todo lo que traiga recurso y todo lo que traiga inversión extranjera directa, el famoso FDI, es importante y es bueno, es positivo. No obstante, también creo que nos condena a ciertos aspectos. Nos condena a aspectos como la relación y la dependencia de actores macro, véase un país o una transnacional, una corporación transnacional. Entonces, ¿genera empleo? Sí, el nearshoring es positivo, por supuesto. ¿A quién beneficia principalmente? A los estados del norte, ¿no? Nearshoring, precisamente por su traducción al español, es precisamente la producción más cerca de algo, ¿no? Es decir, producir algo lo más cercana a ese mercado, donde si lo produces en ese mercado es mucho más caro. Es decir, un ejemplo, los famosos pantalones Levi's, ¿no? Se maquilaban se maquilan en una zona de aquí de Hidalgo, en Zacualtipán, si no mal recuerdo, y luego se tenía que hacer todo un trayecto a la frontera norte, a los Estados Unidos, y del otro lado se ponía la etiqueta, ¿no? Y entonces el pantalón cambiaba. El pantalón tenía un costo siempre que estuviese en suelo mexicano, pero cuando cruzaba la frontera tenía un costo muy distinto. Por supuesto, pagaban ciertos impuestos, pero no como producto terminado. Se terminaba en Estados Unidos, se le ponía la etiqueta ya. No es lo mismo pagar, y lo hemos visto, bueno, es un tema muy polémico, aquello del huachicol fiscal, no lo voy a meter ahorita. Pero no es lo mismo pagar el impuesto por tela a por un pantalón de mezclilla. cosas muy diferentes. Entonces, el nearshoring es bueno, es positivo, claro, trae recursos, sí, pero sí nos está... Y si esa es la estrategia nacional, federal, nos va a condenar a lo que...

0: ¿no? Entonces tenemos que ser cuidadosos con esos aspectos y también cuidadosos con las condiciones en las que el propio país acepta a estos capitales extranjeros. Porque también buscamos que vengan tanto que el kit, llamémosle, o el paquete de estímulos que se les ofrece, fiscales, comerciales, territoriales, geográficos, de mano de obra, es duro para el país. Entonces, es un concepto muy interesante, pero solo mi comentario sería cuidadoso, ¿no? Quizás me pudieran tachar de polémico, pero sí ser un poquito cuidadoso respecto a ese concepto.
1: No, hombre, este tema resulta muy interesante. Seguramente nuestros radioescuchas están pensando en todo este tipo de decisiones que giran alrededor de nuestra moneda, el peso mexicano frente al dólar. Y bueno, ahora vamos a escuchar un par de tips y volvemos.
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3: Ya sabemos que la volatilidad financiera son esas subidas y bajadas del dinero. Ahora, ¿cómo hacemos para que no nos gane el susto? Apunta estos tres tips rápidos. Primero, no entres en pánico. Cuando veas que una inversión baja, el peor error es sacar tu dinero arrastrado por el miedo. Las finanzas siempre tienden a recuperarse. Segundo, divida y vencerás. No pongas todos tus huevos en la misma canasta. Invierte un poco en CETES, otro poco en acciones y deja algo a la mano. Si una canasta se tambalea, las otras te sostienen. Y tercero, sé constante. Si inviertes a largo plazo, la volatilidad se vuelve tu amiga, pero cuando las cosas bajan de precio, tú compras más barato. Mantén la calma, respira y deja que el tiempo haga lo suyo.
1: Estamos de regreso en Sin Rollo Financiero y el día de hoy hemos abordado el tema del peso mexicano en el tablero global y sin lugar a dudas pues quedan muchos temas por abordar. Algo que me llamó mucho la atención que comentaba el maestro José Luis era la figura de la Fed, que es el sistema de reserva federal en Estados Unidos. Sin lugar a dudas tiene un gran poder de influencia a nivel mundial.
0: Sí, finalmente ellos son el referente. Es decir, Estados Unidos, como lo mencionábamos, desde ese liderazgo mundial en los últimos 60 años, son el referente de una volatilidad o de una incertidumbre. Entonces, si suben las tasas, pues entonces prevén que tendremos movimientos bruscos y que tendremos debilidades macroeconómicas, ¿no? Entonces buscan elevar el interés para que entonces no corran un riesgo mayor. Si lo bajan es que entonces podría decir estamos en época de vacas gordas y manda una señal al mundo, y la señal al mundo es pues inviertan, ¿no? Porque ahorita la tasa de interés es mucho más baja. Entonces, por supuesto, claro, a nivel mundial se vuelve un referente. ¿Qué tanto está la tasa? No, pues está la alza. Ah, bueno, entonces soy más cauteloso, ¿no? Eso sería un buen indicador. Está a la baja. Ah, bueno, pues entonces es un momento propicio para invertir, por ejemplo, ¿no?
1: Claro. Y bueno, todos estos temas seguramente nos van a dar la oportunidad de seguirlos abordando en otra emisión. Y sin lugar a dudas, doctora Tere, pues el tipo de cambio, nuestro peso, podemos presumirlo al día de hoy como una moneda fortalecida.
4: Es correcto, pero muchas de las decisiones al interior también podrían ponernos en riesgo. Hay que cuidar la seguridad nacional, eso también es una de las variables que lo pueden afectar. Entonces, bueno, hay que ir puliéndolo, no hay que pensar en ello para que nuestro peso se siga fortaleciendo. Y con ello, pues también los inversionistas vengan a México, generen empleos y eso también ayuda a fortalecer.
1: Bueno, pues de esta manera llegamos al final de nuestra emisión. Agradezco mucho la presencia de la doctora Tere Vargas, del maestro José Luis Sosa, y pues agradecemos también en los controles a Edgar Santos y a Rodolfo Ortiz, así como en producción a Paola Juárez. Del micrófono se despide su amigo y servidor Eleazar Villegas González. Hasta una próxima emisión.
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3: Son las 5:34.

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5: ¿Qué reformas han entrado en vigor respecto a vapeadores en nuestro país?
6: En la Constitución, en el artículo 4, en este artículo pues menciona que pues está prohibida la producción, la fabricación, la comercialización, todo lo que tenga que ver con comercio de los vape, de los famosos vape. Entonces, esto hace que algunas leyes que se intervienen con este artículo 4 pues también tengan algunas modificaciones, por ejemplo, la Ley General de Salud, en su artículo 282, en donde dice también ahí expresamente que está prohibido toda esta comercialización con el vape, ¿no? Entonces sí, sí prohíbe esta parte de empezar a fabricarlos, de promocionarlos incluso, y entonces pues sí está como que muy restringido esta parte de los vape.
5: Vos, José Adán Márquez Castillo, licenciado en Derecho y académico de la Escuela Preparatoria número 2 de la Universidad Autónoma del Estado de Hidalgo.
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10: Son las 5:50.

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2: Tienen más de 4.000 años de historia, pero ¿sabes realmente qué contienen las salchichas que pones en tu mesa? Hoy te traemos el estudio de calidad de salchichas. Quédate para conocer todo sobre él.
1: Además, te explicamos qué paso seguir cuando un producto falla y el proveedor se niega a responder por tu compra. No olvides que la garantía es el respaldo legal que asegura que tu inversión está protegida.
2: ¡Acompáñanos!
1: Revista del Consumidor. Las salchichas son un alimento cotidiano en la despensa de muchas personas, debido a su accesibilidad económica y practicidad. Pero, ¿sabes cuál es el origen de este embutido? Este se sitúa en Mesopotamia, en el año 2000 antes de nuestra era.
2: Hoy en día, las salchichas están hechas principalmente de carne y agua. De hecho, el agua puede representar hasta el 70% del producto final. Dependiendo del fabricante, también se les llegan a adicionar harinas, féculas, almidón o soya.
1: En el mercado existe una gran variedad, pero hay un detalle al que debes prestar mucha atención. ¿Sabes cuál es la diferencia entre una salchicha con pavo y una de pavo? Suena casi igual, pero no lo es. Cuando la etiqueta dice con pavo, significa que es una mezcla de pollo y pavo. El fabricante está obligado a declarar qué porcentaje de pavo le añadió. En cambio, si dice de pavo, significa que toda la carne que contiene proviene exclusivamente de esta ave. Eso sí, tome en cuenta que la cantidad total de carne en el producto siempre dependerá de la fórmula de cada marca.
2: El Laboratorio Nacional de Protección al Consumidor revisó diversos productos para verificar sus aportes nutrimentales y el cumplimiento de su regulación. Se analizaron 37 productos, 8 Viena o tipo Viena, 7 de pavo, 7 con pavo, 1 de pechuga de pavo, 3 para hot dog, 3 de pavo para hot dog, 2 con pavo para hot dog, 4 Frankfurt y 2 para desayuno.
1: Se verificó toda su información comercial, la cual se encuentra en las etiquetas de cada producto. Estas tienen que cumplir con los requisitos de la norma oficial mexicana.
2: También se evaluó su calidad sanitaria, verificando la ausencia de agentes patógenos, como la salmonela, ya que son un riesgo para la salud.
1: Asimismo, se determinó la cantidad de nutrientes, como proteína, grasa, carbohidratos y agua. Estos nutrientes son esenciales para el funcionamiento de nuestro organismo, ya que le proporcionan energía.
2: Igualmente, se verificó que su contenido no excediera la cantidad de nitritos permitidos. Estos se utilizan como conservadores para inhibir el crecimiento de bacterias dañinas y mantienen el color rosa de los embutidos.
1: Se determinó la presencia de sodio y se verificó que coincidiera con el contenido declarado en la etiqueta. Finalmente, se calculó el aporte calórico por cada 100 gramos de producto.
2: Los resultados fueron los siguientes. Primero, debes saber que debido a que los embutidos suelen presentar cantidades elevadas de sodio, todos los productos resultaron con exceso de este mineral. Todos pasaron la prueba de calidad sanitaria, además de cumplir con el sodio y contenido neto que declaran.
1: Las salchichas que contienen más nitritos de lo permitido son dos de la marca Buffard, de Viena y Frankfurt, y Parma Savory, de pavo.
2: Los productos que no son veraces en su información comercial y declaran más proteína o grasa de la que contienen son las salchichas Viena de las marcas Buffard y Capistrano Clásica, las de pavo de Bernina, para hot dog de Buffard y para desayuno la marca Obertal.
1: Los productos que destacan tener pavo, pero contienen muy poco, son las marcas Swan Premium y Kir con pavo. Aunque destacan el ingrediente, solamente contienen el 4% de este cárnico.
2: Si vas a comprar salchichas, lo mejor es que sigas estas recomendaciones. Lee la etiqueta, revisa la fecha de caducidad y los ingredientes. Asegúrate de elegir el producto que deseas. La salchicha de pavo tiene el 100% de este tipo de carne, mientras que la que dice con pavo tan solo tiene del 4 al 25%.
1: Evita romper la cadena de frío. Deben colocarse hasta el último en tu carrito y ser lo primero en guardarse en el refrigerador al llegar a casa. Verifica los ingredientes. Si tienes alguna alergia, es importante revisarlos antes de la compra.
2: También consulta a tu médica o médico, ya que estos productos tienen cantidades elevadas de sodio y no es conveniente que las personas con hipertensión lo consuman.
1: La recomendación de la OMS para adultos es no rebasar los 2 miligramos diarios, es decir, menos de 5 gramos o una cucharadita de sal. En el caso de niñas, niños y adolescentes entre 2 y 15 años, esta cantidad debe reducirse aún más, ajustándose a su edad y sus necesidades energéticas.
2: Compara precios y calidad. Recuerda que cuidar tu consumo es cuidar tu salud y tu bolsillo.
3: Revista del consumidor.
2: Es normal que, al estrenar un producto, sintamos esa emoción de haber hecho una buena inversión. Pero, ¿qué ocurre si lo que acabamos de comprar presenta fallas o defectos de fábrica?
1: Lo primero es mantener la calma, ya sea porque un artículo no coincide con lo que se prometía en la etiqueta, o porque esa licuadora nueva dejó de funcionar a la tercera vez. Es común sentir que nuestra confianza y nuestro dinero han sido vulnerados.
2: Pero, si ese producto sale defectuoso, no tienes por qué resignarte a perder tu dinero. La garantía es un derecho fundamental que te protege frente a bienes o servicios que no cumplen con los estándares de calidad, funcionamiento o seguridad que te ofrecieron al momento de la compra.
1: Tomemos de ejemplo un caso hipotético. Sofía compró un refrigerador con un año de garantía, pero dejó de enfriar a los 3 meses. El proveedor se negó a cumplir la garantía justificando un mal uso del producto. Y no solo eso, también intentó cobrarle la reparación. Ella llamó al teléfono del consumidor y con asesoría de los especialistas consultó la Ley Federal de Protección al Consumidor. Ahí descubrió que tenía 3 opciones legales: la reparación gratuita, la reposición del producto por uno nuevo o la devolución de su dinero.
2: Además, descubrió que también tenía derecho a una compensación no menor al 20% del precio pagado. Con esta información, inició su proceso de conciliación ante la Profeco. Al final, el proveedor admitió la falla, le entregó un refrigerador nuevo y le otorgó la bonificación correspondiente. Un final justo para una compra que parecía perdida.
1: El caso de Sofía terminó bien porque ella estaba informada. Sin embargo, es importante saber que existen situaciones específicas donde el proveedor sí podría negar la garantía de forma legal. Así es, para evitar sorpresas, toma nota, la garantía podría no aplicar si no cuentas con el comprobante de compra, hubo un uso inadecuado del producto, transcurrió el plazo de vigencia, hay daños ocasionados por un tercero, o si los productos fueron adquiridos en oferta o descuento y se avisó previamente que no contaban con garantía.
2: Por ley, todos los proveedores están obligados a entregarte una póliza de garantía por escrito al momento de recibir tu bien o servicio. Esta debe ser clara y especificar qué cubre, por cuánto tiempo y a dónde debes acudir para hacerla efectiva.
1: Recuerda que cuando un producto no sirve para lo que fue diseñado, tienes derecho a elegir entre la reposición del bien, la rescisión del contrato o una reducción en el precio. Y en todos los casos, la ley contempla tu derecho a una bonificación. Para que tu próxima compra no termine en una decepción, te compartimos estas recomendaciones finales.
2: Revisa la garantía antes de comprar. Verifica vigencia, cobertura, cómo aplicarla y dónde están los centros de servicio. Conserva tus comprobantes. Guárdalos y sácales una foto o copia porque el papel térmico se borra. Reporta fallas de inmediato. Acude al proveedor para solicitar reparación, reposición o reembolso.
1: No acudas con terceros. Si alguien ajeno al proveedor intenta reparar el producto, la garantía es invalida. Desconfía de frases prohibidas. Expresiones como "no hay cambios ni devoluciones" no pueden estar por encima de la ley.
2: Si tienes problemas para hacer valer tus derechos, acércate a la Profeco. Puedes escribirnos a los correos denunciaprofeco@profeco.gob.mx, denunciapublicitaria@profeco.gob.mx o solicitar asesoría personalizada en asesoria@profeco.gob.mx.
1: No olvides que al exigir que se cumpla tu garantía, no solo defiendes tu dinero, sino que fortaleces una cultura de respeto que beneficia a todas y todos. Ejercer tus derechos como persona consumidora es la mejor forma de proteger tu economía y fomentar un mercado más justo.
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2: Te invitamos a conocer todos los detalles sobre la edición 591 del mes de mayo de la Revista del Consumidor en su versión impresa o digital.
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5: Temperatura 15 grados centígrados.
0: Son las 6 con 18 minutos.
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0: Son las 6 con 20 minutos.

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2: Son las 6:37.

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3: 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Como bien lo comenta, pueden contener algunas sustancias pues ajenas a las que incluso describe el mismo producto, porque no pasan por un filtro sanitario, los cuales nos indiquen específicamente lo que se contiene. Esto también, decirte que puede ser un daño incluso el desechar estos tipos de productos, ¿no? También para el mismo medio ambiente. Estos productos contienen plásticos, contienen metales, pilas, incluso si llegan a los suelos, pues tú sabes, ¿no? El para que se descompongan pueden tardar o incluso pues no se pueden llegar a deshacer de este tipo de productos.
2: Vos, Francisco Javier López Morales, coordinador estatal del Área de Prevención de Adicciones de la Subsecretaría de Salud de Hidalgo.
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4: Son las 6:52.

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1: Temperatura 16 grados centígrados.
2: Son las 7 con un minuto.
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4: Bienvenidos a una emisión más de su programa Conexión Salud y Familia, un espacio donde especialistas nos hablan sobre diversos temas con el objetivo de llevar hasta ti herramientas para tu día a día. Soy la doctora Rosa María Huerta Mata. Quiero recordarles que pueden estar en contacto con nosotros para sugerirnos qué tema les gustaría que tratáramos con nuestros especialistas. Pueden escribirnos por WhatsApp al 772-104-1721 y seguirnos en nuestras redes sociales, Facebook Radio UAEH Actopan y en X @RUAEH Actopan. Agradecemos la sintonía con Suma Radio Pachuca y Suma Radio Huejutla. Saludamos en controles de grabación y en la producción de este programa al licenciado Misael Prisciliano. Y antes de iniciar con el tema de este día, vamos a escuchar la semblanza de nuestra experta invitada.
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5: Hoy te presentamos a Carolina Limón Sánchez, doctora en Ciencias de la Salud Pública por la Universidad de Guadalajara y licenciada en Psicología por la Universidad Autónoma de San Luis Potosí. Actualmente se desempeña como profesora investigadora en la Benemérita y Centenaria Escuela Normal del Estado de San Luis Potosí, además de colaborar como docente en la Facultad de Enfermería de la Universidad Autónoma de San Luis Potosí. Su trabajo académico se enfoca en temas de gran relevancia social como la salud emocional, la inclusión educativa, el género y la educación socioemocional. A lo largo de su trayectoria ha desarrollado investigaciones, publicaciones científicas y proyectos enfocados en salud mental, prevención, neuroeducación y procesos socioemocionales, buscando generar conocimiento con impacto educativo y social. Además, ha participado activamente en congresos, talleres y espacios de divulgación académica, promoviendo una educación más humana, crítica e inclusiva. Su labor también ha sido reconocida con el perfil deseable PRODEP, reflejando su compromiso con la calidad académica y la formación de nuevas generaciones. Y el día de hoy nos acompaña en Conexión Salud y Familia.
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4: Gracias, doctora Carolina Limón Sánchez, por acompañarnos el día de hoy y brindarnos su tiempo en nuestros micrófonos para hablar sobre un tema relacionado con la donación renal entre esposos. El tema del día de hoy es una pregunta: ¿amor o mandato? Cuando el matrimonio se escribe en el cuerpo, un acercamiento a los significados de la donación renal entre esposos. Gracias por tu atención el día de hoy y por tu presencia, doctora Carolina, bienvenida.
6: Muchísimas gracias, doctora Rosy, un placer estar acá.
4: Y bueno, empezamos este tema con una pregunta un tanto controversial, ¿no? ¿Amor o mandato? ¿Por qué plantear esa pregunta en la donación renal entre esposos?
6: Me parece que es bastante interesante y así como tú lo señalas, es una pregunta provocadora desde el arranque porque nos coloca en un lugar donde tenemos que cuestionarnos algo que estamos dando por sentado dentro de las relaciones conyugales, y es que si todo aquello, todo aquel acto que nosotros hacemos o nosotras hacemos como mujeres con relación a nuestro esposo, va motivado por el amor y el sentimiento o hay algo más? Algunas obligaciones morales, culturales que he internalizado que van a moldear mi comportamiento y van a orientar mis conductas o mis decisiones. Entonces me parece que ubicarnos desde ese espacio entre hacer algo por amor al otro de manera altruista o hay un deber, ¿vale?, que moldea mi decisión de donar o no un riñón dentro del contexto de las relaciones entre esposos, es algo que tenemos que cuestionarnos. ¿Y por qué es relevante este tema y por qué me encanta este tema? Uno, porque hay una realidad que es innegable en materia de salud pública y es el incremento de pacientes con enfermedad renal crónica. Cada vez tenemos más personas con este padecimiento. Y no solo a nivel nacional, sino a nivel mundial, esta tasa de incremento se está observando. Es un tema ya de salud pública a nivel nacional e internacional. Y a ello hay que sumarle que son pocos los órganos que hay para trasplante y que la mayoría de los órganos, estamos hablando de que en el 2021 a nivel mundial el 70% de los riñones que se trasplantaron provienen de donantes vivos. Entonces, son datos que son fuertes, que son crudos, que nos muestran una realidad en materia de salud pública y la propuesta es mirar más allá de los lentes médicos y entender un poco la psicología del ser humano y estas relaciones de intercambio entre sujetos que donan un riñón o reciben un riñón, como es el caso de los esposos.
4: Y en ese contexto, ¿qué significa dar un riñón cuando quien recibe es tu esposo o esposa?
6: Fíjate que este estudio se desprende de mi investigación doctoral y entonces algo que a mí me interesaba era recuperar la voz de los donadores renales y saber qué era por qué ellos decidían dar un órgano en vida. Y algo que fui encontrando en el caso de los esposos llamó mucho mi atención. Me parece que es importante partir de entender la donación renal como no un hecho médico, sino más bien como un hecho social. ¿Y qué significa pensar en la donación viva como un hecho social? Es pensar en esto como un acto que ocurre en la intimidad del ser humano, es decir, la decisión de donar un órgano es una decisión que ocurre en la privacidad de nuestra vida, en la intimidad de nuestra historia, pero donde esta decisión va marcada de relaciones, de la relación que yo tengo con el futuro receptor. Es decir, que mi decisión individual está permeada por quién necesita el órgano, quién requiere el órgano. Y ahí se va a dar un juego interesante de relaciones de intercambio. En el caso de los esposos, hay una diferencia que no se encuentra con los padres, por ejemplo. En el caso de los padres, el tema de la obligación, de la obligatoriedad, ¿sale?, está presente, ¿sale? ¿Cómo no le vas a dar la vida tú que eres madre si ya se la diste una vez en el parto? ¿Por qué no dársela otra vez con un riñón? En el caso de los padres, esta idea de el rol paterno, el rol materno es fuerte. Pero en el caso de los esposos se juega mucho el tema moral. Y el tema moral va a ir permeando esas relaciones de intercambio entre hombres y mujeres. Y ahí vamos a meter otro elemento clave que va a ser el género. Recordemos que la donación de vivo renal es una relación de intercambio entre quien va a dar y quien va a recibir. Y ahí ser hombre y ser mujer nos coloca en lugares diferentes de negociación. Los hombres están colocados en un lugar de mayor privilegio que las mujeres. Y en el caso de la relación entre esposos, las esposas están en un lugar de doble condición de desventaja para negociar que los esposos.
4: Entonces, ¿qué papel juega en este caso ya el elemento género en las relaciones de intercambio dentro del matrimonio? ¿Por qué mencionas que el papel de las mujeres sería de mayor desventaja frente a esta situación?
6: Históricamente, las mujeres hemos estado colocadas en lugares de desventaja en comparación con los varones. Esto te lo dice, esto no lo ha dicho los estudios sobre género. Y las mujeres, por ejemplo, estamos colocadas en lugares desfavorecidos o de menor privilegio cuando se trata de asuntos públicos o toma de decisiones. El caso de la donación renal es una toma de decisión que, si bien emerge de la privacidad de la vida de quien toma la decisión, se pone en interacción, en negociación, en un espacio público. Es decir, es el contexto hospitalario. Ahí las mujeres estamos en un lugar de desventaja porque se da por sentado de que culturalmente las mujeres somos más generosas y altruistas que los varones. Y por tanto, somos más naturalmente colocadas para ser donadoras. Es decir, voy a llevarlo a casos muy concretos. En mi estudio yo trabajé con tres esposos. Josefina, una esposa donadora, de bajos recursos, de nivel educativo bajo, que residía en aquel momento en Michoacán. El estudio yo lo hice en Jalisco, pero ella residía en Michoacán, quiere decir que tenía que viajar y trasladarse para las consultas. Ella fue la primera. Segundo fue Carlos. Carlos fue un esposo donador que le da a Rocío, a su esposa, pero inicia el protocolo de trasplante cuando eran novios, aún no estaban casados. Y el tercero fue Miguel, que le dona a Alma, que es que ella ya era su esposa cuando él realiza la donación.
4: Si nos permites un momento, es el momento justo de hacer una breve pausa promocional y enseguida regresamos para que nos platiques un poco más sobre estos casos que ya nos has mencionado y las dinámicas de género que se ven implicadas en la donación de un órgano tan esencial como lo es un riñón o los riñones.
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2: Son las 7 con 18 minutos. Estamos de vuelta. 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
3: México cuenta con médicos especialistas, hospitales y casi 100 centros preparados para realizar trasplantes de órganos, incluso con profesionales reconocidos a nivel internacional. Sin embargo, el número de trasplantes sigue siendo bajo. En el caso del riñón, la mayoría de las donaciones en nuestro país proviene de personas vivas, familiares, amistades o conocidos que deciden donar uno de sus riñones para salvar otra vida. Pero la situación es muy distinta en otros países. Por ejemplo, en España, la principal fuente de órganos son los donadores fallecidos, gracias a una legislación que facilita la donación cadavérica. Ahí, por cada donación de una persona viva, existen aproximadamente 8 provenientes de personas fallecidas. Algo similar ocurre en países como Estados Unidos, Argentina y Brasil, donde la mayor parte de los riñones trasplantados también proviene de donantes cadavéricos. En México, en cambio, solo uno de cada 4 trasplantes de riñón procede de una persona fallecida. Debería ser la principal fuente de órganos para ayudar a más pacientes en espera.
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4: Acabamos de escuchar la nota del día, ya estamos de regreso en este subprograma titulado Conexión Salud y Familia. Y es un gusto que continúen en sintonía con nosotros. Les recordamos que hoy estamos hablando sobre un tema que comienza con una pregunta: ¿amor o mandato? Cuando el matrimonio se escribe en el cuerpo, un acercamiento a los significados de la donación renal entre esposos, y nos acompaña la doctora Carolina Limón Sánchez. Nos gustaría que nos platiques un poquito más, continuar con esta introducción que nos diste en el primer bloque respecto a los 3 casos que indagaste en tu tesis doctoral sobre estas dinámicas de género en cuanto al intercambio de acuerdos para recibir por parte de la pareja un órgano tan esencial como puede ser el riñón o los riñones. Nos gustaría que continuaras con lo que encontraste en esta investigación.
5: Gracias. Gracias, Rosy. Fíjate, me encantaría leerles rápido una cita porque creo que nos contextualiza mucho a los 3 casos de los que voy a hablar rápidamente. Fíjense, esto lo recupero de Patricia, es una madre donadora. En el contexto hospitalario, ella acompaña a su hijo, que es el enfermo, el paciente renal. Pero fíjense lo interesante de la intervención del médico, que es el personal de salud. Dice así: un médico que le decía a mi hijo, ¿cuántos años tienes? 20. ¿Tienes novia? Sí. ¿Cásate? Yo de pronto dije, ¡ah, hijo! ¿Por qué le dice que de pronto se case? De pronto no me cayó a mí el 20 y dije, ¡ah, bueno! ¿Y a este por qué de pronto quiere que se case? Para que tu esposa te done. Desde la voz del doctor. O sea, dice Patricia, casarse por el interés de que le done. Y yo dije, bueno, no está tan mal, no está tan descabellada la idea. Yo sí pensé y le dije a mi hijo, pues cásate. En esta frase, en este fragmento, empezamos a ver cómo la institución del matrimonio, como esta institución social, esta institución que desde el momento en el que firmas ese contrato social de relación de pareja, te coloca, pareciera ya, en un lugar en donde te obliga a hacer algo, no por quién eres ni lo que decides, sino por el rol que asumes. ¿Qué encontré en Josefina? Josefina era una mujer en aquel entonces de unos 50, 55 años, te digo, de bajo nivel educativo, en donde partía ella de la creencia de que los donadores vivos tenían que emerger de la familia. Raúl, su esposo, un señor más grande que ella, tenía 6 u 8 hermanas. En aquel momento, ninguna de las hermanas quiso o pudo donar. Y Josefina pues estaba bastante preocupada. En una de las intervenciones que tuvieron en las citas médicas, sucede esta interacción entre el médico, Raúl, su esposo, y ella como acompañante. Y quiero que analicen el discurso, porque desde ahí empieza a haber una relación interesante entre las relaciones de intercambio que la colocan a ella de acompañante a potencial donadora. Y tiene que ver con el rol de género, ser mujer, pero el rol de esposa, de cónyuge. Dice así, dice ella, en primer lugar tenemos que saber si son del mismo tipo de sangre, dice el médico. Ella contesta, somos del mismo tipo de sangre. ¿Segura? La cuestionan. Claro, pues me hicieron los análisis para casarme. Dijo, pero tienen que hablarlo. Dice Josefina, es mi cuerpo y yo tomo las decisiones que yo quiera. Estoy aquí, empecemos con lo que tenemos que empezar. Voltea mi esposo y dice, ¿estás segura de lo que estás diciendo? Claro, no tengo que pensar nada. Él me dio la opción y yo la tengo. Y si la puedo tener, si yo puedo hacerlo, adelante. Pero quiero que se empiece ya. Estoy ahorita con usted, deme la primera cita para los primeros estudios. Señora, dice el médico, ¿estás segura de lo que va a hacer? Claro, él es mi esposo, este es mi cuerpo y yo tengo mis órganos. Si usted dice que yo puedo hacer esto, entonces, ¿por qué no aprovechar? ¿Por qué no darme la oportunidad si yo puedo? Adelante, vamos. ¿Qué quiero mostrar? Quiero que se fijen cómo es a través de la voz del médico que le da a Josefina el permiso y la autorización de que ella se proponga como donante. Y es el lugar desde esposa donde puede negociar con cierto poder con Raúl. Cuando Raúl le cuestiona y le dice, ¿estás segura? Por supuesto. Ella hace la referencia a que la decisión tiene que ver con la autonomía de su propio cuerpo y lo que haga con sus órganos. Eso es en las mujeres. Pero quiero que se fijen en lo que pasa con Carlos. Él es el esposo donador. Y creo que aquí nos muestra lo que quiero transmitir en esta charla.

0: Cuando él se casa, él asume un lugar diferente desde donde adquiere poder y puede negociar. Y entonces ya no es una ocurrencia querer donar, no es un deseo, sino ya es una decisión de alguien que puede hacerlo por el rol que ocupa. Lo interesante está que el cómo era percibido por los otros hombres en su centro de trabajo. Él no era el único hombre donante, no era el único esposo donador, había dos esposos más en su centro de trabajo, un trabajo que ameritaba mucho esfuerzo físico. Y lo interesante viene en una parte, en un fragmento de una de las entrevistas que recupero, sobre cómo perciben los varones el significado de donar y la validez que se tiene cuando se da entre esposos. ¿Sale? Y pareciera que la donación entre esposos, cuando viene del hombre a la mujer, se condiciona y está sujeto al intercambio de la permanencia en la relación conyugal y la estabilidad matrimonial. Fíjate, decía Carlos, hablando desde la voz de los otros compañeros de trabajo, ellos piensan que cuál es el chiste de haber donado si se van a separar, que no vale la pena si en un futuro, ellos comentan, que no valía la pena si nos alejábamos mi esposa y yo. Me habían dicho que ellos no donarían y mucho menos a su esposa por la situación que te conté, que si ella está bien, se va a separar, que ella mejor que se vaya, puesto que si se va, para ellos no valdría la pena. Si te fijas, esa sensación de, esa percepción de el acto de donar entre esposos, sujeta al intercambio de la permanencia de la pareja en la relación conyugal, no aparece en Josefina ni en las otras esposas
1: Como
0: que entrevisté.
1: incondicional, ¿no? No hay un trato ahí.
0: Es correcto. Y entonces pareciera que en el caso de las mujeres donadoras, las esposas donadoras, donar es un acto de obligación. Es un deber que pareciera que está mediado o está un poco ahí permeado por esta ilusión de amor, de yo te amo y por eso te cuido. Y ahí volvemos a ver estos elementos culturales asociados a las mujeres.
1: ¿Y qué podría ser lo más justo en este tipo de relaciones? ¿Cómo se podría equilibrar el poder? O sea, es que es interesante lo que nos estás planteando, cómo la donación de un órgano puede manifestar toda una serie de estructuras de poder. Y justamente el género es algo que se está manifestando. Ya estamos en la recta final del programa y nos gustaría que de alguna manera nos pudieras dejar, sobre todo para las personas que están presentando alguna situación similar, ¿cómo sería un equilibrio del poder en las relaciones de pareja cuando se están enfrentando a la donación de un órgano?
0: Yo creo que aquí habría que diferenciar entre dos cosas. La primera es, yo soy promotora de la donación renal. De verdad, creo que la donación de vivo sigue siendo el tratamiento terapéutico idóneo para el paciente renal por la calidad del órgano que se trasplanta y la sobrevida que tiene del injerto. Sin embargo, yo quiero llevar a la discusión y a la reflexión, esto que en otros campos de la investigación se ha documentado y se ha reportado, y es los mecanismos de desigualdad por género entre hombres y mujeres en las relaciones de intercambio. Esto es muy claro en el campo económico, en el campo laboral. De hecho, hay avances que se han logrado a nivel normativa en el campo laboral, pero yo quiero llevar la mirada hacia el campo de la salud y concretamente a la relación de intercambio entre los donadores y receptores renales. Eso lo dejo ahí en el tintero para quienes les interese. Hay un campo grandísimo, hay una oportunidad grande de plantear iniciativas en materia de salud pública para regular este tipo de situaciones. En el campo personal, en el campo de aquellos quienes estén viviendo, creo que algo. Y sobre todo no solo en los, en los, en los, en los

0: en la relación entre esposos, sino en toda relación de donador y receptor, poder comunicar de manera clara, libre, empática, sin juicio, todo el proceso que se vive desde el donante, desde antes de la donación, es válida y me parece que podría ayudar a relaciones de intercambio más saludables entre quien va a dar y quien va a recibir. Reconocer, decirles a aquellas esposas que están en estos lugares que si tu esposo tiene insuficiencia renal y necesita de un órgano y tú no quieres hacerlo, no tienes por qué donarlo. Si tú sabes a alguien que está pasando esta situación, ¿sale? Que sea sensible y tengas cuidado con el tipo de comentarios que haces, porque tiene todo el derecho una esposa de decir no dono, porque no quiero, porque tengo miedo, porque me asusta, ¿va? Y un esposo también puede decir no quiero o sí quiero hacerlo y no tengo que justificar ante nadie mi decisión que tomé de manera individual. Creo que la sociedad tiene que ser consciente de aquellos prejuicios o ideas que tenemos sobre ser hombre o ser mujer o ser esposo o ser esposa en este tipo de intercambios que son tan sensibles. A los esposos que están en esta situación, pedirles que piensen, o a las familias que piensen, que no por el hecho de ser mujer o ser esposa, estás obligada a hacer algo que no quieras, y que se vale decir, tengo miedo, estoy asustada, quiero pensarlo, o si ya tomaste la decisión y no estás seguro, decir, no quiero hacerlo. Fuera de la presión cultural y social.
1: Llegamos al final de nuestra emisión. Agradecemos nuevamente a la doctora Carolina Limón Sánchez por su participación en la emisión de hoy. Escríbanos por WhatsApp al 772-104-1721. Gracias al licenciado Misael Prisciliano en cabina y en la producción de este programa. Soy la doctora Rosa María Huerta Mata y hasta la próxima.
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18: Son las 7:38.

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2: Son las 7:48.

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1: Sí, no, sí, no, sí, sí, sí, no, no, no, sí, sí, sí, no, no, no.
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0: Son las 8:02.
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3: Pura vida, puro amor, comida y buen sazón. Arrancamos con sabor a mi tierra. Recuerden que nuestros medios de contacto, el correo radiouniversidad@uah.edu.mx, números de contacto 771-717-2055 y 771-717-2056. Redes sociales, Facebook, Radio UAEH Pachuca 99.7. Instagram, Radio UAEH Pachuca, ex antes Twitter, Radio UAEH Pachuca 99.7 FM y WhatsApp 771-142-6712. El día de hoy hablaremos de dos frutos intensos, de pulpa suave y de sabor profundo, el mamey y el zapote, frutas que no se comen, se recuerdan.
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4: Hola, aquí el Chef Julio, aquí presentándonos para que nos escuchen de nuevo y vamos a abundar mucho en estos temas, en justamente estas dos frutas, para que las conozcan de una forma diferente y diversificar su conocimiento.
5: Hola, ¿qué tal a todos? Los saluda Horacio, gracias por permitirnos entrar hasta donde quiera que nos estén escuchando, su automóvil, sus hogares. Gracias por acompañarnos en una nueva emisión de Con Sabor a mi Tierra y pues vamos a empezar con este bonito programa.
6: Muy bien, pues aquí les saluda la Chef Karen y les damos la bienvenida a esta emisión en la cual, como bien lo dijo Oliver con su voz de niña grande y nos estaba encantando los sentidos, el día de hoy vamos a abordar dos frutas, sí a la vez contrastantes porque tienen texturas e inclusive elementos sí en similitud al paladar, pero en vista no. Cambian muchísimo el paradigma de cómo vemos las frutas endémicas y típicas, ¿no? Entonces, por aquí vamos a andar, esperemos que se pongan en contacto con nosotros y que estas emisiones les estén agradando. Un saludo muy grande a todos los que nos sintonizan. Y vamos a abordar primero el mamey, si les parece.
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7: El mamey es una fruta tropical, conocida por su pulpa suave y su sabor dulce. Su color naranja intenso y su textura cremosa lo hacen ideal para preparar licuados, helados, paletas y postres. Además, el mamey aporta vitamina A, vitamina C y antioxidantes, que ayudan a cuidar la piel y fortalecer el sistema inmunológico. En muchas regiones, también se utiliza para preparar aguas frescas o batidos, convirtiéndose en una fruta muy apreciada dentro de la cocina mexicana.
6: Evidentemente, pues el mamey es una fruta tropical originaria de Centroamérica. O sea, este es como el primer elemento. Tiene una piel marrón. Aquí ya nos han gustado las frutas con pieles marrones. Aquí no se discrimina, aquí todo se disfruta. Y tiene una pulpa en general de textura dulce y cremosa.
5: Y color anaranjada. Bueno, poniéndonos un poquito científicos. El mamey es, su nombre científico es Pouteria zapota, también denominado Acras mamosa. Es una especie arbórea de la familia de las zapotáceas. Es decir, spoiler para el siguiente bloque de nuestro programa, el mamey es un zapote, es decir, entonces todos los mameyes son zapotes, pero no todos los zapotes son mameys. Entonces, cabe aclarar eso, todos los mameys son zapotes, pero no todos los zapotes son mameys. Y bueno, dentro de su nombre encontramos que la palabra mamey proviene del lenguaje taíno, hablado por los taínos, que los taínos eran un pueblo precolombino que se localizaba en las Antillas, es decir, esta región de Cuba, República Dominicana y esta región de América Central, y es una transformación de la palabra mami, del lenguaje taíno, hablado por estas culturas taínas de las Antillas.
3: Muy bien. En náhuatl, por otro lado, su nombre es Tetzontzapotl, que significa zapote color de tezontle. Para los que no ubican el tezontle, es color mamey. es una tierra, piedra de color rojizo que... No, en este momento el tezontle que yo tengo en mente no se me asemeja, pero creo que es más como la terracota. Se llama así pues por el parecido al color de esta piedra. Y el mamey suele encontrarse de manera silvestre en todo el año en los estados de Veracruz, Tabasco y Chiapas. Sin embargo, es Yucatán el principal productor a nivel nacional, ya que produce 13.580 toneladas, seguida por Guerrero con 2.666 y Veracruz con 1.328. En total, 14 estados de la República Mexicana lo producen en un total de 1.460 hectáreas.
4: Justamente, hablando más culturalmente, hablando de este mamey, vamos a entender que, obviamente porque ya lo habían dicho, de los indios taínos que empezaban a hacer este tipo de reproducción de esta fruta, obviamente tuvo que llegar a México por el Golfo de México, que es justamente esa zona donde son los productores principales, principalmente ahorita que mencionaban, Yucatán, y justamente ellos también lo veían como algo de una cosmovisión integral para sus rituales, que era, obviamente el mamey significaba abundancia, fertilidad, equilibrio corporal, atributos reforzados por su pulpa densa, color profundo y obviamente para los rituales era impresionante. Una parte por el color, que era muy diferente a lo normal que conocíamos comúnmente, y aparte que igual tenía una diversificación en la forma de consumirlo. Tanto lo consumíamos como si fuera agua de tiempo, como una fruta que bajábamos del árbol y literal lo pelábamos y no lo consumíamos, o en algunas sopas, en algunos postres. También por lo mismo era interesante cómo también los españoles quisieron eliminar esta parte, quisieron erradicarlo justamente por esta parte de los rituales, pero pues no, esto se da como tal, como todos los zapotes que conocemos que se dan solitos, obviamente eso jamás se pudo erradicar completamente.
6: Mucho del elemento que llama muchísimo la atención del mamey desde este punto de vista, o sea, desde el aspecto visual, es el hecho, sí, de encontrar una cáscara, digamos, como, bueno, el fruto tiene, si es que no lo conocemos y no estamos inmersos, es un fruto un tanto ovoide, tendría una reminiscencia un tanto pequeña a un balón pequeño de fútbol americano, de hecho es un tanto ovoide y alargado. Tiene la parte externa que es una cáscara firme, pero es rugosa, es oscura, es café tal cual. Y una vez, y al momento de abrirla encontramos una pulpa así un tanto asalmonada, pero sí tenemos una textura mucho más como de papilla, exacto, como muy, muy, muy cremosilla. Papaya, entre papaya y aguacate. Ese término me gustó.
3: Papayate.
6: Porque es papayate.
3: Aguacate y papayate.
6: El papayate. Entonces, mucho de este elemento es que cuando se encuentran un fruto de estos, la gente en general, propios y extraños, porque esto lo estoy hablando tanto nacionales como internacionales, encuentran este fruto muy visualmente atractivo para añadir sabores, colores y texturas. ¿Qué sabores encontramos? Agridulces. Primeramente tenemos evidentemente la parte cremosa que nos llena el paladar y de ahí va saturando un poco el sabor hacia el agridulzor. Punto importante en las aplicaciones que tiene, casi todo se va hacia jugos, aguas, postres, helados, inclusive salsas. Hay gente que las llega a utilizar mezcladas inclusive con un elemento acidificador, como lo pueden ser limones, toda la parte de los cítricos, y también se puede utilizar como en bebidas fermentadas, que el chef Julio aquí menciona el mezcal, las cremas, que inclusive en Oaxaca llegan a elaborarse de muchísimas frutas, y también se puede comer fresco en ensaladas.
5: Inclusive, otra parte que se aprovecha también mucho para fines cosméticos es el hueso del mamey, ahorita que tocaba el punto. Es una parte de la fruta que tiene muchas propiedades cosméticas, ya que este produce una pequeña brea, que es un poco de azúcar, pero también es una parte como la savia de las nochebuenas, que deja una sensación pegajosa después de que la tocan. Entonces, esto se aprovecha para crear diferentes productos, ya sea cosméticos, ya sea de limpieza, como por ejemplo son jabones, shampoos, cremas y este tipo de cosas. Pero también, ahorita que tocó el tema de Oaxaca, en Oaxaca se ocupa el hueso del mamey si mal no recuerdo, como un ingrediente de lo que es esta bebida tradicional, el tejate, que es el elemento que hace que el tejate espume, que haga una espuma muy bonita, muy, muy, muy intensa y muy característica de esta bebida. Usted cuando, o en alguna ocasión, cuando visite Oaxaca, puede encontrar a las señoras preparando esta mezcla como una pasta y después añadiéndole agua a chorro muy fuerte para que haga una espuma. Esta espuma se produce por la ralladura de lo que es el hueso del mamey.
3: El hueso del mamey tiene un nombre para los que no a lo mejor dicen, yo fui a Oaxaca y no vi que dijera. Bueno, el hueso de mamey se llama pixtle. Y también se usa de manera, creo que muy endémica o tradicional en Oaxaca para hacer helado. Para las personas que ya hayan tenido la oportunidad de probar el pixtle o hayan tenido la bendición de rallar el pixtle, no me van a dejar mentir, yo lo intenté. Yo lo intenté porque... Sí, es que hay varias cosas que a lo mejor... No siempre sabes como que se usa, ¿no? O sea, como que, pues lo tiras. Yo recuerdo que yo la primera vez que, como mencionó Horacio, o sea, yo cuando quise guardar un pixtle, fue porque vi que tenía usos cosméticos. Yo no uso cosméticos, ¿no? Entonces lo tiré y dije no. Pero a la siguiente, ya en la carrera, vimos el tejate. Uh-huh. Y lo quise hacer. Qué delicioso huele rallar el pixtle. Yo lo asocio directamente con este licor amaretto, ¿no?
5: Sí, así se llama. Licor del nombre es amaretto en italiano.
3: Amaretto di Sarono, no es patrocinio. Si quieren patrocinar, está padrísimo. Sí, o sea, es que eso fue lo que directamente yo dije, es que huele como a cereza, huele como que dulce, huele como coque, ¿qué es? Esto ya lo he probado. Y me hizo check en la mente, el amaretto es muy parecido. Entonces, yo no sé si lo que yo hice fue tejate, solo sé que infusioné como la ralladura con canela. Yo iba a hacer helado, pero cuando lo olí dije, no, cuando lo olí así dije, ¿y si le pongo leche? Y así, o sea, yo dije, le dije a mi mamá, yo hice un atole de hueso de mamey, ¿no? Hice un atole bien mamey. Y ya, sí, yo creo que es el tejate o parecido. Está buenísimo, o sea, si tienen oportunidad. A lo mejor no les gusta el mamey, la fruta, la pulpa, porque siento que es como, tanto el zapote como el mamey, es como el chinicuilo, lo amas o lo odias, o sea, no hay punto medio.
5: Sí.
3: Si te toca probar por primera vez un mamey en mal estado, lo siento, ya, o sea, aunque lo pruebes bonito o bien, ya
5: pruebes no el mejor mamey de la vida, ya no va a cambiar tu percepción.
3: Sí, si pruebas el mejor mamey y después te toca uno malo, dices, pero la es uno de es mejor. Cuántos. Ajá. Entonces,
5: sí, claro.
3: Entonces, sí, pues estos zapotes, el zapote rosita y el zapote negro, espero que los prueben por primera vez en buen estado y sepan valorar sus sabores.
4: Y justo, eso los encontramos en el mercado y como tenemos esa parte no cultura de conocer el mamey o darnos a la tarea de, porque luego igual lo confunden con un mango, justamente dicen, son mangos feos, pero son mangos se pudriéndose, justamente, pero no le damos la oportunidad. Y ahorita justamente lo que decía Oliver, toda esa variación de sabores que tiene el mamey, porque describirlo es complicado, tanto por el aroma, la textura, el sabor, porque es cremoso, no lo es, si lo es. Bla, bla, bla,
3: es todo. Que no hay referencias, ¿no?
5: No hay referencias, sabe a mamey.
6: Es como todas las frutas, hay puntos en elementos de maduración.
3: Que
6: o sea,
3: se parecen.
6: Si tú, exacto, si tú lo consumes muy, o sea, tal cual recién arrancado del árbol, te da una percepción, lo dejas madurar 2 días y cambia la textura, rescatas todo y cambia, o sea, evoluciona conforme va madurando, como las personas.
4: Y justamente por eso es un sustituto completamente para la repostería.
5: Sí, claro.
4: Tenemos un sabor impresionante o realzamos sabores que tenemos o incluso, por ejemplo, con el amaretto sale mucho más barato, obviamente.
5: Ajá, sí, claro.
4: Conseguir amaretto, ¿no? Sí. En ese sentido, entonces, claramente es una opción.
5: Yo creo que, invitar a todos nuestros radioescuchas que aún no se hayan dado la oportunidad de probar un mamey por primera vez, pruébenlo. Creo que el mamey respecto a otras frutas tiene una ventaja, que una ventaja es que se puede encontrar todo el año o en la mayor parte de los meses del año es posible encontrar mameyes. Entonces creo que es una buena oportunidad para invitar a nuestros radioescuchas que no lo han probado a que lo prueben. Y quizá nos pregunten, ¿cómo lo podrían probar? Bueno, si no son tan aventados, si no son tan abiertos a la cuestión de sabores nuevos y probarlo directamente así como te lo da el vendedor, de que, ay, pruébelo, güerito, ay, pruébelo, jefecita. Sí, claro. No, pues, entonces, quizá a lo mejor, puede que no. Una opción, la más viable que veo yo, es un licuado o un helado. Quizá el licuado sea la opción más viable porque lo puedas hacer tú en tu casa a tu gusto y darle esa como ventaja, esa facilidad, esa personalización de, ah, bueno, así sí me gustó. Y entonces, a partir de ahí, ir escalando poco a poco para empezar a probarlo en otras preparaciones, incluso llegar a probarlo directamente de la cáscara con una cuchara. Entonces, creo que es buena oportunidad para que nuestros radioescuchas se den la oportunidad de probar el delicioso mamey.
3: Yo creo que en sus fases de maduración podríamos compararlo un poco con los sabores. No digo que sean igual, solo es los contrastes o los matices con el plátano. Cuando va madurando llega un punto en el que está dulce, luego llega un punto en el que está muy dulce y de pronto se agría o se amarga. Entonces, si tienen oportunidad igual de conseguir su kéfir, o como normalmente lo conocemos en el mundo de Landa, leche de búlgaros, y tiene un mamey dulzón pero rico, hagan la mezcla. Y como lo dijo Chef Karen, va a ser este contraste, este matiz de lo ácido de la leche de búlgaros, porque es una leche fermentada.
5: Casi como un yogurt.
3: O sea, para quien no haya probado la leche de búlgaros, puede asociarlo directamente con un yogurt griego sin azúcar. Y póngale un mamey maduro bien dulce. Y es una joya también.
5: Sí, claro.
3: O sea, es una joya.
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0: Son las 8:20.
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3: Y hablando de joyas, diamante negro, zapote negro.
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7: El zapote es el nombre que reciben varias frutas tropicales originarias de Mesoamérica. Estas frutas destacan por su pulpa suave y su sabor dulce. Los zapotes son una buena fuente de vitaminas, minerales y fibra, lo que los convierte en una opción nutritiva. En la cocina mexicana pueden disfrutarse frescos, en licuados, en helados, mermeladas o postres tradicionales, donde su sabor natural es el protagonista.
5: Diamante negro, no estamos hablando del actor, estamos hablando de la fruta.
3: No estamos hablando del empresario, estamos hablando del zapote. Zapote negro, considerado en náhuatl zapotl y también conocido por los mayas como tauch. El zapote negro es una fruta de color verde por fuera y una pulpa color negra por dentro, que se consumía principalmente en la época prehispánica.
4: Justamente también tenemos otros tipos de zapote, aparte del zapote negro, tenemos justamente el zapote blanco y el zapote amarillo. Aquí es donde tenemos denominación de origen mexicana, pero que el zapote amarillo no solo se da en México, sino que en una región específica que es la región de Chiapas, porque justamente el nombre de esta de este zapote es Pouteria campachiana. no sé cómo se pronuncia, la verdad, pero algo así. Y tenemos denominaciones de origen mexicana justamente porque son endémicas de este país, ¿no? Obviamente lo tenemos en toda Mesoamérica, como lo hemos mencionado con la parte de Mamey, en Mesoamérica, pero aquí en México lo tenemos exclusivo para nosotros. Y es justo eso, nos vamos o nos guiamos justamente por el color, pero no es negro por fuera, es negro por dentro. Es negro por dentro, como el aguacate, ¿no? Entonces, justo, ese tipo de cosas, igual, lo mismo, son rituales. Y obviamente, el nombre que le damos aquí, bueno, que se le da por los nahuas, el chapotl, es justamente porque es una pulpa blanda y dulce, ¿vale? También en esta parte de Mesoamérica lo tenemos en el altiplano central y también en regiones tropicales del sur. Y esto lo vamos a encontrar en cualquier tipo de mercados. Justamente en el mercado de México hay muchos mercados que lo consumimos y que lo tenemos a la mano. Barato, accesible y obviamente los sabores son característicos, pero no es para toda la gente. Lo mismo. No se ve apetitoso, lo ves y no se te antoja, pero cuando lo pruebas te quedas, wow, era este sabor. ¿Y cómo lo identifico o cómo puedo decir el zapote sabe algo? Igual es complicado, son zapotes, sí. Muy complicados, el nombre, el sabor del zapote es sí, no podemos delimitarlo como que sabe a dulce, sabe a ácido, sabe a amargo, sabe esto, igual lo que decíamos,
5: depende,
4: sabe a zapote depende del punto de maduración, sí. Y todo eso, y la textura igual va cambiando completamente.
5: Bueno, aquí en México cabe aclarar que tenemos tres principales vertientes, tres principales especies de zapotes. Tenemos el zapote blanco, que este aporta muchísima vitamina C y muchísima vitamina A, que ayudan a estimular el sistema inmunológico. Tenemos también el chico zapote, que se escribe todo junto y es una sola palabra, chico zapote. Se utiliza para tratar problemas digestivos, en particular enfermedades como la disentería y la diarrea. Y el zapote negro, que resalta por ser un buen remedio para sanar infecciones de garganta y también es muy buen diurético, es decir, ayuda a limpiar todo nuestro sistema digestivo y todos nuestros riñones. Además que el aceite de las semillas se usa para estimular el crecimiento del cerebro. El zapote generalmente, bueno, como ya lo habían comentado, se consume fresco en mermeladas, nieves, aguas, licuados, ates o pasteles. Y también se pueden incluir en diferentes preparaciones dulces o saladas, ya sea un guisado o este tipo de preparaciones, exactamente, una jalea.
6: Gran parte del elemento que intentábamos retomar de cómo identificar los sabores, yo no soy muy afecta a comer el zapote porque también la parte de la barrera visual es algo fuerte, sí tienes que ser muy muy aventado de primera instancia para poder hacerlo. Voy a intentar describirlo sin generar un prejuicio para que ustedes vayan con la mente abierta. ¿Vale? En general el zapote pues es un sabor ligeramente dulce, pero marca más hacia el agridulce. ¿Qué sabores podemos fusionar en nuestra cabeza? El sabor de un mango, ataulfo, y de una papaya cocida. Son una papaya muy madura. Para que ustedes más o menos alineen esos sabores que genera el zapote. No encontramos dulzor, encontramos más acidez. ¿Sale?
14: Esos sabores son para... ¿los tres colores?
6: No,
14: o cambia
6: para por el... en este caso me estoy viendo más hacia el zapote negro, que es la parte como del tema. Los otros dos no, pero retomamos el punto de la cáscara, mucho del momento, porque este sí procede de un árbol, evidentemente. Al momento de que cae, se llegan a lastimar los frutos. O sea, al momento de cosecharlos hay que tener mucho cuidado porque esas lesiones sí cambian por dentro el cómo la pulpa queda o llega a nosotros. Entonces, este tipo de magullos, porque en realidad es magullado, no mayugado, este tipo de magullos sí alteran la parte del nivel de acidez y la suavidad de la pulpa que obtenemos.
14: Yo me acuerdo que yo cuando vi un zapote blanco por primera vez pensé que era una guanábana.
6: Porque tienen una vibra similar, son primas hermanas.
14: Iba con mi prima al mercado y me dijo, no es una guanábana, es un chayote. Y preguntamos, nos sentimos como, no es estatua, es menumento. Y no, era un zapote, nos dijo la señora, es un zapote. Y nosotros, pues sí, claro, estábamos pequeñas, ajá. No era como de, sí, padrísimo, una rana grandota.
5: ¿Y eso con qué se come?
14: Ajá, y pues bueno, el zapote en gastronomía, yo lo he probado, o sea que diga, yo lo he probado en helado, en nieve, aquí,
6: en agua,
14: al menos aquí, en agua. Quien esté en Pachuca y se venga a dar una vuelta.
3: no vamos a decir el nombre, pero es una franquicia. Creo que es la única franquicia de helados que hay en Pachuca. Empezó allá por Plaza Juárez, cerca. Ya van a saber cuál es. Ahí venden de zapote.

0: y que se dedica literal a cuidar el árbol y cosecharlo y mantener toda la cadena de cuidado. Entonces, con esto le damos un cierre o la aportación de la existencia de estas primas hermanas, que son dos frutas que tienen características súper, súper, súper distintas, pero aunque los sabores puedan parecer, son frutas que pueden ser mamey y zapote y mamey, no son lo mismo, generan, aportan y se desarrollan de una forma distinta dentro del ámbito gastronómico. Así es que, chicos, muchísimas gracias por esta plática y por esta charla. Espero que la hayan disfrutado, así como también espero que ustedes, Radio Escuchas, lo hayan hecho. Los dejo para que se despidan de nuestro auditorio, chicos.
1: Aquí el Chef Julio, gracias por escucharnos. Espero que tengan una excelente tarde, mañana, cuando nos estén escuchando. Vayan con cuidado. Nos vemos la próxima.
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0: Pero háganlo.
2: 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No echen en saco roto lo que escuchan en este programa, porque si se los recomendamos es por una razón.
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5: Y bueno, muchísimas gracias a todos. Corran ahora que ya escucharon por su helado de zapote o por su helado de mamey. Ya que van a empezar, bueno, todavía no empiezan, pero con este clima no se sabe, entonces en cualquier momento que tengan calor, corran por un rico helado de mamey o por un rico helado de zapote o incluso agua, también se puede hacer agua de ambas. Postre. Su postre de zapote, corran, hagan lo que quieran, pero vayan y corran a probar el zapote y el mamey. Muchísimas gracias a todos por permitirnos entrar hasta sus hogares, hasta sus automóviles, donde quiera que nos hayan escuchado, y nos vemos en otra emisión de Con Sabor a mi Tierra.
0: Muy bien, recordándoles que quedamos a sus órdenes en nuestro WhatsApp 771-142-6712, agradeciéndoles siempre su preferencia y nos sintonizamos la siguiente semana con mucho más fruta, pulpa, semilla y cáscara. Agradecemos en cabina y controles de grabación a Edgar Santos, producción Paola Juárez, Suma Radio Pachuca, Con Sabor a mi Tierra.
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3: Son las 8:35.

historia de un hombre, fue famoso por esta región, donde todos pronuncian su nombre con cariño y con veneración. Le llamaban el caballo blanco.

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3: Son las 8:50.

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2: Son las 9:02.

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6: Son las 9:35.

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silencio, que es un cliente. Hola, Alfred. Si la instalación en el Batimóvil te cuesta $800. Sí, masiva. Y si soy Wi-Fi man, macho, vivo de esto, pregúntale a Flash. Le anda joya, rapidísimo. No, menos no. Aparte ya te dije que en el Batimóvil es complicado, por eso la diferencia de guita. Ah, ya sé, Hulk, está con bronca, se puso verde. Lo que pasa es que el gordo... aprieta más las teclas, es eso. Bueno, escúchame, hagamos una cosa. Te cobro 750, que es lo mismo que le cobré a las tortugas ninjas si era todo en un sótano apestoso, mugriento. ¿Agendamos? Perfecto, sería para el 16 de mayo del 2045. No, no tengo otro día. No, no tengo otro año. Perfecto. Entre las 8 y las 22 horas. No, no tengo otro horario. Perfecto, Alfred. Te mando un wifi abrazo.

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3: Temperatura, 24 grados centígrados.
4: Son las 10 con 3 minutos.
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7: Hola amigos, ¿qué tal? ¿Cómo están? Bienvenidos a una emisión más de este su programa Senderos de Otoño. Un programa para hablar de vejez, ancianidad, la familia y mucho, pero mucho, mucho, mucho más. Porque la vida es todo un gran complejo y dentro de ese gran complejo social, cultural, vital, están desde los niños hasta los ancianos y no hay que formar grupos segregados, sino trabajar por una integración. Y desde luego le damos especial atención en este programa a los ancianos, a los viejos, a los adultos mayores, que también se les dan llamar la tercera edad, la cuarta edad. Si hay alguno de la quinta o de la sexta, también les damos la bienvenida. Así que vamos a platicar de esto. Y hoy pues tenemos aquí un invitado, un buen amigo, muy buen amigo, lector, escritor, editor. ¿Qué más podemos decir de ti, Miguel Ángel Martínez? Editor, sí. Profesor.
8: Psicólogo.
7: Psicólogo, escritor, poeta, narrador.
8: Maestro en ciencias
7: y doctorante, como dicen ahora. Además, estás trabajando tu tesis doctoral. Yo creo que ya la terminaste, ¿no?
8: No, ya quisiera yo terminarla.
7: Pero es que también te metiste en camisa de once varas con una tesis donde entraste en el análisis iconográfico, semiológico. ¿Y qué más?
8: Pues desde las culturas visuales, trabajando pues una colección bellísima que es Lecturas Mexicanas, ¿no?
7: Ajá,
8: del Fondo de Cultura Económica.
7: ¿La primera o la segunda etapa o las dos?
8: Las primeras dos. ¿Por qué? Pues las primeras dos fueron trabajadas por Rafael López Castro.
7: Ajá, este gran diseñador, este gran artista, porque además era grabador.
8: Así es. Obras. Venido del taller de Vicente Rojo.
7: Efectivamente, así que... No, pues un trabajo muy interesante que cuando lo termine será interesante también vengas a hablar de este análisis, porque es una manera de orientar a la gente cómo apreciar una obra plástica, una obra visual, que eso no lo sabemos hacer. Simplemente vemos a la Venus de Milo y decimos, ¡ay, qué bonita! Sí, pero ¿por qué?
8: Sí, bueno, en sí lo que estamos trabajando es encontrar o buscar un discurso... De las políticas culturales del Estado mexicano a partir de la imagen, ¿no?
7: Claro.
8: Entonces, es un análisis como muy específico, muy, muy interesante, está muy, muy padre esa vena que ahorita estoy construyendo de mi trabajo actual, ¿no? Entre otras.
7: Ajá, sí. Además, estás trabajando con una doctora en historia, pero con especial atención a la historiética, al cómic.
8: Así es.
7: A la imagen visual en México, Telma Camacho, le mandamos un saludo muy afectuoso. Una persona con quien hemos platicado mucho de estos aspectos y que algún día la hemos invitado a este programa también,
8: pues sí.
7: Porque yo creo que ella, igual que tú, tienen mucho que decir a nuestro público por una razón, Miguel Ángel. Hablábamos hace poco, revisando un tiradero de libros, hablábamos de las historietas de clásicos ilustrados en forma de cómic y de cómo nos acercaron a nosotros a obras clásicas de una manera extraordinaria. Es decir, que el juego visual en los libros, en la historieta, en todo esto, tiene un peso importante en la cultura mexicana.
8: Sí, desde los códices realmente, ¿no? Hay una tradición ahí.
7: Fíjate que acabas de decir algo bien interesante. ¿Por qué? Hay cosas que nos vienen desde la prehispanidad, pero como en la educación, quiérase o no, nuestra educación es eurocéntrica en mayor porcentaje que mexicana.
8: Sí.
7: Y es más fácil que identifiquemos el Olimpo que los espacios de los dioses.
8: Que el panteón.
7: Exacto, los panteones sí. Prehispánicos. Porque no podemos hablar de uno, no solo los aztecas, aztecas, purépechas, ñañús, mayas, etcétera, etcétera, etcétera, olmecas, zapotecos. Es más fácil, aunque no sepamos a precisión cómo es el panteón del Olimpo, a entender el panteón prehispánico.
8: Propio, ¿no? Sí.
7: Pero nos llegan estos rebotes culturales. Somos un pueblo de culturas, de expresiones culturales en espacios abiertos. Procesiones, ferias, tianguis.
8: Sí.
7: Las pirámides eran abiertas, no eran cerradas, no eran como el convento o la iglesia europea. Por eso los conventos tienen su capilla abierta. Y la otra, lo dijiste ahorita, los tlacuilos.
8: Sí, también.
7: ¿Qué eran los tlacuilos? No digas a nuestro común amigo que así lo conocemos, no.
8: Sí, ¿no?
7: ¿Qué era para ti un tlacuilo? ¿Qué nos dejaron los tlacuilos?
8: Pues que justamente es toda esta tradición de cercana a lo que sería la palabra escrita, por decirlo de algún modo, pero que teníamos de este lado, ¿no? Y de alguna manera, bueno, no de alguna manera, al final de cuentas era otra forma de bueno, no otra forma, la forma que teníamos aquí para divulgar el conocimiento también. Apenas estoy leyendo ahorita sobre el guadalupanismo mexicano.
7: Uh-huh.
8: Y justamente me traía esta imagen mucho del códice, porque justamente uno de los frays en los 1600, justamente que estaba analizando y tratando de recuperar la historia de la Virgen de Guadalupe, menciona justamente esto, ¿no? Dice, es que claro, ¿por qué? Porque en Europa tenemos una tradición descriptiva de la Virgen de Guadalupe, pero acá en la Nueva España necesitamos la imagen.
7: Claro.
8: Porque es algo heredado desde las épocas prehispánicas.
7: Y ¿no? Como no éramos un pueblo mayoritariamente letrado.
8: Sí.
7: Exacto. Pero sí culto, y nuestra cultura se cifraba en la iconografía, entonces necesitábamos la imagen, la imagen visual. Miguel Ángel, en este programa vamos a platicar sobre algo que tú has desarrollado como profesor,
8: como psicólogo,
7: como tallerista y como psicólogo, el relato. Has llevado a cabo talleres de relato creativo. ¿Pero con qué intención? ¿Cómo lo llamas tú?
8: Son prácticas narrativas.
7: Uh-huh.
8: Las prácticas narrativas son una serie de... Bueno, hay que empezar diciendo que surgen a través de la práctica del psicólogo David Epstein,
7: uh-huh,
8: y del trabajador social Michael White. Ellos empiezan a trabajar a través de mecanismos también de la antropología social, para empezar a recolectar las historias de vida de los pueblos, de las personas, y a partir de ahí reconfigurarlas.
7: Uh-huh.
8: Después estas prácticas llegan a la psicología y son adoptadas por algunas técnicas, ¿no? Pero la verdad es que yo no lo trabajo desde esa perspectiva porque no me terminan de cuadrar algunas cosas cuando se filtran
7: por
8: el perfil psicológico.
7: Un acoplamiento. con base en tu propia experiencia y estudios.
8: Parto más de la propuesta inicial de los autores originales, porque me hace mucho más sentido también, incluso desde una posición política, personal.
7: Claro. Retomas mucho al pueblo mismo, a la gente misma.
8: Sí. Por ejemplo, soy como crítico de esta parte de la psicología clínica, en un sentido técnico, ¿no? Hay muchos psicólogos que me acuerdo mucho, recién había ingresado a la carrera en psicología, tuvimos una charla con el director del instituto en su momento, y decía, el psicólogo que únicamente sabe de psicología, ni siquiera de psicología sabe, ¿no? Se me quedó muy grabado, me quedé como pensando mucho, ¿por qué esto? Bueno, ya con el tiempo me doy cuenta, claro, ¿no? Porque una persona no es solamente lo psicológico. También es lo emocional, también es lo sensorial, también es lo social.
7: Claro.
8: Entonces, no podemos hacer una práctica terapeuta psicológica descontextualizada, porque entonces caemos en todas estas otras pseudociencias como el coaching, como todo lo que tiene que ver como con las energías.
7: Claro.
8: O sea, todos estos mecanismos que
7: productos
8: se quedan...
7: Productos de consumo inmediato.
8: Sí, claro.
7: Pero no trascendentes.
8: E individualistas.
7: Claro.
8: ¿No? Entonces, cuando una persona entiende que la situación muchas veces que quiere resolver no viene incluso como una cuestión meramente de ellos, sino que es el hecho de confrontar su ideal del sí mismo ante un sistema que no está hecho para complacer los ideales de uno, entonces nos vamos a encontrar con pared, ¿no?
7: Claro, y ahí es donde podemos pensar, fíjate cómo me llevas a pensar, a recordar, a un gran pensador brasileño con la educación como práctica de la libertad, Paulo Freire. Vamos a ir a un corte, pero para salir al corte vamos a escuchar, porque tiene que ver también con esto, lo escogí que hay canciones asociadas al tema que vas a abordar. Fina Estampa, de Chabuca Granda, esta gran compositora peruana, pero interpretada por una madrileña de gran voz, María Dolores Pradera. Vamos a escucharla, y allí es la canción Al Papá, en esa casa solariega de Lima. Escuchémosla, por favor.

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3: Son las 10 con 16 minutos.
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4: Pues aquí regresamos para seguir platicando con Miguel Ángel Martínez. Aquí platicando sobre estas cuestiones de narrar desde dentro. Así narrar es. Con genuina vocación. Y aquí la pregunta sería, Miguel Ángel, bueno, porque además ahorita en el Inter me contó una historia muy interesante de por qué se acerca a este estilo. Y además lo vas conformando, lo vas diseñando tú mismo. Yo creo que eso sí. Es lo más importante. Yo te preguntaría, esta técnica narrativa que tú has desarrollado, que tú has implementado y que vas puliendo cada ocasión, porque la has aplicado en diferentes ambientes, con niños.
5: Así es, con...
4: ¿Dónde más?
5: Con presos.
4: Con presos, con gente privada de la libertad.
5: Así es.
4: Que también tiene mucho que echar fuera. Ahora yo te preguntaría, y para este segmento de la sociedad, la gente mayor, los adultos que una vez que, además haciendo una asociación con vejez, con ancianidad, llega jubilación, llegan los hijos casados, los nietos crecidos, y a veces el compañero o la compañera de vida, el esposo o la esposa fallecidos, los amigos también, muchos amigos fallecidos, y llega una sensación de soledad. Y aquí yo creo que el asunto es, una cuestión es estar solo y otra más horrible es sentirse solo.
5: Sí.
4: ¿Cómo proyectas tu técnica con este segmento de la gente que hay que evitar que se aísle? Él sigue siendo parte de la sociedad.
5: Sí, bueno, de entrada, lo que decíamos hace ratito, ¿no? Hay un contexto social alrededor de las personas que no podemos dejar de lado. Y el contexto actual ha hecho que dejemos relegadas a todo este sector poblacional, ¿no? A la tercera edad. Uh-huh. Entonces, desde ahí, sistemáticamente tenemos un problema.
4: Cultural, no voluntaria.
5: No, sí, claro, totalmente.
4: Y a veces puede ser voluntaria, también no desconozcamos.
5: Sí.
4: Pero en general es una injusticia sociocultural.
5: Sí. Uh-huh. Pero creo que tienen mucho que aportar, ¿no? Cambiando, por ejemplo, un poquito la dinámica, en algún momento di un taller en la Biblioteca Central del Estado de encuadernación. Ajá. Y el taller se conjuntó la mitad casi adolescentes, alumnos de bachillerato, y la mitad personas de la tercera edad. Ajá. Les enseñé diferentes formas de encuadernar, de empastar de manera artesanal. Y yo dije, bueno, los jóvenes pues tienen más movilidad, tienen más motricidad fina, todo esto, y resulta que no, los que terminaban primero eran las personas de tercera edad, y se hizo una dinámica muy interesante porque en vez de decirles, bueno, les vuelvo a enseñar o les vuelvo a mostrar, fue como, a ver, júntate con tu compañero, y entonces se hizo una simbiosis entre los jóvenes que estaban aprendiendo directamente de los adultos mayores, ¿no?
4: Uh-huh. Funcionaron entonces, como monitores, digamos.
5: Sí, pero a lo que voy es que en ese sentido, más que hayan funcionado como monitores, recuperaron un rol social.
4: Uh-huh, claro.
5: Junto a los adolescentes, ¿no? Que es el de enseñar. Uh-huh. Porque es lo que tienen toda la experiencia para aprender.
4: Claro.
5: Para que les sean para enseñar, para compartir. Entonces, lo que hace la terapia narrativa o las prácticas narrativas, de alguna manera, primero es como reposicionarse uno mismo. Yo, ante mi historia de vida, ante mi situación de vida, desde este lugar en que me veo, cómo me veo, ¿no?
4: Sí.
5: Y también sirve como una brújula, porque también nos permite preguntarnos y escribir el yo de mi infancia, ¿qué me diría al yo actual?
4: Uh-huh.
5: El yo del futuro, ¿qué me diría al
4: yo actual? Fíjate qué interesante que digas eso, el yo del futuro. Yo insisto siempre en que la gente, niño, adolescente, joven, adulto, adulto mayor, nunca deben dejar de pensar en su yo del futuro.
5: Uh-huh.
4: Es decir, tener los recuerdos, pero también tener proyectos. Una vida sin proyectos es una vida que estamos cortando.
5: Sí,
4: así es. Que me gustó esa idea que expusiste.
5: Entonces, trabajo mucho desde ahí, desde... No solamente escribes para los demás, escribes primero para ti mismo.
4: Sí.
5: Y deslocalizarnos. O sea, yo creo que también esa es una situación que sí he estado como trabajando un poquito más yo en mis prácticas con narrativas con otras personas, porque encuentro que hay un peso que a veces le damos demasiado hacia la parte del ego.
4: Uh-huh.
5: En donde yo como voy a mostrar vulnerable, ¿no?
4: Claro.
5: No puedo mostrarme vulnerable.
4: Escondemos.
5: Ajá. Pero alguna vez estaba platicando con un amigo y le decía, es que me siento así, así, así, así, me siento mal, estoy incómodo, y me preocupa porque, por ejemplo, pues yo sé que tal y tal me ven de cierto modo y no sé qué, y me dijo, tranquilízate, no eres tan importante como crees. Y dije, ah, sí es cierto. O sea, por un lado tenemos el ego que nos lleva a pensar que somos demasiado importantes y tenemos que entender que somos importantes para nosotros.
4: Claro.
5: ¿No?
4: Además, algo interesante, quien abre para sí mismo y después para los demás esa profundidad de emociones escondidas, creo yo que en términos de la pintura, del arte en general,
5: uh-huh,
4: pintura, música, baile, danza, escritura, puede ser mucho más creativo. ¿Por qué? Porque afloró lo más profundo de su emotividad. Claro, tampoco vas a irte de boca y decir soy esto y esto y esto y atáquenme. No, va, ahí viene la creación.
5: Sí.
4: El arte lo que tiene que hacer es transformar esa realidad que hemos vivido, que vemos en nosotros, en otros, y transformarla dándole esa forma novedosa de ver la vida desde otro ángulo, desde otra perspectiva, pero siempre tirando hacia arriba.
5: Uh-huh.
4: Y yo creo que eso es algo bien interesante.
5: Sí, también este hacia arriba me hace pensar mucho, ¿no? Porque casi siempre está como esta idea de, es que hay personas alrededor mío, por ejemplo, que seguido me preguntan, es que ¿qué es el éxito? ¿Cómo puedo ser exitoso? ¿Hacia dónde tengo que hacerle para poder ser exitoso, para poder triunfar? Y le digo, bueno, es que primero conceptualiza tú qué es el éxito para ti.
4: Claro.
5: ¿No? Porque ahí tenemos también una bronca. El sistema nos ha dicho, para ser exitoso tienes que tener millones de dólares.
4: Exacto, y ya se fastidió el asunto.
5: Sí, ¿no?
4: Sí.
5: Y es como, ¿para qué? O sea, ¿para qué quieres eso? ¿No? No, pues para hacer lo que quiero. ¿Pero qué quieres hacer? No saben qué quieren hacer.
4: No saben.
5: No se conocen.
4: Sí.
5: Entonces, romper esta parte del ego permite, de alguna manera, como empezar también a reconocernos a nosotros mismos.
4: Y sobre todo, Miguel Ángel, ¿cuál es el sentido de la vida que le damos a nuestro proyecto de vida?
5: Sí.
4: Yo insisto siempre cuando llegamos a este punto en las pláticas que la gente se ha vuelto un lugar común decir el sentido de la vida es la felicidad. Yo pongo mis peros. ¿Por qué? Porque yo también he vivido tristezas, duelos, cambios de ciudad, pérdida de amistades, a veces por muerte, a veces por cambiarme de ciudad, y sabe uno que los quiero mucho, pero no los volveré a ver o difícilmente me conectaré con ellos.
5: Sí, claro.
4: El asunto es vivir todas estas emociones con intensidad, es lo que yo creo.
5: Ok, es una forma de pensar la felicidad propia, ¿no?
4: Uh-huh,
5: que uh-huh, me parece completamente válida.
4: Sí, y de ahí puedo yo sacar sentimientos mucho más versátiles, uh-huh, diversos, pero también más profundos.
5: Sí.
4: Y para escritura, ¿eso de qué sirve?
5: Por ejemplo, yo pienso en mi caso, ¿no? En mi caso, yo siempre tuve una relación ahí muy curiosa, por ejemplo, con alguna vez que llegué a escuchar a mi papá que decía, es que yo, ¿cómo decía? Yo no trabajo para vivir, yo vivo para trabajar. Y yo dije, qué tontería, ¿no? Ajá, sí. O sea, yo no estoy en el mundo, sí, para trabajar, ¿no? Y con el tiempo he entendido que, por otro lado, el trabajo dignifica.
4: Sí.
5: Y ese sentido de que el trabajo dignifique y el poder, creo que...
4: Y potencia, además, potencia las emociones, potencia del intelecto.
5: Pero en este caso yo puedo trabajar, que creo que para mí ese ha sido como el punto cumbre, ¿no? Yo puedo trabajar y trabajo todos los días en lo que me gusta.
4: Esa es la clave. Trabajar, elegir en la vida hacer lo que nos gusta. Y si eso nos acerca a un trabajo donde al ponerlo en la balanza sea más el gusto que el disgusto, porque todo trabajo tiene sus bemoles, sí, pero que sea más el gusto que el disgusto, tenemos un paso adelante. Vamos a ir a un corte promocional, vamos a escuchar otra canción también elegida en el sentido de que, así como Fina Estampa es acordarme de mi padre ya mayor, ya se fue, pero verlo caminar por los senderos de su casa, ahora vamos a escoger uno. Porque también parte de la vida es qué encontramos en las ciudades que vivimos. Y en este caso escogí una pieza que a mí me gusta mucho, un son para Managua, que lo canta la extraordinaria Nati Mistral, una actriz, cantante, declamadora de primer nivel, madrileña también. No pude averiguar quién es el autor de la canción Un son para Managua, pero escuchémoslo con Nati Mistral.

0: Hacemos una breve pausa para respirar y seguir caminando juntos. No te vayas, que aún quedan senderos por recorrer.
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6: Son las 10 con 31 minutos.
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7: Pues aquí regresamos para seguir platicando sobre esta narrativa creativa, terapéutica, pero sobre todo creativa. ¿Por qué es importante? Muchos adultos dicen, ¿yo ya para qué? ¿Ya para qué salgo? ¿Ya para qué leo? ¿Ya para qué escribo? ¡Uf! ¿Para qué escribo? ¿O para qué pinto? ¿O para qué? Muchos que yo conozco que lo han hecho, que escriben, o que pintan, o que van a bailar danzón los viernes en la tarde, o que escalan, sí, o que hacen tai chi, han recuperado mucho sentido de su vida.
8: Sí.
7: Definitivamente. En este caso, específicamente la escritura, que es lo que tú abordas, lo que has desarrollado, y además has generado una metodología que con seguridad pules porque eres obsesivo.
8: Sí.
7: ¿Qué le dices a la gente mayor? ¿Por qué debe acercarse a una hoja en blanco con un bolígrafo, que es lo más horrible que te pueden poner enfrente? Una hoja en blanco. Uy, y un, sí, bolígrafo. Y que te digan, escribe. Porque va a acabar uno como el protagonista del Resplandor. ¿Te acuerdas? Repite, sí, repite, claro, repite la misma palabra. Es una escena extraordinaria esa. Bueno. A propósito, permíteme un segundito, una distracción.
8: Sí, sí.
7: A propósito de cine, Salomón Morales, que está dirigiendo el cineclub de la universidad, es un buen cineasta, un aficionado al cine, y ha hecho por ahí estudios profesionales en este asunto, y nos comenta que para mañana miércoles a las 6 de la tarde en el Aula Pilar Licona, en el edificio central de la universidad, en el Centro Cultural Universitario La Garza, van a proyectar la película mexicana Cosas Imposibles de

0: Dentro del ciclo La Música y el Cine Mexicano. La entrada es gratuita, queda usted invitado y además valore el buen cine. Si Salomón lo recomienda, le puedo asegurar que es una buena película. Saludos a Salomón y mañana por allí lo esperamos. Ahora sí, dinos, ¿qué le dices a la gente mayor, sobre todo a la que se ha quedado sentada sin leer, viendo al horizonte, sin ver nada? ¿Qué le dices?
1: Pues lo mismo que le diría a cualquier persona, ¿no? Si no lo han hecho, bueno, si ya lo hicieron, pues ya saben de qué va. Uh-huh. Y nada más que a lo mejor ahorita puede ser un poco diferente, porque la dinámica va a ser un poquito diferente, ¿no? Si nunca lo han hecho, pues inténtenlo, a ver qué sale. Uh-huh. ¿No? A lo mejor les gusta, a lo mejor encuentran que por ahí es el motivo de algo.
0: Sí.
1: Entonces, yo creo que el solo hecho de que sea un experimento ya vale la pena intentarlo.
0: Además, he insistido mucho en este programa y en muchos otros en que me han invitado, a que no tiene uno que pensar que para escribir tengo que superar a García Márquez o a claro. Carlos Fuentes o a Isabel Allende. No, tengo que escribir para mí.
1: Sí, esa es otra cosa, ¿no? También
0: y para mi familia, para mis hijos, para mis nietos, para mis amigos.
1: Pues ya sabrá cada quien para quien escribe,
0: exacto,
1: ¿no? Más bien.
0: Pero parto de mí mismo.
1: Sí, y justamente es algo que aprendí también más bien como escritor y como editor, que a la hora de conjuntarlo con la parte terapéutica me hizo mucho sentido.
0: Sí.
1: Hay muchos objetivos para escribir, ¿no? Yo conozco escritores que escriben para ganar premios.
0: Sí.
1: Cuestionable desde mi perspectiva personal, pero respetable desde su sinceridad.
0: Una cosa es participar en un concurso y todo eso, pero otra que sea el objetivo último, primero y último, de mi razón de escribir, ¿no?
1: Claro.
0: Escribir poesía, teatro, narrativa, es recuperar la memoria,
1: sí,
0: y por
1: también.
0: Lo tanto recuperar la historia personal.
1: De origen, ¿no? De orígenes.
0: Exactamente.
1: Entonces.
0: Y mi origen es tu origen y el origen del otro. El origen colectivo está desde el origen individual.
1: Sí. Entonces, en ese sentido, por ejemplo, pensar que van a escribir, o bueno, más bien, no tienen que pensar, porque no va a ser así, de que van a escribir una obra literaria. Si quieres escribir una obra literaria, pues métete a un taller literario, ¿no? Aquí vienes a hacer prácticas de terapia narrativa para conocerte mejor a ti mismo, para trabajar contigo mismo, para entenderte, para incluso...
0: Desconocerte, reinventarte.
1: Ajá, exactamente. Uh-huh. Entonces, no, ¿a qué le tienes miedo? A salirte de tu zona de confort, de ti mismo, que es entendible, pero pues ya estás aquí, ¿no? Es a lo que
0: claro.
1: Dijiste, entonces.
0: Y hay que superar el síndrome del libro vacío de Josefina Vincenz. Hay
1: sí,
0: que
1: también.
0: Superarlo. Yo creo que eso es importante. Esta es una novela que le recomiendo que lea porque es una novela dura. Dura porque te confronta con tus propias autolimitaciones. Uh-huh. Pero una vez que las superas y que escribes, y como dices, pues escribe con espontaneidad, a lo mejor sale algo absolutamente literario y creativo sin necesidad.
1: Que también puede ser, o puede ser que no, pero puede ser algo que, de entrada ya escribir y encontrarme frente a este espejo de grafito, de tinta, ya es importante, ya es una acción importante.
0: Claro.
1: De ahí se puede trascender, sí, ¿no? Al punto de que, por ejemplo, pues se han recuperado historias de vida, por ejemplo, ¿no? Tenemos un libro, por ejemplo, en Pachuca Cartonera, que es la historia de vida de una chica que no la escribió con terapia narrativa, pero que fue un proceso terapéutico la escritura para ella, para entender su situación y salir adelante de una situación de violencia sexual, uh-huh, y de abuso de poder. Ahorita la muchacha está por egresar y por titularse de la carrera en Derecho, ¿no? Uh-huh. Y entonces cuando me enseña el texto, me lo enseñó como diciéndome, dime si puedo escribir literatura, no he escrito literatura, pero escribí esto.
0: Uh-huh.
1: Lo reviso y le digo, olvídate de la literatura, vamos a publicar esto, porque el mundo necesita compartir esto, necesita
0: testimonios.
1: Saber que se puede acompañar. Y ha sido un libro excelente, ¿no? Uh-huh. Porque a donde lo hemos llevado está pensado justamente como para estos jóvenes adolescentes, que fue el momento en el que ella vivió esa situación.
0: Claro.
1: Y que ellos se sienten apapachados, se sienten con la, lo hemos manejado de una manera tal que lo que queremos es compartir la experiencia para que se sientan acompañados, para que sientan que puede haber una salida si es que han vivido algo por el estilo. Y al, y muchas personas le han escrito a la autora por Facebook y le han dicho, oye, pues muchas gracias, fíjate que me ayudó tu libro, fíjate que me pasó esto.
0: Me orientó.
1: Sí, me parece que ahorita están trabajando con otra editorial como la recuperación de estas historias de otras personas, ¿no?
0: Claro. Yo inclusive tengo aquí a la mano un libro de Rosy Flores, La fortuna de llegar a viejo, y lo traigo porque luego leo cosas de él o mientras espero, porque Rosy justamente nos platicaba eso cuando llegó a la vejez, cuando se, coincide con que se jubila, coincide con que los hijos ya se van, cada quien en su rumbo agarra su trabajo, etcétera. Y ella dice, ¿y ahora yo qué? Esto lo comentaba ella, en, ella inauguró este programa precisamente, y dice que en su, de, en su desconcierto tomó un curso de envejecimiento activo, y que realmente empezó a entender y a reconstruir el sentido de su vida. Le mandamos un saludo a Rosy, Rosy Flores, el Castro, que algún día volverá a estar aquí con nosotros, pero creo que es eso, ella lo hizo, sí. Y no lo hizo porque fuera profesora de español en la secundaria, lo hizo porque tuvo voluntad, decisión y necesidad de hacerlo. Escribir en este punto es una necesidad.
1: Yo creo que siempre expresarse en cualquier momento tiene que ser una necesidad, y ahora se vuelve una necesidad revolucionaria, ¿no? Pienso, por ejemplo, en todas estas personas que dicen que yo pensaría que son poquitas, pero no, son muchas. Ah, pues la vida es así, ¿no? Naces, creces, estudias, tienes un trabajo, te casas, tienes hijos, tienes nietos y te mueres, y se acabó, ¿no?
0: Sí.
1: O sea, si esa es tu vida, qué triste. Porque entonces, ¿dónde están todas esas experiencias, todos esos respiros, todas esas primeras veces, todas esas últimas veces?
0: Y esos tropezones, esas caídas, esas levantadas. Todo la caída es, duele, pero la levantada es gloriosa.
1: Y tengo un amigo, por ejemplo, que dice, mira, este momento actual es el momento en el que de aquí en adelante vas a ser más joven. Entonces, si no aprovechas lo que te resta de juventud, que ya de aquí en adelante cada vez va a ser menos, entonces, ¿qué estás haciendo de tu vida? Sí.
0: ¿No? Fíjate que acabas de decir otra cosa que me hizo recordar también, este poema de Zimbrowska, cuando dice, es un micropoema que dice, cuando, ¿te acuerdas cómo dice? Cuando digo presente ya puse la palabra en pasado.
1: Sí.
0: Por ahí va, un día lo voy a traer porque es tiene esa ese sentido de lo que acabas de comentar.
1: Sí, claro.
0: Este tiempo, una vez que lo dices ahorita vivo, ya lo estás diciendo en pasado. Entonces hay que aprovecharlo. Técnicamente, ahorita no pueden ir a un taller tal vez de narrativa terapéutica creativa. Pero ¿qué le dirías a la gente mayor que nos está escuchando para que empezara a escribir? Que, pues, que agarre su libreta, que...
1: Sí, yo creo que el ejercicio principal, incluso como escritor, siempre es no solo el qué, sino el... Easy, ¿no? ¿Y qué tal easy? En el sentido de qué estoy viviendo, por ejemplo. Se puede llevar un diario, pero llevar un diario puede ser, puede pecar de practicidad, ¿no? Uh-huh. Entonces, nosotros a lo largo del día, por ejemplo, tenemos estas acciones de, me gustó esto del día, o no me gustó esto en el día, no me gustó qué pasó. Pero easy hubiera pasado de una manera diferente, ¿cómo lo hubiera vivido? Esos pequeños ejercicios nos empiezan a sacar de nuestra zona de confort. Y si hubiera sido así. Y entonces empieza a describir ese y si, qué te hubiera gustado, cómo te hubiera gustado, qué es lo que hubiera pasado. Entonces, escribir no solamente lo que pasó, sino esta parte creativa de...
0: Lo que pudo haber pasado, lo que pude haber deseado, lo que pude haber emprendido y no me atreví.
1: Claro.
0: O no quise.
1: Y entonces vamos rompiendo poco a poco este esquema... esta armadura del ego de esto soy y así me presento, ¿no? ¿Por qué? Porque dentro de mis entrañas están estas otras emociones que sí me atrevo a escribir porque nadie más va a ver.
0: Exactamente. Oye, Miguel Ángel, manejas mucho el sentido del ego.
1: Sí.
0: No, está bien, y aquí viene la pregunta. El ego, pero vamos a ir a un corte promocional y regresando te quiero preguntar sobre eso. Y ahorita nos vamos a ir con una melodía también, coincidir con Nicho Hinojosa. Esta canción de coincidir de Alberto Escobar y Raúl Rodríguez, la escogimos con Nicho Hinojosa porque es un cantante. Yo tuve oportunidad de escucharlo en Monterrey alguna vez que visité a mis sobrinos. Y él cantaba, de eso vivía, en donde preparaban alimentos para los jóvenes en la noche y se hacía el ambiente y la tertulia.
1: Sí, sí.
0: Y vale. Bueno, yo diría, admirando algo de él, es que tiene más decisión que yo para cantar.
1: Sí.
0: Efectivamente. Entonces, muchos lo cuestionan, que si es medio desafinado, que si sí, que si no. La voz no es melodiosa. Pero una cosa sí le reconozco. Canta con una entrega que da envidia. Así que vamos a escuchar esta canción de coincidir, y todas las canciones van en el sentido de lo que platicamos con Miguel Ángel hoy.

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3: ¿Existen consecuencias legales del vapeo en México?
4: Dos cosas. Primero, lo que es el uso personal y después la comercialización. Entonces son dos grandes vertientes que pues sí lo hace como que mucho hincapié la Ley General de Salud. Las sanciones pues van desde las multas administrativas, que podría ser pues las de menor importancia, aunque sí son algo duras, cierre de comercios también y también penas. Entonces, por ejemplo, el artículo 456 de esa misma Ley General de Salud te dice que te puede imponer una pena desde 1 a 8 años de prisión. Entonces se me hace algo muy rígido porque incluso está como que todavía mayor a otros delitos, por ejemplo el robo, que va de 1 a 3 a 1 a 4 años, ¿no? Pero eso quiere decir que hay un verdadero problema sanitario en nuestro país. Así para es. Que los legisladores hayan modificado el artículo 4 de la Constitución y hayan puesto estas penas en la Ley General de Salud es porque de verdad hubo un problema muy grave. Entonces el uso personal, dice la Ley General de Salud, no hay tanto problema. ¿Por qué? Pues, o sea, tú puedes consumirlo, pero hace más énfasis en cuanto a la producción, al venderlo y al promoverlo. Entonces, pero el uso personal también implica algunas sanciones. ¿Cuándo implica estas sanciones? Cuando en comercios, por ejemplo, en establecimientos cerrados, que tengan lineamientos o normas muy estrictas de que no se puede utilizar, lo utilices ahí. Ahí sí, ¿no? Tú lo estás utilizando para ti, pero si estas normas están en estos establecimientos, sí puedes tener algunas sanciones o algunas consecuencias jurídicas.
3: Voz, José Adán Márquez Castillo, licenciado en Derecho y académico de la Escuela Preparatoria número 2 de la Universidad Autónoma del Estado de Hidalgo.
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1: Son las 10 con 48 minutos.
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8: Pues regresamos aquí a la última parte del programa, Miguel Ángel, así que tienes que correr y hablar a 100 por hora para explicarnos. te hacía una pregunta. Como psicólogo, tú le das una importancia muy fuerte al ego.
9: Sí.
8: Y aquí, bueno, yo te hago una pregunta pensando en quien nos introduce modernamente, digamos, al manejo del ego, el yo y el superyo, es Freud. Y aunque está superadísimo, no voy a decir que nos quedemos con él, pero sí da la pauta de que empecemos a pensar en estos estratos de la personalidad. ¿Por qué le das tanto peso? Y eso me parece importante.
9: Le doy peso porque, lo decía hace rato, no podemos disociar la práctica psicológica de la práctica de la sociedad. Uh-huh. Y estamos en un momento de la sociedad en que es profundamente individualista, al punto, por ejemplo, de que en algún momento lo platicábamos, ¿no? A mí me da risa las personas que dicen, es que la presidenta es de izquierda. No es cierto, la presidenta no es de izquierda, sigue siendo capitalismo. No es neoliberal, pero sigue siendo capitalismo, entonces no es de izquierda. Pero el hecho de que se vea esa percepción como de izquierda, como sociedad, como social, como lo social nos va a perjudicar, como nos va a separar.
8: Efectivamente.
9: El consumo, lo decía por otro lado Lipovetsky o Bauman, ¿no? El consumo líquido, a la carta, individualizado. Todo esto, ¿qué es lo que termina haciendo? Pues que nos quedemos en una pequeña burbuja personal, individualizada, en donde lo que va a sobreponerse va a ser el ego. Porque lo que vamos a construir va a ser a partir de eso, ¿no? Dentro de la práctica.
8: Vamos a construir y nos han construido.
9: Sí, claro. Dentro de la práctica narrativa, yo propongo, este es uno de los principios que yo estoy metiendo, no lo he redactado todavía, pero es algo que tengo ahí como con mucho ruido, el principio de protagonista. Uh-huh. Cuando nosotros vemos una película, leemos un libro, escuchamos una canción, lo hacemos desde la perspectiva del protagonista. Uh-huh. Entonces, si nosotros espejeamos hacia la manera en la que consumimos y como leemos historias, la manera en la que vivimos nuestra vida es solamente a partir de nuestros ojos, ¿no? Entonces, desde esta perspectiva, nosotros somos los protagonistas de nuestra propia historia. Uh-huh. Que es cierto, pero en un sistema más amplio, más grande, social o incluso universalmente, pues nos vamos a dar cuenta que nuestra percepción tampoco es tan relevante, ¿no? Entonces sí tenemos que cuidar de nosotros mismos porque somos importantes para nosotros, para nuestra propia existencia, sobrevivencia y supervivencia, pero al mismo tiempo no somos tan importantes como para perjudicar la vida de otras personas, porque esas personas tienen también su principio de protagonista y desde este mismo principio ellos son lo más importante para sí mismos. Entonces, ¿yo quién soy para molestar, para conflictuar, para problematizar la existencia de otra persona? No tengo ningún derecho de hacerlo, ¿no? Y regresaremos aquí a lo que dijo Juárez, ¿no? Porque exactamente, el respeto al derecho ajeno es la paz. Mi derecho de ser una persona que se pueda mover, que pueda disfrutar, que pueda gozar de su día a día,
8: que pueda exigir ser respetado,
9: me obliga también a ser una persona que respete esa posibilidad del otro, ¿no? Uh-huh. Entonces, estamos en una sociedad en donde el ego y dice, ah, yo y después yo. Entonces, ¿el otro dónde queda? Y mi responsabilidad para con el otro, ¿dónde queda? Pues uh-huh. No existe. No es cierto. Sí existe. No quieres ver.
8: Exacto. Y algo interesante de todo esto que comentas es cómo reconstruimos, cómo reinventamos el sentido colectivo de la sociedad.
9: Así es.
8: Justamente con lo que me asocia a ti, al de enfrente, al otro, y que justamente en esta dinámica social del consumismo, de los medios de comunicación masiva, manipuladores, pero que además coexisten con estos sistemas de redes cibernéticas, que muchas de las cuales buscan romper con ese aislamiento, nos ponen en un compromiso social e individual de entender la vida de otra manera. Uh-huh. Te haría una pregunta. Uh-huh. ¿Cómo, ya muy prácticamente, qué debe hacer alguien mayor y alguien maduro simplemente y hasta un adolescente para escribir ya, así prácticamente, ir a la papelería y comprar qué?
9: Pues a veces ni comprar, ¿no? A veces ya tenemos hasta en el celular, se puede. Pero solamente es tener un espacio y preguntar esto, ¿qué quiero? ¿Qué me está haciendo ruido? Y empezar a escribir. Uh-huh. A lo mejor ya después encuentro que existen géneros o estilos o formas, ¿no? A lo mejor no.
8: Pero eso es secundario. Sí. Lo primero es, ¿qué quiero escribir?
9: ¿Qué me hace ruido?
8: ¿Qué me hace ruido o qué me alegra? Uh-huh. Y lo quiero escribir.
9: A final de cuentas, si está teniendo esta resonancia, si me alegra, es porque me está haciendo ruido.
8: Uh-huh, efectivamente.
9: Yo creo.
8: A veces el humor esconde los dramas.
9: Claro que uh-huh. sí. Por supuesto que sí. Yo recuerdo, por ejemplo, y eso lo retomo también de mi experiencia personal. Cuando yo empezaba a escribir poesía, yo trataba de escribir lo que me gustaba, pero al mismo tiempo y con el paso de los años regreso a esos textos y me doy cuenta que no escribía para compartir poesía, escribía primero para entenderme a mí mismo. Uh-huh. Era tratar de decir quién era yo cuando yo no sabía quién era yo. Uh-huh. Entonces el primer ejercicio, los primeros ejercicios de escritura siempre son, y por primero no me refiero a 10, no pueden ser hasta 100, 200. Si no me conozco, no voy a saber qué quiero compartir. Y entonces, sin duda voy a sacar eso, voy a sacar esa duda y voy a compartir mi duda de quién soy hasta que encuentre mi respuesta.
8: Claro. Y no olvidemos que la escritura es siempre proyectiva.
9: Sí.
8: Catártica muchas veces. Así caray, es. Mi Ángel, pues ya se nos acabó el tiempo lamentablemente, pero hay que seguir platicando de esto. Esperemos que algún día algún amigo se comunique y nos diga, escuché y agarré un cuaderno y me puse a escribir en un horario, en un lugar reservado y a mano.
9: Ojalá, sería buenísimo.
8: Y además, escribir a mano. Algún día vamos a hablar
9: porque sí, también escribir ahí es...
8: a mano. Uy. Quedas invitado para que un día platiquemos de la diferencia entre escribir a mano y escribir en un celular y escribir en un teclado.
9: Sí, alguna vez recuerdo que platicamos de nuestras primeras pláticas. Nos pasamos 3 horas hablando de tipografías.
8: ¿No? Efectivamente.
9: Y la importancia de la tipografía para la lectura y el cerebro.
8: Desde luego. Y nos tienes que platicar también de cómo se puede acercar la gente a tu editorial cartonera. Ah,
9: claro, claro, con gusto.
8: Libros... objeto, libros, arte, yo así lo diría. Sobre todo, los primeros me encantaron mucho, cuando cada portada era un caso singular. Miguel Ángel Martínez, gracias por esta charla tan interesante. Esperamos que le haya gustado a nuestros amigos. Quiero agradecerle a Víctor Sony y Roxana Rodríguez en los controles, Betty Barrón en la producción. Soy Juan Marcial Guerrero, le agradezco que nos haya acompañado en Senderos de Otoño y nos vamos a despedir escuchando a Mercedes Sosa y a Lila Down, una argentina de voz espléndida, una mexicano-americana de voz espléndida, Lila Down, que cantan Razón de Vivir de Víctor Heredia. Otra vez, la canción, el tema musical, nos acerca a esa visión introspectiva que muchas veces necesitamos recuperar. Nos despedimos con este tema.

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5: Temperatura 30 grados centígrados.
6: Son las 11:04.

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6: Son las 11:22.

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2: Son las 11:38.

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2: Son las 11 con 52 minutos.

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3: Temperatura, 31 grados centígrados.
4: Son las 12 con 3 minutos.
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7: Hola, bienvenidos y bienvenidas a este espacio que lleva el nombre de Diálogos en Comunidad. Gracias por acompañarnos en este nuevo programa o nueva emisión para escuchar y reflexionar sobre las historias de las personas con discapacidad y sobre todo esas luchas sociales que se deben seguir perpetuando para buscar una sociedad mucho más inclusiva. Realidades que muchas veces no se cuentan, pero que valen la pena conocer. Este programa pone especial atención a quienes formamos parte de la región de la Huasteca Hidalguense. Sin embargo, destacamos y agradecemos sobre todo que estamos transmitiendo desde la cabina de Suma Radio aquí en Huejutla de Reyes Hidalgo. Agradeciendo sobre todo a las diferentes emisoras de Sistema Universitario de Medios Autónomos de la UAEH, a quienes agradecemos enormemente por darnos estos espacios para dar a conocer temas de gran interés en relación al sector de discapacidad. Antes de dar inicio a este nuevo programa de Diálogos en Comunidad, me presento, soy el licenciado Jesús Martínez del colectivo De Mis Manos Hablan Huejutla y estaré acompañándolos en la conducción de este espacio. Sobre todo, agradecemos enormemente que nos lo permitan. El día de hoy tenemos una invitada muy especial, ya ha estado con nosotros aquí en Diálogos en Comunidad, está con nosotros la licenciada Leticia Vite Aquino, fundadora del colectivo De Mis Manos Hablan Huejutla, intérprete y maestra en lengua de señas mexicana. Es un gusto tenerla aquí, maestra.
8: Muy buenas tardes, el gusto es mío por estar nuevamente aquí con ustedes en un programa más.
7: Estamos el día de hoy prácticamente integrantes del colectivo Mis Manos Hablan Huejutla en conducción y esta vez en entrevista. Es un gusto estar con nosotros y vamos a tocar un tema muy importante nuevamente, y esto es sobre la lengua de señas mexicana, la importancia que tiene en la sociedad, en la educación y sobre todo cómo muchas personas, o hasta en su momento personas cantantes y actrices, participan en favor de la inclusión para llevar cultura, conocimiento y sobre todo información a la comunidad sorda. Quiero hacer del conocimiento de que la maestra Leticia Vite Aquino formó parte del 12 foro de inclusión de personas con discapacidad que tuvo sede en el Tecnológico de Monterrey. Estuvo presente el 12 de mayo en el que estuvieron prácticamente diferentes organizaciones, grupos y personas que están en favor de las personas y derechos de las personas con discapacidad. No sé qué nos pueda contar un poco de ese foro, maestra. Es la segunda vez que la invita. El año pasado también se estuvo presente en carácter de colectivo y este año nuevamente. Cuéntenos un poco de su experiencia.
8: Claro, fue un placer estar en el Tecnológico de Monterrey, ¿verdad? El estar en este foro de inclusión. Este foro de inclusión lo realizan pues el mismo alumnado de ahí del TEC de Monterrey. Ellos se encargan de invitar a todas las asociaciones o colectivos, ¿verdad? Que pues tienen o están enfocados en alguna discapacidad o, por ejemplo, en el caso de nosotros, en la discapacidad auditiva.
7: Es un foro foro de mucha importancia, ya es la 12ª vez que se realiza. Mis manos hablan Gojutla, ha estado representado por usted allá en Monterrey, Nuevo León. Tuve conocimiento que usted entrevistó a una persona muy importante allá, a la señorita Diana Gutiérrez, es cantante y actriz en lengua de señas mexicana. Le tuvo la oportunidad de realizarle una entrevista, no sé, ¿qué nos puede platicar de ella?
8: Sí, tuve la oportunidad primeramente de conocerla, ¿verdad?
7: Es un honor.
8: Y estar ahí escuchando su experiencia, ¿verdad? Cómo es que ella inicia a aprender la lengua de señas, porque un amigo la invita, ¿verdad?, a cantar en lengua de señas. Aunque ella es cantante y actriz, hablamos de Diana Gutiérrez, ¿verdad? Ella es cantante y actriz, pero ahora pues ella canta la lengua de señas, y no solo eso, que canta la lengua de señas, está cantando en voz, pero en inglés, pero al mismo tiempo está traduciendo la canción en la lengua de señas mexicana, o sea, está haciendo tres trabajos, ¿verdad? Para mí es admirable porque es un reto, por ejemplo, en mi caso, que como intérprete de lengua de señas, es muy difícil estar escuchando el mensaje, ¿verdad? Empezarlo a escuchar, memorizar y entonces empezar a traducirlo es un trabajo muy difícil como intérprete, pero ahora es lo que yo le comentaba a Diana Gutiérrez, que la admiro mucho, la admiramos mucho porque ella canta en inglés y también ahora lo traduce en la lengua de señas y hace conciertos en la lengua de señas, pero algo muy que me impactó mucho, ¿verdad?, es que las personas sordas pueden ir, pero se les da un globo, ¿verdad? Cuando ella empieza a cantar, ya tienen todo su globo, ¿verdad? Y cuando ella empieza a cantar, los sordos, para sentir la emoción de esa canción, toma ese globo, ¿verdad? Y toman ese globo y sienten esa vibración. Entonces, de esa manera, ahora sí reciben ese mensaje, esa canción. ¿Por qué? Porque, como ella comentaba, ¿verdad? Así como nosotros, las personas oyentes, nos gusta una canción, incluso nos deja un mensaje y un recuerdo, ¿verdad? Entonces, la finalidad de cantar en la lengua de señas es el mismo, ¿verdad? Transmitir ese sentimiento, pero ahora en la lengua de señas, Lick.
7: Y es muy interesante esta información que nos está dando, maestra, porque nos da a entender que personas, activistas, organizaciones, están trabajando para que haya estas actividades, conciertos o actividades recreativas, pensado también en la comunidad sorda. Es algo que no se veía hace años, pero que normalmente varios artistas actualmente están haciendo. Y volviendo un poco al tema de Diana Gutiérrez, ella es actriz y cantante en lengua de señas mexicana. Vamos a precisar algo para todos nuestros queridos radioescucha. La gramática de la lengua de señas es muy diferente a nuestro español, al español que nosotros hablamos, que conocemos. La gramática es totalmente diferente, entonces es un gran trabajo. Imaginemos un poco, la canción está en inglés, la está traduciendo al español y por consecuencia ahora la está interpretando en lengua de señas mexicana. Es una complejidad mental demasiado, es un gran trabajo, es de admirar. La señorita Diana Gutiérrez hace un enorme trabajo y sobre todo es una gran persona, lo que nos comentó usted esa vez, que busca ella el bienestar y sobre todo la inclusión de las personas de la comunidad sorda.
8: Sí, y algo que comentábamos es que es un derecho de las personas sordas. Ya no es por si dice, bueno, voy a cantar, ¿verdad? No, ahora es un derecho que las personas sordas también puedan sentir las canciones, ¿verdad? De hecho, en algunos conciertos, ¿verdad? Ahora pues se dan chalecos para que puedan sentir esa vibración las personas sordas. ¿Por qué? Porque ya es un derecho. Y qué bueno que como sociedad, ¿verdad?, está avanzando esto de la inclusión. Se ha tocado mucho puertas, ¿verdad? Y parece que estamos tocando roca, ¿verdad? Pero ahora vemos que pues están haciendo pues mucho trabajo para que haya una verdadera inclusión. Y lo vemos con Diana Gutiérrez, ¿verdad? El que ella transmita. Y ser una persona sencilla, ¿verdad? No porque tengas algún conocimiento, ¿verdad?, hacer a un lado a las personas con discapacidad. No, es una persona sencilla, ¿verdad? Y eso nos deja como aprendizaje para nosotros, como colectivos, ¿verdad? Y como asociaciones, de ser empáticos con las personas con discapacidad.
7: Sobre todo eso, apoyarnos, unificarnos tal vez en algún momento y más que nada ayudar a las personas con discapacidad en favor de la inclusión. Voy a tocar este tema, no está de más mencionarlo, pero la complejidad y lo difícil que en ocasiones es interpretar. Ya nos ha dicho usted anteriormente que interpretar necesita una gran responsabilidad, necesitas cumplir con ciertos requisitos, con ciertos protocolos para que la interpretación sea correcta. Ahora pensemos, ella canta o interpreta en lengua de señas mexicana, es una responsabilidad también mayor porque ella necesita dar ese mensaje de manera íntegra a las personas sordas.
8: Claro, algo que se comentaba en este foro es que primeramente se selecciona la canción. Después esa canción se la mandan a un grupo de personas sordas. Ellas la traducen y entonces ella empieza a ensayar la canción en lengua de señas y ahora sí hace esos conciertos. Pero siempre, siempre, algo muy importante es que siempre se debe de ahora sí pedir la ayuda de la comunidad sorda. Nosotros sin la comunidad sorda no somos nada, ¿verdad? Y algo que ella enfatizaba es eso, ¿verdad? Elegía la canción, ahora sí la revisaban las personas sordas, ¿verdad? De la manera de interpretación y ahora así ella puede interpretar de una forma correcta.
7: Así es, porque no podemos dejar de lado, primeramente, y lo hemos remarcado, los expertos son los sordos. La comunidad sorda es la experta. Usted como intérprete, yo como maestro señante, somos en un momento solo como un apoyo, un vínculo, pero los verdaderos expertos son ellos. Y tenemos que tener ese respeto. Y sobre todo si un sordo o la comunidad sorda nos dice, estás mal, corrige, tenemos que respetar y atender esa cuestión que nos están dando. Pero cuando hablamos de la lengua de señas mexicana, hemos escuchado comentarios que nos han dicho, comentarios como que es muy fácil, es solo mover las manos y no, pero hay que recordar que la lengua de señas mexicana tiene una gesticulación, un movimiento, una dirección, una intención y sobre todo tiene prácticamente una gramática, una sintaxis y una estructura. ¿Qué piensa al respecto, maestra?
8: Sí, primeramente que no es fácil interpretar. Incluso se necesita estudiar demasiado, ¿verdad? Y también como intérprete tienes que pasar ciertos protocolos para darte una certificación como intérprete, ¿verdad? Y eso requiere ahora sí cubrir unos gastos, ¿verdad? ¿Verdad? No se nos da gratis a los intérpretes, ¿verdad? Algunos piensan, no, es bien fácil, nada más los intérpretes vienen y mueven las manos y se van. No, es un trabajo muy pesado, ¿verdad? Y también que algunos dicen, no, pues, ¿sabe qué? Vamos a invitar a tal intérprete a que interprete, ¿verdad? Pero sin ningún pago, ¿verdad? Eso, pues, como que las personas lo ven como insignificante, ¿verdad? Nuestro trabajo como intérprete. Sin embargo, pues es un trabajo muy, ahora sí, muy tedioso, ¿verdad? Y también para nosotros como intérpretes, pues sí lleva un desembolsar, ¿verdad? Algo económico para nosotros adquirir ahora sí ese documento que nos hablará como intérpretes. No es nada gratis.
7: Así es, el trabajo del intérprete es muy demandante, es muy satisfactorio. Vamos a dejar claro que es muy satisfactorio, sobre todo muy empático, muy amoroso, pero también es demandante. Necesita mucha responsabilidad, necesita mucho cuidado, porque se vuelve el vínculo entre el mensaje y la persona, en este caso la persona sorda. Y en caso de que la interpretación no sea correcta, pues es el sordo ya entendió otra cosa. Y eso, pues, a una institución pública, en una institución privada, eso puede ser hasta negativo en un punto.
8: Claro que sí. Y también ahí en el foro de inclusión, ¿verdad? Algo que que cuidan mucho, ¿verdad? Es que tengan un equipo de intérpretes. ¿Por qué? Porque como intérpretes nos cansamos, ¿verdad? Entonces tiene que haber entre 15 y 20 minutos para hacer los relevos, ¿verdad? Y el que estemos unidos como intérpretes, créanme que eso es lo importante que se nos dice, que como intérpretes tenemos que estar unidos, ¿verdad? Para llevar una buena interpretación al sordo. Porque imagínense, si nosotros queremos interpretar de una manera que no es correcta y otro intérprete dice, ¿sabes qué? Aquí te falló, ¿verdad? Nosotros tenemos que ser humildes y decir, ah, sí, y sí, se me pasó, ¿verdad? Y entonces ayudarnos como intérpretes, ¿verdad? Y que haya esos relevos en el foro de inclusión, pues estuvieron algunas intérpretes, una de ellas se llama Norma, ¿verdad? Ella es de la Asociación de Sordomudos, que anteriormente así se les decía, ¿verdad? Esa asociación tiene años, por eso es que pues todavía se le dice sordomudos, ¿verdad? Esa asociación, pero pues esa tiene muchos años, mucha historia, ¿verdad? Y de ahí hay intérpretes, ¿verdad? Y de ahí de Monterrey, ¿verdad? Más que nada, y nos conocemos entre nosotros, ¿verdad? Y hacemos un buen equipo en ese foro de inclusión.
7: Y ahí en la comunidad de intérpretes, sí, como usted nos ha comentado en veces anteriores, todos se conocen, todos se apoyan, o es lo que se busca. Preciso este punto, sí, como lo comenta la maestra Leti, hace bastantes años se ocupaba el término todavía de sordomudos. Actualmente el término correcto que se ocupa es sordo o persona sorda. Vamos a precisar eso para que no haya malos entendidos después. Porque para tener el respeto a la comunidad sorda tenemos que tener también información y sobre todo empatía y no dejemos dejemos de lado que tenemos que estar en preparación constante. La preparación constante porque, bueno, la maestra Leticia es intérprete, pero eso no significa que no esté en preparación constante. Las señas van cambiando. ¿Nos puede comentar algo de eso?
8: Sí, anteriormente estaban algunas, por ejemplo, en el caso de la seña de leche, ¿verdad? Estaba con la letra L, ¿verdad? Ahora no, ahora ya es como si estuvieras ordeñando una vaquita, ¿verdad? De esa forma es la seña, ¿verdad? Las señas se van actualizando, por así decirlo. Por eso es que es muy importante seguirse actualizando. En el equipo de trabajo, esto es muy importante, ¿verdad? Que todo nuestro equipo de trabajo siempre se esté actualizando. Y para eso son estos foros, Click, porque en esos foros de inclusión, ¿verdad? Nos permite seguir conviviendo con más personas sordas. Incluso en este foro de inclusión estuvo la asociación de Dilos Enseñas. Ellos son los que se encargan de realizar también material de apoyo para personas sordas en la lengua de señas.
7: Sí, Dilo Enseñas es una organización muy buena que busca y lucha la integración de las personas con discapacidad auditiva en la sociedad. Tengo entendido que también dan cursos, dan información, dan foros y sobre todo crean este material hecho por personas sordas para personas sordas. Y este es el material súper importante.
8: Sí, y algo muy importante de esta asociación de Dilo Enseñas es que tienen una aplicación gratuita que tú puedes bajar, ¿verdad? Y donde pues están las señas muy claras, ¿verdad? Y que pueden ayudar mucho a la sociedad a que aprenda la lengua de señas, pero de una manera correcta, ¿verdad?
7: Y esta interactividad es lo que vuelve más divertido el aprendizaje de la lengua de señas muchas veces, porque no todo es rígido. Muchas veces se aprende a través del juego, se aprende a través de la diversión. Y el aprendizaje de la lengua de señas, pues para ello es muy importante que también conozcamos estas aplicaciones para que más personas se interesen en aprender la lengua de señas mexicana. Tengo entendido que en la dicha aplicación aprendes números, animales, familias, señas básicas, pero que te dan ese impulso para que sigas aprendiendo.
8: Claro que sí, es muy importante seguirnos capacitando, ¿verdad? Y pues estuvo muy bien ese foro, ¿verdad? Nos dejó mucha enseñanza y de igual manera, pues convivir con las demás asociaciones, a qué retos se enfrentan y cómo los van superando, ¿verdad? Eso también nos ayuda como colectivo aquí en la ciudad de Huejutla de Reyes Hidalgo. Sabemos que también es una inversión de ir hasta ese lugar, ¿verdad? Hasta la ciudad de Monterrey o a México, se nos llaman a algún foro de inclusión, o a Pachuca, ¿verdad? Es importante que nosotros como colectivo siempre estemos al día y siempre estemos unidos a estos colectivos, porque de esa manera vamos a seguir ayudando a que en verdad que tengamos una verdadera inclusión, ¿verdad? Y no solamente de las personas con discapacidad, sino nosotros que estamos en este trabajo, ¿verdad? De trabajar como colectivos o como asociaciones, ser unidos.
7: Así es, sobre todo la preparación constante, como usted nos lo deja ver también. Queridos amigos radioescuchas, es momento de irnos a un pequeño corte. Sigan con nosotros aquí en su programa Diálogos en Comunidad. Seguiremos platicando con la licenciada Leticia Vite Aquino sobre más actividades y sobre todo el aprendizaje de la lengua de señas mexicana. Continúen con nosotros.
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4: Son las 12 con 20 minutos.
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7: Gracias por continuar con nosotros en este programa Diálogos en Comunidad. Estamos aquí con la licenciada Leticia Vite Aquino, fundadora del colectivo Mis Manos Hablan Huejutla. Estamos hablando sobre su participación en el 12º Foro de Inclusión de Personas con Discapacidad que tuvo sede en el Tecnológico de Monterrey. Asimismo, estamos hablando sobre las personas importantes que trabajan en relación de las personas con discapacidad auditiva. Es muy importante dejar que como colectivo, pues, muchas veces el equipo de trabajo crece, el equipo de trabajo se va fortaleciendo. Y actualmente podemos decir que personas se han acercado, personas con la convicción de ayudar a las personas con discapacidad, en este caso desde nuestra brecha, a las personas con discapacidad auditiva. Pero para ellos es muy importante que aprendan la lengua de señas mexicana. Entonces no sé si nos pueda contar, maestra, sobre la preparación que tiene el equipo de trabajo, esta preparación constante.
8: Sí, es cierto, ¿verdad? Así como han llegado personas a nuestro equipo de trabajo, también se han ido, ¿verdad? Pero siempre la recomendación que nosotros le damos, ¿verdad?, es que aprendan la lengua de señas, porque algunos, sí, quiero, por emoción, dice, quiero aprender la lengua de señas, ¿verdad? Y les preguntamos, ¿con qué objetivo, verdad? ¿Con qué objetivo quieres aprender? Si nada más es por emoción o porque en verdad quieres ayudar a las personas sordas, ¿verdad? Pero para esto les ayudamos a aprender la lengua de señas. Cada semana desde que inician o desde que entran al colectivo de Mis Manos Hablan Huejutla, se les empieza a capacitar. Cada semana, los días sábados, vía Zoom, pues estamos capacitando a todo el equipo de trabajo, ¿verdad? En el equipo de trabajo tenemos a licenciados en Derecho, ¿verdad? A psicólogos, al alumnado de algunas instituciones, y a más gente que se está sumando, ¿verdad? Pero sí es importante que ellos aprendan la lengua de señas y que también empaticen con las personas sordas, porque de nada sirve que aprendan la lengua de señas y no convivan con las personas sordas, de que no sean empáticos con las personas sordas. Y no solamente eso, Lick, sino que también con las demás discapacidades, porque en el equipo de Mis Manos Hablan no nada más trabajamos para las personas sordas. Yo siempre la recomendación que les he dado, ¿verdad?, es que aprendan la lengua de señas, pero tampoco nosotros en nuestro equipo de trabajo hacemos a un lado a las demás discapacidades, ¿verdad? Entonces las invitamos también a que no solamente aprendan la lengua de señas y ayudar a las personas sordas, ¿no?, sino que también se unan a este colectivo, pero también ayuden a otros colectivos, ¿verdad? Si nos invitan a participar con ellos, ¿verdad?, a algún evento, pues nosotros acudimos. Saben ahora sí la responsabilidad que tienen, no solamente de aprender la lengua de señas y estar con las personas sordas. Aquí es ayudar y ser inclusivos todos y con todos.
7: Tocó dos temas importantes, maestra. El primer tema que yo considero que es de suma relevancia es que la razón por la que quieren aprender lengua de señas mexicana es tener esa convicción propia, porque hemos dejado claro en programas anteriores, la LSM no es moda, es inclusión. Lo que buscamos realmente es la inclusión de las personas con discapacidad auditiva. Y este segundo punto que también tocó usted sobre que tenemos que tener respeto hacia las demás discapacidades también, hacia todo el sector de discapacidad, porque el hecho de que nosotros como colectivo tengamos como bandera, si así lo puedo decir, a las personas con discapacidad auditiva, no podemos ser ajenos a las necesidades que tienen o tiene el demás sector de discapacidad. Para eso buscamos la inclusión, no encasillarnos solamente en un sector, sino buscar ayudar o buscar aprender y buscar esa información de todos los demás sectores.
8: Claro que sí, Lick. Y algo muy importante en nuestro colectivo, ¿verdad?, es decirles que no estén por emoción, Lick. Yo siempre soy muy clara, es que tengamos amor por las personas con discapacidad. Si no hay amor, no podemos hacer nada, ¿verdad? El primer requisito es que tengan amor y empatía por las personas con discapacidad. Si no, no funciona, ¿verdad? Y nos ha pasado, ¿verdad? En una ocasión, una persona dice, no, pero es que mira, se lleva mucho tiempo en este colectivo, tengo que a veces dejar mi trabajo por atender asuntos del colectivo. Y entonces, pues hablando sinceramente, porque son muy directas, al igual que los sordos son muy directos, ¿verdad? Si no te parece, ¿verdad?, o si no tienes empatía por las personas con discapacidad, porque se necesita tiempo, ¿verdad? Independientemente que tengamos nuestro trabajo, tenemos que ser muy organizados en este colectivo, ¿verdad?, para poder ayudar a las demás discapacidades, porque pues nos ha tocado, ¿verdad?, Lick, que a veces independientemente que tenemos nuestras obligaciones en nuestro propio trabajo, ¿verdad?, también tenemos responsabilidades en el colectivo. Incluso pues a veces decimos, bueno, es el colectivo de Mis Manos Hablan, ¿verdad?, nada más pues esas enseñas y no, atrás del colectivo de Mis Manos Hablan hay mucho trabajo. Por ejemplo, recuerdo que hay que tener que subir videos, ¿verdad?, hay que apartar tiempo, revisar estos videos, subirlo a nuestra página de Facebook de Mis Manos Hablan Huejutla, pero requiere mucho trabajo, incluso a veces hasta trabajar de madrugada. Y si no tienes ese amor por las personas, solo para decir, no, pues se me hace tedioso, se me hace pesado, y pues así ya no avanzamos como colectivo. Así es que creo que nos hemos compaginado bien con el equipo que ahorita tenemos, ¿verdad? Son unas personas muy empáticas y muy cariñosas con las personas con discapacidad. Creo que tenemos al mejor equipo de trabajo, ¿verdad? Tenemos psicólogas, ¿verdad? Que están deseosas de apoyar, ¿verdad? A veces nos ha tocado hablar desde madrugada, ¿verdad? Que a veces necesitamos algo, ¿verdad? Y están muy disponibles, ¿verdad? Y eso es lo que queremos, que se unan a nuestro equipo de trabajo personas que en verdad estén comprometidas con la inclusión, con la verdadera inclusión, ¿verdad? Porque cualquiera puede decir, yo soy una persona inclusiva, ¿verdad? Pero si no, no aparta ese tiempo, no se da ese tiempo, ¿verdad? Pues de nada sirve. Por eso le digo, esto de la lengua de señas no es una emoción nada más. Se tiene que sentir esa presencia. Yo, como les he dicho, este colectivo no es un simple colectivo, ¿verdad? Para mí es un,
7: un estilo de vida.
8: Sí, y también para mí, pues una meta, ¿verdad? Como persona, ¿verdad? De seguir ayudando a las personas con discapacidad.
7: Y esto lo dirigiría también a todos los demás colectivos, porque cuando una persona quiere ser parte de un colectivo, hay responsabilidades también. No es solamente quiero estar aquí cuando hay beneficios, solamente quiero estar aquí. No, ser parte de un colectivo, de una asociación, de una organización, ya sea público o privada, que esté en beneficio de las personas con discapacidad, requiere mucho trabajo, requiere mucho, muchas veces sacrificar ciertas cosas, pero que no lo contaría como sacrificio si se hace desde el amor, porque hay un interés, porque hay un cariño, y de eso trata también la inclusión, entender cuando nosotros estamos dispuestos a trabajar arduamente en favor de las personas con discapacidad o desde el colectivo del que pertenecemos, porque eso es lo que hace la verdadera diferencia.
8: Sí, y algo muy importante que hacemos como colectivo es sensibilizar, porque si no sensibilizamos a nuestro equipo de trabajo, no vamos a lograr nada. Ahora sí es un trabajo pues que realizamos con mucho cariño, ¿verdad? Que ponemos todo de nuestra parte para que funcione, ¿verdad? Porque si no lo hacemos así, pues si como equipo de trabajo no estamos unidos y no tenemos amor también entre nosotros, ¿verdad? O cariño y respeto, pues no lo vamos a tener con las personas con discapacidad. Es algo muy importante que siempre también estamos sensibilizando a nuestro equipo de trabajo.
7: Lo hemos platicado ya con anterioridad, maestra. Esto no es para nosotros. Esto es para buscar la verdadera inclusión de las personas con discapacidad. Y porque es para ellos, tenemos que trabajar arduamente. Y porque si no pensamos, si no nos sensibilizamos, nos limitamos, nos abstenemos de hacer. Cuando en realidad hay mucho trabajo que viene y en el futuro vienen más actividades.
8: Claro, Lick. Y algo que nos da mucho gusto como colectivos, ¿verdad? Es que pues estamos trabajando con varios colectivos también de aquí de Huejutla, ¿verdad? Y hemos logrado algo muy importante que años pasados no lográbamos, ¿verdad? El que sea la visibilización de las personas con discapacidad. Ahorita estamos hablando mucho de inclusión, pero ¿cómo podemos ser inclusivos, ¿verdad? Algunos incluso a mí me preguntan, ¿pero por qué tanto interés en las personas con discapacidad? Y porque es muy difícil, ¿verdad? Que sea una persona muy empática. En mi caso, tengo una hermana con una discapacidad y eso es lo que me ha motivado como familiar, ¿verdad? Y vivir esa esos retos, ¿verdad? Como hermana y también a poder ser empática, ¿verdad? Decir, sí es verdad, las personas con discapacidad necesitan esto y esto y esto y necesitan mi tiempo también, ¿verdad? E incluso a veces en lo económico, decir, podemos hacer esto, ¿verdad? ¿Cómo podemos ayudar? Siento que estamos haciendo un buen trabajo, todos los colectivos de aquí de Huejutla, ya logramos mucho, ¿verdad? Visibilizar, pero aún nos falta más de concientizar, de que haya una verdadera inclusión, tanto en las escuelas, en las dependencias, en las oficinas, ¿verdad? Que aprendan la lengua de señas, ¿por qué no?

0: empáticos por esta parte. Tenemos que entender también las nuevas realidades de las personas que están en el sector de discapacidad y tenemos que conocer, informarnos, porque muchas veces desde el desconocimiento tal vez podemos hasta cometer una indiscreción, cometer un error. Es necesario que estemos informados y sobre todo tener ese respeto hacia la comunidad.
1: Sí, a veces personas, yo me he dado cuenta que juzgan a la persona con discapacidad, ¿verdad? Trabajemos en eso, ¿verdad? Decir algo que no hemos vivido, ¿verdad? A veces se juzga mucho a las personas con discapacidad que por si no trabajas y esto, ¿verdad? No sabemos, ¿verdad? Cómo la esté pasando y por eso nosotros tenemos que ser eso, ¿verdad? De ser inclusivos con las personas con discapacidad.
0: Todas las historias son importantes, todas las realidades también lo son, todas las vidas, así mismo. Y tenemos que tener el respeto hacia todas ellas. En ocasiones, como usted lo comenta, hablamos, comentamos desde el desconocimiento. Cuando tenemos que tener respeto hacia todas las personas, no solo al sector de discapacidad, sino a todas las realidades que existen.
1: Sí, como decía usted, ¿verdad? En algún momento todos vamos a tener una discapacidad. Algunos piensan y dicen, no, pues a mí nunca me va a pasar, ¿verdad? No sabemos, ¿verdad? Pero todos, la estadística dice que todos vamos a sufrir una discapacidad, porque todos vamos a llegar a abuelito.
0: Ya sea en menor o en mayor grado.
1: Claro, y entonces vamos a decir, sí es cierto, tenían razón, ¿verdad? Y las personas con discapacidad. Si incluso a veces cuando nos lastimamos un pie, ¿verdad? Vamos a la calle y no hay accesibilidad en cuanto a rampas, ¿verdad? Hay banquetas muy altas aquí en la ciudad de Huejutla. Y entonces ahora sí le vemos la necesidad en carne propia, ¿verdad? Cuando, sí, ahora sí entiendo a las personas que tienen alguna discapacidad, pero no llegamos a eso. Yo invito a la ciudadanía que no, ¿verdad? Que sea empática, que ayudemos a las personas con discapacidad. Yo siento que, como siempre he dicho, la unión hace la fuerza. Pongamos nuestro granito de arena para seguir con esta verdadera inclusión aquí en Huejutla de Reyes Hidalgo.
0: Y sí, hacemos ese llamado a la acción, no solamente a realizar algo, sino también aprender, a conocer, a tener empatía, a respetar esas realidades y sobre todo respetar al sector de la discapacidad. Y respetar el sector de discapacidad no implica que los veamos, digamos, con lástima, tal vez no sea la palabra correcta, pero o que los veamos menos, sino entender que son personas, igual que nosotros, con sueños, realidades, amor. Y esa es la verdadera persona, identidad que tenemos que conocer.
1: Claro que sí. Mi experiencia, ¿verdad? El convivir con las personas con una discapacidad, ¿verdad? Me ha servido de mucho, ¿verdad? A empoderarme también, ¿verdad? Porque vemos cómo es que ellos, independientemente de su discapacidad, salen adelante cuando tienen retos o cuando tienen problemas, ¿verdad? Y eso, pues yo los admiro mucho porque cuando yo tengo algún problema, ¿verdad? Digo, no, pues si él que está en una silla de ruedas o que no escucha, ¿verdad? Puede porque yo no, ¿verdad? Pues eso deja un aprendizaje muy bonito, el estar con las personas con discapacidad.
0: Aprender de ellos y seguir aprendiendo, sobre todo. Maestra, estamos en nuestros últimos minutos. Un último mensaje que le quiera dejar a todos nuestros queridos radioescuchas.
1: Sí, que se sumen a la verdadera inclusión, a que si tú tienes una discapacidad, que se unan a los colectivos, ¿verdad? Y de igual manera, si quieres pertenecer al equipo de Mis Manos Hablan, pues que se unan a nosotros, ¿verdad? Que se comuniquen con nosotros. Y en redes sociales estamos como Mis Manos Hablan Huejutla, ¿verdad? Quienes quieran seguir aprendiendo la lengua de señas, ¿verdad? Pero que no lo hagan por emoción, sino de corazón.
0: Sobre todo eso. Muchas gracias, maestra. Siempre es un placer platicar con usted sobre estos temas de inclusión en relación a la lengua de señas mexicana. Y no solo eso, de la comunidad de la discapacidad. Desde su experiencia aprendemos demasiado. Muchas gracias. Es un gusto siempre estar con usted. Sigan con nosotros porque en próximas emisiones seguiremos compartiendo más historias de vida, más información y sobre todo cuestiones que tenemos que seguir replicando para llegar a todas las personas con discapacidad que necesiten este apoyo o ayudarlos a tener una mejor calidad de vida. Recuerden que pueden escribirnos y contactarse con nosotros a través de los números de cabinas de las distintas emisoras de Suma Radio UAH. Recibiremos sus comentarios y los tomaremos demasiado en cuenta. Agradezco el apoyo de la producción a la licenciada Carla Tobar de Suma Radio Huejutla. Se despide de ustedes el licenciado Jesús Martínez del colectivo Mis Manos Hablan Huejutla. Hasta la próxima.
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2: Son las 12 con 36 minutos.

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2: ¿Qué estrategias implementa el sector salud del estado de Hidalgo en la prevención de consumo de vapeadores?
3: Actualmente en el estado de Hidalgo contamos con 6 UNEMES Ecosamas. Estas UNEMES Ecosamas están fortalecidos con personal de psicología, personal médico, personal de trabajo social y son los encargados de llevar a cabo estos servicios a la población. Específicamente en estas UNEMES Ecosama contamos con un programa con terapia cognitivo-conductual específicamente para la cesación del consumo de tabaco. Estas están ubicadas en los municipios de Tepeapulco, Pachuca, Ixmiquilpan, San Felipe Orizatlán, Huejutla y Tula de Allende. Y también otra de las alternativas pues es a través de la línea de la vida, que sería el 800-911-2000. Esta línea telefónica está disponible las 24 horas del día, los 7 días de la semana, y es una línea gratuita de asesoría, en la cual en esta línea telefónica también cuentan con un programa específico para la cesación del consumo de tabaco a través de la terapia cognitivo-conductual. O también tienen un sitio en internet, pueden googlearlo a través de su navegador. Es la línea de la vida y en esta página van a encontrar muchísima información relacionada, también infografías, videos, algunos contenidos acerca de los vapeadores, cigarrillos y algunas otras sustancias.
2: Voz, Francisco Javier López Morales, coordinador estatal del Área de Prevención de Adicciones de la Subsecretaría de Salud de Hidalgo.
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4: Son las 12:52.

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1: Temperatura 30 grados centígrados.
2: Es la 1:03.
3: ¿Conoces la diferencia entre azul turquesa y Pantone 319C? ¿What? Esto te lo puede explicar alguien con experiencia en diseño gráfico. No te muevas, está por iniciar The Diseño. Comenzamos.
4: Hola, ¿qué tal? Muy buenas tardes, ¿cómo están? Espero que se encuentren muy bien. Les saluda la de la voz, Virginia Telle Rodríguez, coordinadora de la licenciatura en diseño gráfico y colaboradora de este programa de diseño. Les recuerdo también que estamos transmitiendo a través de la frecuencia 102.1 de Suma Radio Actopan y también del 99.7 en Suma Radio Pachuca. El día de hoy quiero agradecer a Alejandro Ángeles, quien nos apoya en la producción y en los controles para que podamos llegar hasta los lugares en donde ustedes nos están sintonizando. Seguramente, una de las inquietudes más grandes que pueden llegar a tener los recién egresados, que ya es próximo, bueno, de hecho ya estamos estrenando recién egresados en este periodo, pues es sin duda esta inquietud y este miedo, ¿por qué no? El de pensar en qué voy a trabajar y seguramente, pues muchos tienen la idea de encontrar alguna agencia o estudio de diseño, pero existen muchas alternativas más allá de depender de alguien más para conseguir un trabajo. Es por ello que el día de hoy vamos a platicarles sobre algunas de las opciones de negocios digitales para diseñadores. Pero antes de comenzar con el tema del día de hoy, quiero dar la más cordial bienvenida al maestro Miguel Hernández Rodríguez, quien es profesor por asignatura adscrito a la licenciatura en diseño gráfico y colaborador de este programa de diseño. Hola Miguel, ¿cómo estás? Muy buenas tardes.
5: Hola, ¿qué tal Vicky? Buenas tardes a todos nuestros radioescuchas. Y pues como bien comentas, yo creo que uno de los mayores temores de los alumnos cuando están próximos a egresar de la carrera, y no solamente de diseño, de cualquier carrera creo yo, es pues cómo le voy a hacer para conseguir trabajo, qué voy a hacer, ya ni siquiera hablemos del título, pero ese es otro tema. Y como bien comentas, yo creo que muchos pueden tener como esta idea un poquito romántica o ideal de pues ir a una agencia, de que me den trabajo, de empezar a trabajar para alguien, para algún patrón, por así decirlo. Pero como bien comentas, hay opciones, hay alternativas donde no se depende tanto de alguien más, sino que por tu propia cuenta puedes conseguir un empleo, sí apoyándonos de redes, sí apoyándonos de algunas herramientas tecnológicas, pero a fin de cuentas todo está al alcance de sus manos. Entonces justamente el día de hoy vamos a darles estas propuestas o estas alternativas para que puedan empezar a trabajar pues por su propia cuenta. El sector creativo se ha transformado en los últimos años. Las exportaciones globales de servicios creativos alcanzan 1.4 billones de dólares en 2022. La economía creativa representa aproximadamente el 0.5% y el 7.3% del Producto Interno Bruto en muchísimos países, y emplea el 12.5% de la mano de obra según este mismo informe. Para los diseñadores gráficos, las cifras del trabajo independiente son todavía más llamativas. Los freelancers representan el 75% del empleo de la industria del arte, del diseño y áreas afines. Las plataformas digitales, el trabajo remoto, el trabajo en casa, la demanda constante de contenido visual para redes sociales, para internet, pues han eliminado muchas barreras de entrada que antes frenaban a los diseñadores y a los creativos en general. Entonces, como mencionábamos al principio, esta idea de, pues es que a fuerza tengo que entrar a alguna agencia o algún despacho de diseño para poder trabajar, ya no es tan cierta. Al contrario, hay muchas áreas donde el internet y la creatividad y la ilustración y otras tantas más, pues son bastante comunes y bastante útiles para comenzar con un negocio.
4: Y bueno, pues vamos a iniciar con el tema de estas ideas, ¿no, Miguel? Sin duda yo creo que muchos son pues los que tienen esta inquietud de, bueno, ¿por dónde empiezo? ¿No? ¿Qué voy a ir haciendo? ¿Cómo poder elegir esta idea de negocio adecuada? Si bien, bueno, no todas las ideas de negocio pues se encajan con todos los perfiles creativos. Antes de elegir, vale la pena que te hagas dos preguntas. La primera tiene que ver con tu perfil. Aquí, por ejemplo, si eres ilustrador con un estilo personal reconocible, los modelos basados en producto funcionan mejor para ti. Tal vez ahí empezar a trabajar con esta venta de ilustraciones, licencias de arte, mercadotecnia también, o bueno, mercancía, perdón, con impresión bajo demanda, o cursos donde enseñes tu técnica. Y si tu perfil es más de diseñador gráfico resolutivo, orientado a resolver problemas visuales de clientes, los servicios pues son tu territorio natural, como por ejemplo en el branding, en el diseño web, en el UX, que es diseño de usuario también, y el contenido para redes sociales, motion graphics o consultoría creativa. Estas son algunas opciones en donde sin duda, pues aquí durante su estancia en la licenciatura en diseño gráfico, van aprendiendo de estas diversas áreas de aplicación del diseño gráfico y bueno, pues ahora que ya están como egresados, yo creo que les van a servir muy bien estas opciones, pues para ver hacia dónde se pueden direccionar en estos negocios, ¿no?
5: Ahora, la segunda pregunta es ¿qué tipo de ingreso prefieres? Los servicios generan ingresos activos, es decir, intercambias tu tiempo por dinero en cada proyecto. Los productos digitales, las licencias y los cursos generan ingresos pasivos o semipasivos, es decir, creas una vez y vendes muchas veces sin tanta intervención continua. Ahora, hay que considerar algo, el modelo más sólido combina ambos, es decir, puedes ofrecer servicios de branding a clientes mientras vendes plantillas de diseño en Creative Market, por ejemplo, o trabajar como freelance de motion graphics mientras generas ingresos pasivos con cursos en páginas tan famosas como Domestika, por ejemplo. La diversificación reduce el riesgo y estabiliza tus ingresos. Siempre se nos ha dicho que de manera muy coloquial y muy de versión papá y versión abuelito, que no pongas todos los huevos en una sola canasta. Y esto es bien cierto. Siempre hay que diversificar, siempre hay que tener alternativas, diferentes ingresos. Unos pueden ser más fuertes, me refiero a cantidad económica, pero tal vez no tan continuos, y otros pueden ser tal vez más pequeñitos, pero muchos más constantes. Entonces, la combinación de todos estos posibilidades y factores, pues van a hacer que tengas pues digámoslo como tal, ingresos que te sean suficientes para tener una buena vida y sobrevivir en este mundo del diseño.
4: Si bien una de las áreas que yo creo es como más común o más reconocida, tanto por los mismos diseñadores y obviamente por los clientes, es la que refiere al diseño de logotipos y de branding, ya que bueno, pues sin duda desde que están estudiando los alumnos, algunos empiezan a ejercer ya en el diseño de logotipos para algún negocio, una microempresa, y bueno, pues eso les ayuda a empezar a generar esta experiencia en el diseño de logotipos y del branding, ya que consiste en crear esa identidad visual de empresas y marcas personales. Aquí en este trabajo pues se incluye lo que es el logotipo, la paleta de colores, la tipografía y las normas de aplicación. Es uno de los servicios más demandados del diseño gráfico porque toda empresa necesita una imagen profesional para diferenciarse en su mercado. El segmento de branding lidera el mercado global del diseño gráfico, ya que bueno, pues diversas áreas como pequeñas empresas, profesionales independientes buscan también la identidad de marca para competir en estos entornos digitales que son demasiado saturados y que sin duda pues siempre se está buscando el resaltar pues dentro de toda esta competencia. Aquí bueno, pues un proyecto de branding completo, esto quiere decir a que incluye el logotipo, el manual de identidad, la papelería corporativa y adaptaciones para redes sociales, es lo que permite ofrecer paquetes con mayor valor percibido que un logotipo aislado. Esto es muy importante porque acá es cómo vas a venderte también, ¿no? ¿Y qué es lo que vas a vender? Si solo vas a vender un logotipo, es pues digamos que se sobreentiende que va a ser algo como más económico, ¿no? Y más relativamente sencillo. Pero lo importante es que nosotros también seamos profesionales y vendamos estos paquetes completos que incluyen mucho más información y sobre todo pues beneficios para la empresa.
5: Ahora, montar un negocio de diseño gráfico freelance en branding es relativamente accesible con una inversión pues económica pequeña. Necesitas obviamente una computadora que seguramente ya tienen desde la carrera, necesitan obviamente software de diseño y algo bien importante a lo que se le suele dar, tal vez no la importancia que merece, un portafolio realmente profesional. El modelo de negocio en esta área más habitual es el cobro por proyecto. Los paquetes escalonados permiten al cliente elegir el nivel de profundidad que necesita. Es decir, como bien mencionabas, Vicky, digamos que el escalón más bajo sería, solamente el logotipo. Pero pues mira, también te vengo ofreciendo el logotipo, pero con papelería. Y el siguiente escalón, papelería y redes, pero papelería y manual de identidad, etcétera. Entonces hay que tener como esa flexibilidad y posibilidad de ir escalando los paquetes, porque obviamente va a significar una mayor remuneración económica. Para captar clientes a corto plazo, pues la herramienta más inmediata son las redes sociales, no lo podemos negar. A mediano plazo, la captación directa a través de redes como LinkedIn, por ejemplo, que es de las más grandes y de las más conocidas, ya con contenido propio y referencias, genera clientes mucho más rentables y mucho más estables, tal vez un poquito más grandes, tal vez con más recursos. Entonces realmente no hay como una limitación en cuanto a es que no tengo clientes, entonces no puedo empezar. Pues no, hay que empezar en algún momento con las redes sociales y con lo que tengas a tu alcance, pero siempre con calidad.
4: Y yo creo que ahorita que estamos dando estos tips y estas ideas, lo primero es empezar por uno mismo, ¿no? Uh-huh. Uno como diseñador, o sea, generar tu imagen, tu identidad y el cómo te vas a vender también en redes, en el sector que vas a elegir para estar trabajando. Y bueno, pues como aquí todos son sugerencias digitales, obviamente, pues debemos de ver la manera en que voy a estar ofreciendo, cómo me voy a mostrar ante todo este público consumidor de imágenes, de diseño, de comunicación visual, ¿no? Entonces, empezando por nosotros, somos el primer negocio, ¿no? Y con eso, pues obviamente vamos a empezar a demostrar lo que nosotros sabemos hacer y cómo lo vamos a hacer. Y bueno, pues otra de las áreas que sin duda, pues yo creo que es muy, muy recurrida por los freelance, es el diseño web, ya que, bueno, pues esta también es una de las áreas con mayor demanda en el mercado digital y consiste en crear estas interfaces funcionales y atractivas para los sitios web, también como aplicaciones móviles y plataformas digitales. Aquí, bueno, pues nos hemos dado cuenta que las empresas cada día necesitan más profesionales que traduzcan sus objetivos de negocio en experiencias de usuario eficaces y accesibles. El crecimiento del comercio electrónico y las aplicaciones móviles mantienen esta demanda de forma sostenida. Esto es un sí o sí, vas a tener clientes, ¿no? Aquí la manera, insisto, es cómo vamos a manejarnos y qué tan profesional vamos a ser.
5: Ahora, antes de irnos al corte, tenemos que hablar de las redes sociales. Las marcas necesitan contenido visual constante y adaptado, pues para cada plataforma y red social. Este servicio consiste en diseñar publicaciones, carruseles, stories, portadas y cualquier otro elemento gráfico que se les ocurra para redes que todos conocemos, Instagram, TikTok, LinkedIn y cualquier otra que se nos ocurra. Es uno de los negocios digitales para diseñadores con menor barrera de entrada, es muy fácil entrar y pues con una demanda bastante, bastante estable. El modelo de trabajo habitual se basa en paquetes mensuales o contratos de continuidad. Un cliente típico contrata entre 15 y 30 publicaciones al mes, más o menos, con adaptaciones a varios formatos, a varias redes. Esta recurrencia convierte este servicio en una fuente de ingresos bastante predecible, algo difícil de conseguir con proyectos pues, que sean puntuales y que sean constantes, pero repito, es relativamente fácil de entrar.
4: Y ahora sí, bueno, vamos rápidamente a una pequeña pausa promocional y enseguida volvemos con ustedes. Recuerden que pueden encontrarnos en todas las plataformas y redes sociales buscándonos como Radio UAH Actopan. Regresamos.
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0: Es la 1:21.
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2: Ya estamos de regreso en su programa De Diseño y bueno, pues antes de irnos a corte estábamos ya hablando acerca de lo que son las redes sociales, que bueno, pues aquí obviamente es algo que está muy de moda o en boga ahorita, es algo que se utiliza mucho para ofrecer los servicios, pero también vamos a hablar sobre este contenido visual para las redes sociales, que esto es como la parte principal, yo diría, ¿no, Miguel? En donde obviamente pues vamos a empezar a llamar la atención de nuestros consumidores, de nuestro espectador, que sin duda pues nos van a estar siguiendo o van a estar siguiendo a la empresa. Aquí ha pasado que Canva pues ha democratizado el diseño básico y muchas empresas crean sus propias publicaciones. Esto, tranquilos, egresados, no es la competencia Canva, pero sí es, yo creo que una de las estrategias que nosotros debemos de utilizar, el cómo vamos a sobresalir y cómo lo voy a hacer diferente y venderlo también para el cliente. Ya que, bueno, pues para un diseñador profesional sí aporta pues este valor real, pero es en donde él tiene que ofrecer una plantilla pues mucho más efectiva, ¿no? Y no tanto que algo como muy sencillo y muy básico que ofrece este software. Aquí pues el especializarte en un sector o en una plataforma concreta es la vía más eficaz para diferenciarte. Un diseñador que domina el contenido visual para el sector inmobiliario o para restaurantes o para clínicas de salud entiende los códigos visuales del nicho y genera resultados más relevantes que un generalista, o sea, alguien que sea un tema general. Y entonces, bueno, pues aquí el punto es irte especializando en el área que realmente quieres rescatar. Perdón, aquí lo importante es irte enfocando y especializando en el área que te interesa destacar, en lo que son la creación de los contenidos y sobre todo pues en estas imágenes. Recordemos que, bueno, si vamos a hablar en el campo de la salud, pues también hay que tener cuidado, no hay que ser como burdos en las imágenes que vamos a estar presentando, ¿no?
3: Ahora, pues sabemos que dentro de las redes y del mundo digital hay ciertas áreas que están teniendo como más desarrollo, más interés. Uno de ellos es el motion graphics, ya que combina diseño gráfico y animación para crear contenido visual en movimiento. Obviamente incluye animaciones para redes sociales, videos explicativos, logotipos animados, infografías, contenido para e-learning. Un diseñador gráfico que añade movimiento a su repertorio multiplica su valor de mercado y accede a proyectos obviamente mejor pagados. El mercado global de motion graphics alcanzará aproximadamente unos 110 mil millones de dólares en 2026, con una tasa de crecimiento anual del 11.1%, según datos del President Market Research. La demanda de contenido en video para redes sociales, publicidad digital, comunicación corporativa, pues impulsa este crecimiento. Los formatos cortos que todos conocemos en Reels de TikTok, YouTube Shorts, por ejemplo, han convertido la animación en un servicio cotidiano para las nuevas marcas. Entonces, no podemos, como diseñadores gráficos, no pueden dejar de lado la parte de el movimiento, la parte de olvidarnos un tantito, o más bien añadir esta idea de, pues, el diseño gráfico no solamente es imagen fija, también hay imagen en movimiento. Ahora, otra área de las que probablemente muchos de nuestros alumnos estén interesados es la ilustración original, sus propias ilustraciones. Vender ilustraciones originales consiste en comercializar tus obras artísticas en formato digital o impreso, si es que estamos cómodos con esa área, a través de plataformas en línea, galerías o, pues si nos evitamos ese paso y hacemos nuestra chamba, en nuestra propia tienda web. Funciona especialmente para artistas con un estilo personal diferenciado y reconocible, algo que mencionabas al inicio del programa, Vicky, porque el estilo propio es el único activo que la inteligencia artificial no puede replicar. ¿Cuál es la desventaja de la IA? ¿Cuál es la desventaja de Canva? Que son diseños estandarizados, que son diseños homogéneos, parejitos, todo se ve igual y es obvio cuando es imagen en IA. Algo que no puede hacer la IA es generar un estilo que tú, diseñador, sí puedes y debes hacer. El mercado de arte digital ha crecido con fuerza en los últimos años, impulsado por plataformas de venta en línea y la normalización de la compra de arte por internet. La saturación ha aumentado con la llegada de las imágenes generadas por inteligencia artificial, todos lo sabemos, pero eso ha reforzado el valor de las ilustraciones con identidad humana, con esa esencia que solamente el ser humano le puede dar. Los compradores que buscan arte original quieren algo que conecte emocionalmente, y eso sigue siendo única y específicamente el territorio del ilustrador, del artista, del diseñador. Entonces, como bien decías, Vicky, diseñadores gráficos, hay que regresar a las bases, hay que regresar a la originalidad, cosa que no puede hacer ninguna herramienta de inteligencia artificial.
2: Fíjate que ahorita que comentas esto, Miguel, ayer platicando en la oficina con otros profesores, comentaban esto, ¿no? Que los alumnos se desesperaban porque sí, querían utilizar la inteligencia artificial para generar unas ilustraciones para un cuento, ¿no? Y entonces, pues al no dar las indicaciones debidas o necesarias, pues entonces hacía la inteligencia pues ilustraciones amorfas, ¿no? Y los alumnos se enojaban porque dicen, no, es que no hace lo que yo le estoy pidiendo. Entonces terminaban desesperándose y mejor ellos hacían la ilustración. Y entonces aquí con esto pues yo creo que remarco esto que acabas de decir, ¿no, amiga? Que al final pues regresamos al inicio. Entonces, bueno, no olvidemos que si es una herramienta hay que saber utilizarla también, pero sin duda, bueno, pues hay que, o afortunadamente cuentan con esas bases aquí los egresados, y entonces, bueno, pues no es necesario que dependan de, sino que puedan generarlo dependiendo también pues del uso que le van a dar. Esa es creo que una gran ventaja, que finalmente pues uno es, cada quien es el que tiene esa esencia de poder conceptualizar esa idea o esa imagen como realmente o para lo que realmente lo necesitamos. ¿Cómo vamos a vender estas ilustraciones? Bueno, pues aquí existen varios canales para vender el arte digital en línea y cada uno tiene un perfil de comprador diferente. Aquí se sugiere que pues hay que elegir en función de tu estilo y del tipo de producto que ofreces. Decías hace rato, Miguel, que si contabas con tu propia página, pues es yo creo que mucho mejor, porque entonces no va a haber intermediarios y obviamente pues ahí el costo que tú ofrezcas vas a ver, yo creo que mejor la ganancia que puedes llegar a tener en lugar de estar pasando de mano en mano, ¿no? Es por eso es importante el conocer en dónde y entonces que puedas elegir qué es lo que más te conviene. Etsy es la plataforma más accesible para empezar y permite vender descargas digitales, láminas impresas y arte bajo demanda con una audiencia global acostumbrada a comprar productos creativos. Society6 y Fine Art America aplican tus diseños en productos físicos como cuadros, cojines o fundas de móvil y se encargan de la producción y el envío. Y aquí tú cobras una comisión por cada venta.
3: Para ilustraciones de mayor valor, por así decirlo, una tienda web propia, como bien comentabas, con una pasarela de pago te da control total sobre precios, experiencia de compra y datos de clientes. Plataformas como Shopify y BigCartel facilitan la configuración técnica sin demasiados conocimientos ni complicaciones de programación. El portafolio en páginas como Behance o Instagram funciona como escaparate de captación, pues, de clientes, digámoslo como tal. Muchos encargos de ilustración personalizada llegan a través de redes sociales cuando un cliente descubre tu trabajo y te contacta directamente

0: servicio de alto valor, donde cobras por tu criterio y tu visión estratégica, no por las horas de producción gráfica. Este modelo de negocio encaja con diseñadores que han acumulado experiencia suficiente como para diagnosticar problemas visuales de una marca y proponer soluciones fundamentadas. El nicho con mayor crecimiento es la consultoría sobre integración de inteligencia artificial en equipos creativos, un servicio cada vez más demandado por empresas que quieren adoptar estas herramientas, pero no saben por dónde empezar. Miguel, ¿quieres agregar algo más?
1: Pues nada, solamente recordarles que nos escuchamos el próximo martes en su programa de diseño.
0: Esperamos que puedan aprovechar estas recomendaciones y sobre todo que les resulten muy interesantes como a nosotros y más que nada que los lleven a la práctica en esta etapa de ya egresados y sobre todo profesionales en el área del diseño gráfico. Bueno, pues si ya no hay más que agregar, amiga, nos despedimos. Quiero agradecer también a Alejandro Ángeles, quien nos apoya en la producción y en los controles, y también los invitamos a que nos sigan acompañando la próxima semana en este su programa de diseño. Recuerden que pueden encontrarnos en todas las plataformas y redes sociales buscándonos como Radio UAH Actopan. Les recordamos que estamos transmitiendo a través de la frecuencia 102.1 de Suma Radio Actopan y del 99.7 en Suma Radio Pachuca, y que nuestras retransmisiones en Actopan son los días jueves a las 2:30 a.m. y los domingos a las 16:30 horas. Bien, pues cuídense mucho y nos escuchamos en la siguiente emisión. Hasta pronto.
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9: Es la 1:39.

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2: Es la 1:54.

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3: Temperatura 30 grados centígrados.
4: Son las 2 con 2 minutos. ¡Ey! Aprovechando que pasas por aquí, quédate un ratito y date un tiempo para tener el medio en mente.
5: Hola, ¿qué tal? Mi nombre es Vic. Bienvenidos a El Medio en Mente. En esta ocasión hablaremos sobre una situación que se está viviendo en la región Tulatepeji de nuestro estado de Hidalgo. Ya que ante la severa crisis sanitaria y ambiental en esta región, hay ciertas situaciones que han afectado a la población de diferentes maneras. Y para esto, investigadores de nuestra universidad, en especial la profesora investigadora Rosa Ángeles Vázquez García, advirtió que las fumigaciones químicas masivas para combatir el mosquito Culex en la presa Endo son un riesgo para la salud de la población, por lo que ella instó a priorizar el saneamiento hídrico de fondo. Para esto, la doctora misma nos contará un poquito acerca de esta situación.
6: Soy la doctora Rosa Ángeles Vázquez García y estoy adscrita al área académica de Ciencias de la Tierra y Materiales en el Instituto de Ciencias Básicas e Ingeniería de la Universidad Autónoma del Estado de Hidalgo. Pues precisamente hay diferentes zonas de Hidalgo que están siendo afectadas por una planta que es el lirio acuático, que se expande, que prolifera y cubre el agua, impidiendo pues la oxigenación de esta. Y en donde está más afectada pues es en la presa Endo, debido a que ahí pues llegan todas las aguas residuales y pues de industria, casas, de todos lados, y por lo tanto está muy contaminada. Ciertamente al principio pues los agricultores veían esta agua como benéfica porque pues les ayudaba como abono, como fertilizante, y podían sembrar, cultivar ahí lo que pues para ellos constituye su trabajo. Sin embargo, al entrar lo que es sustancias industriales, esta materia orgánica ya no se vuelve tan saludable y tampoco para que se esté empleando en los medios de cultivo.
5: ¿Cómo ha vivido la sociedad esta problemática?
6: El problema aquí del lirio, podemos decir que se expande, que prolifera, que está creciendo mucho, pero si vemos en la entrada, él viene de otros lados y el lirio se mueve. Ahí en la presa Endo, en diferentes horas, está en diferentes posiciones. Entonces no podemos hacer un estudio del sitio donde él crece, bajo qué condiciones crece, porque puede estar en la mañana en un sitio y en la tarde en otro. Y las condiciones van a variar de pH, temperatura. Y por lo tanto, dentro de las alternativas que se sugieren, por lo que he platicado con las personas que me han apoyado mucho de Semarnat Estatal para hacer mis muestreos, dentro de las alternativas es la trituración, ¿sí? Nosotros como academia no queremos estorbar, porque podríamos decir, no, sáquenlo, repártanlo, dénoslo para estudio. Pero la población está afectada, está muy afectada con lo del mosquito, los animales, los niños, o sea, creo que no hay empatía, que no está viendo respuesta inmediata a este problema. Si nos ponemos en ese lugar, yo cuando he estado, pues tan solo la presencia de uno o dos moscos es insoportable, molesta. Ahora veamos que son cantidades enormes en paredes, camas, o sea, la gente no duerme, la gente no puede estar bien. Dentro de sus alternativas están el subsistir poniendo humo. Sabemos que el humo va a los pulmones, que también afecta. Los animales tienen ya llagas, tienen pues serias afectaciones. Los niños. Otra de las situaciones pues es el uso de pesticidas, que también son nocivos a la salud. Entonces se puede remediar lo del mosco, pero poniendo la salud de los pobladores. Y ahora, por ejemplo, yo leía algunos comunicados donde los pobladores se quejaban cuando pusieron los pesticidas, diciendo que pues los moscos habían ya alcanzado hasta zonas donde no había mosco, porque pusieron pesticidas de un lado y pues el mosco migró a otro lado. Y que se hiciera todo en conjunto, diferentes zonas, para que pues se atacara el problema. Leí tanto cuestiones de empáticas como de burla, como de qué quieren, ¿no? Si ya se les está ayudando y así, ¿no? Entonces, creo que los pobladores son los que menos deberían de recibir ese tipo de comentarios, como haciendo sentir que sus opiniones no importan, porque son los que viven la problemática. Y dentro de lo que ellos expresan hay mucha lógica. Entonces, personas preparadas a veces piensan que pues en las comunidades rurales no se tiene inteligencia o lógica. Ellos han sabido subsistir, ellos han sabido manejar esta situación. Algo que sí no debería de ocurrir, que no se debe dejar, es que lo que ellos han externado, llegar a extremos como prender la presa. Eso no debería de ocurrir porque también sería exponerse ellos mismos. Realmente a lo mejor, y si no tienen mucha respuesta de los organismos, sería de alguna forma asociarse, organizarse y vamos, de alguna forma sacarlo con las manos, ¿no? Vamos a sacar ese lirio, lavarlo, secarlo y ya no afectaría. Porque también las máquinas lo sacan, lo dejan en una orilla y ahí se pudre. Entonces, ¿qué solución hay si el mosco va a seguir? Aquí una primera alternativa es, y la que ellos han manejado, la que les funcionó a Semarnat durante años, fue triturar y dar mantenimiento. Pero tengo entendido que se les suspendió el apoyo y ya no hicieron ese mantenimiento. Entonces se les fue de las manos. El lirio no tiene la culpa, es simplemente la naturaleza que responde a te voy a proteger, ¿no? Yo voy a hacer la función que no están haciendo. Si no están limpiando el agua o impidiendo que entre esta agua sucia, pues yo te voy a ayudar. Y de otra forma es que tanto se expande, porque él viene también, o sea, entra. Entonces, desde las entradas es donde debería de atraparse, triturarse, dar mantenimiento una vez que disminuya porque no se va a eliminar, ya lo han intentado, sería atraparlo, que no entre más. Pero ahora la siguiente es, ya no hay mosco, ya no hay lirio, van a dejar sin tratar esa agua. De alguna forma yo pienso que lo mejor que pudo haber pasado es esta crisis que se está viviendo para que se tome acción. Lo que no se ve, lo que no se siente, nos podemos morir sin saber de qué. No se toma acción, no se toman soluciones.
5: Consecuencias a futuro de esta situación.
6: Sigue habiendo estas enfermedades silenciosas, porque tan solo estar parado en la presa es estar ahí como en un excusado, es estar como si alguien estuviera ahí muerto, o sea, son olores insoportables. Sin embargo, cuando hemos hecho el muestreo, llega un momento en el cual se normaliza, se estabilizan nuestros mismos receptores nasales, los ojos dejan de llorar. O sea, la problemática es que empezamos a adaptarnos, ¿no? La población se empieza a adaptar. El mosco se adaptó. Es diferente, pues, a otro culex. Lo han tratado de eliminar y, pues, escuché en una reunión que hubo con profesionales de INTA que no podían, ¿no? Con los medios que han usado en otros lados. Entonces, se trata de una especie diferente, de condiciones diferentes. Entonces hay que tratar las cuestiones pues, de forma diferente, pero sí hacer algo por esta comunidad, porque si no se hace nada, pues ese sigue siendo la cloaca, decían, de todo, ¿no? Ahí. y es terrible porque, pues, si no se vive ahí, pues no vemos esa situación. Yo me pongo a pensar, si hubiera una inundación, la respuesta sería rápida, prestarles ayuda. Pero no es de este estilo, solo es un mosco. Y nos está tratando con la emergencia sanitaria que se debe de tratar.
7: ¿Cuáles son las alternativas que se podrían implementar en la zona?
6: Una de las cuestiones que han anunciado en entrevistas, en lo que fue lo que publicaron de los olvidados de Tula, es que la gente está muriendo de cáncer por los metales pesados, que pues tiene el lirio acuático, que están en el agua residual. Sin embargo, no tenemos certeza de realmente cuáles sean los contaminantes más severos. Dentro de mi trabajo ha sido el estudio del lirio acuático para poder obtener de él celulosa y que ésta la pueda emplear para hacer plásticos degradables, biocompuestos, películas, o que le podamos dar un uso a los materiales plásticos, pero de tipo bio, que no constituyan más basura como los plásticos de un solo uso, que si bien sabemos, se dio la problemática de que quitaron bolsas, pero en las bolsas degradables que te dan o venden en los autoservicios siguen durando años para degradarse, ¿no? Entonces realmente se volvió como otro tipo de negocio porque olvidas una bolsa, entonces hay que comprar las que son más caras y luego nos llenamos de esas otras bolsas. Podemos tener plásticos que son reciclables, pero el gran problema de la educación de cómo se recolectan, pues no se da. Entonces, habiendo una gran cantidad de lirio, se podría proponer como una gran cantidad de materia prima. Y sabemos que no solamente pues, es la celulosa que se extrae y que la celulosa sirve para papel, que sirve para... tiene diferentes usos, sino que también los compuestos de hemicelulosa pues, pueden servir. También se puede extraer clorofila, se pueden extraer en algún momento un colega extrajo unos compuestos de la planta que sirven como pesticidas para un tipo de cepa que perjudica a los cultivos. Otro colega extrajo compuestos que tienen propiedades luminiscentes y que pues se pueden emplear para hacer otro tipo de compuestos que nos pueden servir como sensores. Entonces la planta en sí es útil. La cuestión es que ella es fitorremediadora, ella podría proteger y quitarnos los contaminantes de metales pesados, pero resulta que compite con las sustancias industriales que se enlazan primero a esos metales. Y por lo tanto, nosotros en los estudios y con otros colegas hemos visto pues en caracterización que el lirio no tiene tanta contaminación con los metales pesados. En los primeros muestreos, que fueron 9 puntos de la presa, vemos que al inicio, donde entra el lirio, es donde hay más contaminantes. Pero ya en la zona media y conforme va saliendo, el lirio está más limpio. Por lo tanto, ese lirio puede ser aprovechable por la comunidad, como lo quieren implementar en compostaje o como nosotros para el aprovechamiento en materiales. Una, pues, sería, es visto en las, o leído en las noticias, que Pemex iba a dar recursos. En ese caso, si se asociaran varias empresas y de estas que son como de apoyo, ¿no?, social, lo primero sería proveer a la comunidad de esas trituradoras. Hablaban de que 6 les servirían, 12 fueron las que el gobierno pasado pues había aportado y habían hecho un control. Entonces las trituradoras, mantenimiento, posteriormente el que el lirio se atrape en la entrada, dárnoslos a la comunidad científica para seguir con los estudios. El tratamiento del agua, hay una planta, pero parece que no funciona. Sin embargo, también hay algunas noticias que mi propia universidad ha sacado de una empresa que está tratando el agua y está teniendo éxito. Entonces, ver quiénes están ya teniendo algún tipo de solución y que se hagan presentes, que participen en este apoyo a que se limpie esa agua. Dar las alternativas de las empresas, la industria, ¿sí? Como que una vigilancia para aquellas que pues no están como legalmente trabajando y que puedan contaminar el agua, multas, pero que de alguna forma pues se atienda con una organización, con un orden, no solamente porque vamos a hacer esto ya, ¿no? Y ahí se gastan los recursos y sin tener un resultado real, sino que esto debe de ser con organización, con propuestas de expertos y también escuchando a la comunidad, porque ellos han sabido subsistir bajo estas condiciones.
5: Como ya escuchamos a la doctora Rosa Ángeles, la situación que se vive en la región Tulatepeji verdaderamente es una crisis ambiental. Depende de nosotros, pero también depende de nuestras autoridades realizar un cambio considerable con respecto a esta situación. Las alternativas ya nos las han puesto sobre la mesa. Ahora simplemente hay que analizar su viabilidad y, como dice la doctora, planear estratégicamente la forma de implementarlas. Pero esto te lo dejo a ti, para que si tienes alguna pregunta, nos mandas un mensaje al 775-235-5501, guía Suma Radio Tulancingo. Con esto nos despedimos y te dejamos el medio en mente.
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4: Son las 2:19.

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8: Son las 2:35.

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6: Son las 2:50.

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2: Temperatura 30 grados centígrados.
3: Son las 3 con 4 minutos.
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6: Iniciamos con una emisión más de esta campaña titulada Sin Filtro, hablemos claro de vapeadores y las juventudes, un espacio y una campaña, o más bien un programa que pertenece a una campaña mensual, como usted lo ha podido escuchar a través de las emisoras del Sistema Universitario de Medios Autónomos, Suma Radio en Actopan, Huejutla, Pachuca, San Bartolo, Tulancingo y Zimapán, a quienes, por cierto, les enviamos un afectuoso saludo. Gracias por recibir y replicar este programa. Esta campaña sobre el uso de vapeadores o vapers, también como son llamados coloquialmente, y tienen un riesgo, una implicación, un impacto negativo en la salud. Y sobre esta situación, a través de la opinión de expertas y expertos, es que tratamos de hacer un poco, de crear un poco de conciencia. Así que muchísimas gracias, saludando a las y los operadores, gracias por estar en sintonía de Suma Radio. Y bueno, el día de hoy no es la excepción, tenemos la oportunidad para continuar con este tema, tenemos la oportunidad ahora de recibir a la distancia al psicólogo Francisco Javier López Morales. Él es coordinador estatal del área de prevención de adicciones en la Subsecretaría de Salud. Psicólogo, muchísimas gracias por aceptar la llamada, gracias por conversar con nosotros. ¿Cómo está?
7: ¿Qué tal, maestro? Muchas gracias por la invitación a colaborar en este tema tan importante como es el uso de vapeadores.
6: No, al contrario, de verdad que eso es un tema, ya lo pudimos escuchar en anteriores emisiones, en cápsulas, en material que hemos generado desde la propia emisora Suma Radio Tulancingo, que nos ha correspondido realizar este material. Sobre la implicación que se tiene, ya platicamos con especialistas, pero más allá de tratar de corregir un daño de un tratamiento, pues tenemos que trabajar sobre el tema de la prevención. Entiendo que en este caso México, la lucha contra el tabaco no es actual, no es nueva, se ha manejado desde distintos puntos y en el tema de salud me queda claro que ha sido un ejemplo, ¿no? Antes de entrar al aire me platicaba sobre el tema de algunos antecedentes que me parece importante traerlos a cuenta para saber desde dónde viene toda esta estas acciones por parte de la Secretaría de Salud y la Subsecretaría de Salud. Psicólogo, por favor.
7: Claro que sí, mira, te platico como antecedente que México forma parte de la Organización Mundial de la Salud. Esta organización, desde 1987, conmemora cada año el 31 de mayo el Día Mundial Sin Tabaco. Este año bajo el lema desenmascarar el atractivo, contrarrestar la adicción a la nicotina y al tabaco. En este sentido, se crea el convenio marco para el control de tabaco. México, a partir del 2004, forma parte de este convenio tan importante que impulsa principalmente acciones de prevención, regulación y sensibilización social sobre los daños asociados al consumo de tabaco y en este caso también al consumo de vapeadores.
6: Lo cual me parece que no solo primeramente nos enfocábamos en el tabaco, ¿no? Que ya era de por sí un problema, ya era un detalle muy importante. Se empezaron a eliminar los anuncios del tabaco en revistas, en televisión, en radio. Sin embargo, pues vaya, el consumo sigue siendo alto y dicen por ahí, independientemente de que la publicidad ya no llegue a las personas, pues este se sigue consumiendo. Pero se suma otro tipo de sustancias, otro tipo de dispositivos, en este caso el vapor, que en el tema de los de las y los menores, pues está creando un problema de salud. Y digo menores porque incluso desde antes de cumplir la mayoría de edad ya empiezan a consumir este tipo de vapers, que tienen una mezcla química impresionante. Y que cuáles son las acciones que en este caso que se están tomando para poder realizar de hacer llegar el mensaje, ¿no?, a este sector de la sociedad para evitar el consumo.
7: Por supuesto, bien lo comentas, ¿no? La industria tabacalera ha empezado a implementar acciones que son, digámoslo así, más atractivas para el público adolescente, como es el uso de estos dispositivos electrónicos, que como lo comentábamos hace un momento, no es un vapor de agua, sino más bien es un aerosol compuesto de un cóctel químico que llega a contener algunos saborizantes atractivos para el público joven. Principalmente está diseñado para atraer nuevos clientes. Nos lo decía la ENCODAT en el 2025, que el inicio del consumo de vapeadores está más o menos proyectado para adolescentes de los 12 a los 17 años. Este tipo de dispositivos también nos lo vendieron, por así decirlo, o la industria tabacalera en un momento lo vendió como una medida de reducción de riesgos y daños, por ahí por el 2003 me parece que fue cuando se empezaron a promocionar este tipo de dispositivos, los cuales, pues, desafortunadamente no fueron como tal un dispositivo que a la fecha tenga evidencia científica de que sea un dispositivo que pueda reducir el riesgo al consumo de nicotina, por así decirlo. Por todo lo contrario, incluso la evidencia que nos da la misma COFEPRIS, que en sus laboratorios ellos han analizado algunos dispositivos, los cuales nos indican que tienen una concentración aproximadamente del 5% de nicotina en estos dispositivos y que más o menos equivale a como si te estuvieras consumiendo aproximadamente unas 3 cajetillas, ¿no? Entonces es muy importante precisamente lo que comentabas. Desde la Subsecretaría de Salud Pública hacemos algunas acciones que van para la promoción y la prevención del consumo de este tipo de sustancias. Precisamente nosotros impulsamos mucho el reconocimiento de los espacios libres de humo de tabaco. Estos espacios que pueden ser tanto públicos como privados, que obtienen un reconocimiento avalado por la CONASAMA y como por COPRISA aquí en el estado, el cual los reconoce como un espacio libre de humo de tabaco. Y es básicamente a través de la sensibilización en los espacios, la colocación de señalética, estar haciendo acciones en el marco del Día Mundial Sin Tabaco, y esto nos lleva precisamente a informar a la población sobre evidencia científica, sobre realmente los daños asociados, no solamente al consumo de tabaco, sino también a estos productos emergentes que están ahorita en el mercado.
6: Y sobre todo también lo preocupante, porque siempre se ha buscado la manera, pues personas que ven en esto una oportunidad de negocio, digo, hay que decirlo como tal, generando vapeadores o cartuchos adulterados, lo cual es todavía doblemente riesgoso, porque si se hace con el alcohol, solo por poner un ejemplo, que causa daños, y digo, no es un secreto, se ha conocido que incluso causan hasta ceguera. Bueno, pues el tema de los vapeadores, imagínese, es el consumo de algo que va sobre la vía aérea, a un espacio donde no debe entrar otra cosa que no sea oxígeno, y en este caso, pues con cartuchos adulterados, lo cual también es mucho más delicado y podríamos hablar incluso hasta de delitos, ¿no? Porque estamos hablando de delitos contra la salud, daños contra la salud.
7: Es correcto, maestro. De hecho, en el 2022 se hace una reforma a la ley contra el consumo de tabaco. Y en esta se estipula que no se pueden exportar ni siquiera vender este tipo de dispositivos electrónicos. Entonces, actualmente en el mercado no hay productos regulados de este tipo, ninguno está regulado. Como bien lo comenta, pueden contener algunas sustancias pues ajenas a las que incluso describe el mismo producto, porque no pasan por un filtro sanitario los cuales nos indiquen específicamente lo que se contiene. Esto también, decirte que puede ser un daño incluso en el desechar estos tipos de productos, ¿no? También para el mismo medio ambiente. Estos productos contienen plásticos, contienen metales, pilas, que incluso si llegan a los suelos, pues tú sabes, ¿no? El para que se descompongan pueden tardar muchísimos o incluso pues no se pueden llegar a deshacer de este tipo de productos, ¿no?
6: Y es que entonces se agrava el problema porque no solo se convierte en un tema de salud pública, sino de impacto al medio ambiente. Efectivamente, el dispositivo como tal trae plomo, trae N cantidad. Y luego las pilas, las baterías que tenemos que desechar, aquellas que les quitamos en casa, los juguetes, al control, deben ser depositados en un lugar para que sean desechados de mejor manera. Y bueno, estos dispositivos electrónicos, ¿no? Su nombre nos lo dice, funciona a base de baterías y dice, bueno, pues nada más es un vapeador y va para la basura, ¿no? Entonces es un daño, posiblemente ese vapor por azares del destino no llega a un depósito, a un relleno sanitario, sino puede caer en un lugar donde exista agua dulce. Bueno, pues es agua dulce, adiós. Ni pensar para el consumo humano, porque estaríamos hablando de una intoxicación. Entonces, todo esto se lo comentamos, querido radioescucha, con el fin de que usted sepa que todo lo que implica el hecho de consumir un vapeador o un vapor. Lo hacemos primero por su salud, es crear conciencia, ni de ninguna manera es como medio de comunicación. Hablo desde esta trinchera, el hecho de decir tajante prohibido, ¿no? Para eso están las leyes, hay otras instancias. Nosotros ponemos las cartas sobre la mesa, la opinión de expertas y expertos para que usted tome, siempre será así, la mejor de las decisiones. Y bueno, en este sentido, quizá alguien que nos escuchó, psicólogo, dice, bueno, quiero recibir orientación, si hay alguna forma o hay alguna instancia en la cual yo me pueda acercar para informarme. Esto no lo sabía, lo que acabo de escuchar, pero me quiero informar y quiero pues atender esta parte en la cual de manera paulatina y con ayuda profesional yo pueda ir dejando, pueda ir quitándome esta adicción, porque entender que también no en todos los casos, para todos hay razones, ¿no? De sobra, eso lo entendemos perfectamente, pero en muchos casos el vapeador llegó para quitar el tabaco, para sustituir, y entonces sin darse cuenta, pues están ingiriendo, están aspirando a algo mucho peor. ¿Con quién se pueden acercar? ¿Cómo es este brazo que ustedes tienen para poder atender a la población, psicólogo?
7: Por supuesto, esa es una pregunta muy buena. Actualmente en el estado de Hidalgo contamos con 6 UNEMES Ecosamas. Estas UNEMES Ecosamas están fortalecidos con personal de psicología, personal médico, personal de trabajo social, y son los encargados de llevar a cabo estos servicios a la población. Específicamente en estas UNEMES Ecosama contamos con un programa con terapia cognitivo-conductual, específicamente para la cesación del consumo de tabaco. Estas están ubicadas en los municipios de Tepeapulco, Pachuca, Ixmiquilpan, San Felipe Orizatlán, Huejutla y Tula de Allende. Y también otra de las alternativas pues es a través de la línea de la vida, que sería el 800-911-2000. Esta línea telefónica está disponible las 24 horas del día, los 7 días de la semana, y es una línea gratuita de asesoría, en la cual en esta línea telefónica también cuentan con un programa específico para la cesación del consumo de tabaco a través de la terapia cognitivo-conductual.
6: Perfecto, para las personas que nos están escuchando y no lograron anotar el número, ¿nos lo puede repetir, por favor?
7: Claro que sí, la línea de la vida está disponible a través del 800-911-2000, o también tienen un sitio en internet, pueden googlearlo a través de su navegador, es la línea de la vida, y en esta página van a encontrar muchísima información relacionada, también infografías, videos, algunos contenidos acerca de los vapeadores, cigarrillos y algunas otras sustancias.
6: Yo ya lo estoy googleando en este momento y es precisamente la primer página que usted encuentre. Línea de la Vida es www.gov.mx/Línea de la Vida. Ahí usted ingresa al portal y bueno, hay muchísima información. Viene el número que usted nos acaba de mencionar, el ABC de las emociones, salud mental para las y los jóvenes. Conoce, descarga, descubre, infórmate, el uso del cannabis, metanfetaminas, tabaco, en fin, hay muchísima información que usted puede consultar. Yo ya le estoy consultando justo aquí, y el número que usted acaba de escuchar, se lo repetimos, 800-911-2000, o la Línea de la Vida, así, tal cual como nos lo acaba de decir el psicólogo Francisco Javier López. Lo googlea y la primera página es ahí en donde usted puede ingresar. Psicólogo, el tiempo en radio lamentablemente nos apresura, nos come, pero agradecemos profundamente el hecho de que usted haya aceptado platicar con nosotros y ayudarnos a mandar este mensaje sobre crear conciencia, ¿no?, en el uso de vapeadores. Como lo mencionamos hace algunos minutos, la mejor decisión siempre será, en este caso, de quién está escuchando, a quién está recibiendo este mensaje, pero también que sepan que hay aliados y que hay ayuda, en este caso la Subsecretaría de Salud. Así que muchísimas gracias.
7: Muchas gracias, maestro. Un saludo.
6: Un saludo también para usted. Con nosotros estuvo, para ustedes también, el psicólogo Francisco Javier López Morales, coordinador estatal del área de prevención de adicciones en la Subsecretaría de Salud, quien nos platicó sobre antecedentes, acciones y medios de contacto en caso de que usted así decida acudir en la búsqueda de ayuda profesional. Pues esto es parte de lo que hemos platicado con usted, de lo que estamos compartiendo en esta campaña Sin Filtro. Hablemos claro sobre vapeadores y las juventudes. Al micrófono le saluda a su seguro servidor Daniel García. Vamos a hacer un corte promocional, pero regresando tenemos más para compartir con todas y todos ustedes.
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3: Son las 3 con 20 minutos.
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11: Continuamos en este programa que realizamos en el marco de esta campaña que se ha llevado a cabo en este mes de mayo a través del Sistema Universitario de Medios Autónomos Radio, y por supuesto dando salida a diferentes voces, conociendo diferentes perspectivas en torno al vapeo, sobre todo entre jóvenes. También para finalizar y para tener otra perspectiva, pero ahora desde la parte pues de la legislación, de lo jurídico, nos da mucho gusto también saludar en esta oportunidad al licenciado José Adán Márquez, quien es especialista en Derecho y también académico de la Escuela Preparatoria número 2 de la Universidad Autónoma del Estado de Hidalgo. Licenciado, muchas gracias por aceptar esta invitación para platicar sobre este tema tan urgente también para la sociedad.
12: Hola, licenciada Nancy, gracias a ti por la invitación. Ojalá que esta plática sea mucho de su beneficio y que exista una mayor información, porque a veces necesitamos esa información de manera fidedigna, ya que encontramos demasiada en redes sociales y no siempre es verdadera. Entonces, gracias por el espacio y la oportunidad, y ojalá que sirva esta sesión.
11: Como lo menciona, todo lo que está desarrollándose, porque es una información que continúa generando muchos comentarios, muchas opiniones, pero quizá muchas veces no tenemos la perspectiva adecuada. Y hablando justamente de lo que está ocurriendo en México respecto a los vapeadores, ¿por qué este tema ha tomado relevancia, sobre todo a nivel legal y social?
12: Bien, sí, es que es un tema muy amplio. Al parecer, pudiera generarse mucha confusión, pero México ha tenido un escenario de mucha incertidumbre, porque a la vez nos encontramos con la idea de que nosotros podemos ser libres de consumir y de tener y de hacer muchas cosas. Sin embargo, México se ha encontrado en esta idea de a veces saber qué es lo que está bien para sus jóvenes, para toda la sociedad en general, y a veces también tiene que tener la perspectiva de defender los derechos. Y entonces viene esta parte en donde el gobierno empieza con decretos presidenciales, con normas, etcétera, en cuanto a la distribución, a la fabricación de los vapeadores y demás. Por otra parte, tenemos a los comerciantes y a las personas adultas que dicen, pero es mi derecho de la libertad de comercio, sí, y de querer vender pues lo que yo quiera, ¿no? Entonces, esta parte de decir, bueno, si me prohíbes algunas cosas, voy a imponer o interponer algunos amparos, y vemos a los juzgados, a los tribunales, incluso a la Suprema Corte de Justicia de la Nación concediendo este tipo de amparos. Y es ahí cuando viene esta vertiente de saber cuáles son los derechos o cuál está más arriba que otro, ¿no? Tenemos el derecho a la salud pública y, por otro lado, a la libertad de comercio. El derecho a la salud pública pues se consagra en el artículo 4 de nuestra Constitución, y el artículo 5, que habla del derecho a la libertad de comercio. Entonces, ¿cuál está más arriba que otro? Y es ahí cuando se abre este debate político y sanitario que toma mucha relevancia aquí en nuestro país.
11: Creo que esto me hace pensar en las situaciones que se han dado con otro tipo de sustancias, con otro tipo de artefactos incluso, sobre todo porque está esta línea, ¿no?, entre lo que tenemos derecho a, pero también la otra parte, ¿no?, de esa corresponsabilidad social. Y hoy estamos hablando también, o poniendo especial foco en las juventudes, en las adolescencias, sobre todo porque vemos casos donde las y los adolescentes, incluso niños, ya han tenido contacto con este tipo de artefactos desde edades muy tempranas. Pero también, como bien menciona, se han impulsado ya algunas reformas constitucionales, algunos cambios a la Ley General de Salud relacionados con los vapeadores. ¿Qué es exactamente lo que se busca prohibir? Porque pues a lo mejor esa es la palabra, o no sé si estamos siendo muy extremos con el término.
12: No, creo que sí esa es la palabra, porque la verdad es que todas las medidas regulatorias que ha hecho gobierno a partir de gobierno federal y también los gobiernos de los estados es restringir de manera muy, muy veraz en cuanto a este tema de los vapeadores. Y es que además, como lo mencionaste al inicio, también soy docente, soy académico y trabajo con adolescentes. Y ahí me di cuenta que será como hace 6 años que estaba muy en boga este tema de los cigarros electrónicos y de los vape. Entonces, sí, el gobierno del estado, a través de las reformas que ha hecho el poder legislativo, empezamos a ver estos cambios en las normas. Uno fue el año pasado, por ejemplo, el más importante para mi parecer fue en la Constitución, en el artículo 4. Okay. En este artículo pues menciona que pues está prohibida la producción, la fabricación, la comercialización,
11: todo
12: lo que tenga que ver con comercio de los vape, de los famosos vape. Entonces, esto hace que algunas leyes que se intervienen con este artículo 4 pues también tengan algunas modificaciones. Por ejemplo, la Ley General de Salud, en su artículo 282, en donde dice también ahí expresamente que está prohibido toda esta comercialización con el vape, ¿no? Palabras más, palabras menos. Entonces, sí, sí prohíbe esta parte de empezar a fabricarlos, de promocionarlos incluso, y entonces pues sí está como que muy restringido esta parte de los vape.
11: Y bueno, pues esto también nos pone en un escenario bastante complejo, porque sucede que cuando hay una prohibición, generalmente, pues todavía hay más curiosidad para algunos, como sucedía con las restricciones de otros tipos de artefactos o de sustancias. Y entonces esta parte, pues creo que es difícil, decimos, ¿no? La ley dice una cosa, pero también la realidad es que nosotros como sociedad muchas veces no somos conscientes, ¿no? ¿Cómo es que podrían verse sancionadas las formas de comerciar vapeadores en México?
12: Sí, sí, es muy interesante esto, Nancy, porque para mi parecer es muy importante recalcar dos cosas. Primero, lo que es el uso personal, y después la comercialización. Entonces son dos grandes vertientes que pues sí lo hace como que mucho hincapié la Ley General de Salud. Las sanciones pues van desde las multas administrativas, que podría ser pues las de menor importancia, aunque sí son algo duras, cierre de comercios también, y también penas. Entonces, por ejemplo, el artículo 456 de esa misma Ley General de Salud te dice que te puede imponer una pena desde 1 a 8 años de prisión. Entonces se me hace algo muy rígido, porque incluso está como que todavía mayor a otros delitos, por ejemplo el robo, que va de 1 a 3 a 1 a 4 años, ¿no? Pero eso quiere decir que hay un verdadero problema sanitario en nuestro país. Así para es. Que los legisladores hayan modificado el artículo 4 de la Constitución y hayan puesto estas penas en la Ley General de Salud es porque de verdad hubo un problema muy grave. Entonces, el uso personal, dice la Ley General de Salud, no hay tanto problema. ¿Por qué? Pues, o sea, tú puedes consumirlo, pero hace más énfasis en cuanto a la producción, al venderlo y al promoverlo. Entonces, pero el uso personal también implica algunas sanciones. ¿Cuándo implica estas sanciones? Cuando en comercios, por ejemplo, en establecimientos cerrados, que tengan lineamientos o normas muy estrictas de que no se puede utilizar, lo utilices ahí. Ahí sí, ¿no? Tú lo estás utilizando para ti, pero si estas normas están en estos establecimientos, sí puedes tener algunas sanciones o algunas consecuencias jurídicas.
11: Ok, entonces, resumiendo este punto, estas modificaciones más enfocadas, como nos lo ha mencionado, en el tema de la venta y de la promoción. Pero también está la otra parte que, insisto, debe ser de mucha conciencia. Incluso decíamos en algún momento con el tema del cigarro, ¿no? Hubo mucha molestia de parte de quienes fuman respecto a por qué van a coartar mi libertad en ese sentido, ¿no? Pero pues aquí sabemos que la ley también se maneja de otra manera. En este sentido, creo que también pues se han argumentado todas estas medidas que buscan proteger sobre todo la salud pública, especialmente decíamos de los jóvenes y adolescentes, y también nos ha platicado sobre las formas en las que nuestros legisladores han estado pensando en esta situación, porque yo le iba a preguntar, bueno, jurídicamente, ¿qué tanto peso tiene este argumento, no? Pero la verdad es que hoy sí tenemos otra perspectiva también respecto a qué tanto ha permeado en la salud, ya no solo de adultos, ¿no?, sino de jóvenes.
12: Así es, y es que, bueno, más allá del tema de salud, que es un tema en que no me voy a meter, sin embargo, pues sí es tóxico, ¿no? Todos los metales que contiene, la nicotina, obviamente tiene una repercusión en nuestro cuerpo. Sin embargo, pues ya cada uno tendrá la libertad, sí, de hacer con su cuerpo pues lo que quiera. Entonces, ahí es donde entra el Estado, cuando ya el problema no nada más es para uno, sino para una sociedad. Uh-huh. Y a partir de esto, todas las medidas regulatorias yo creo que sí han sido duras, principalmente porque hay un interés de los niños, las niñas y los adolescentes, que es un interés superior, y después pues la salud pública, ¿no? Y ya después el comercio, que se vuelve un comercio clandestino, un mercado negro, en donde obviamente hay medidas regulatorias también para ellos, y es un problema. Entonces pienso que todas estas medidas regulatorias sí son duras, pero son proyectadas a algo que es real, que es verdadero, que tiene un fundamento jurídico y además científico, por todo lo que vemos a partir de este cigarrillo electrónico que es el vape.
11: Y que también hemos analizado en diferentes espacios que hemos promovido a través de esta campaña respecto al tema psicológico, respecto al tema propiamente de salud. Y bueno, hoy lo estamos viendo desde otra perspectiva relacionado con cómo esto incide en la salud pública y sobre todo también en lo que se piensa a futuro, porque también es una realidad que, si bien pues todavía podríamos decir que hay algunas reflexiones, se está trabajando en ello, quizá todavía sigue siendo un tema preponderante, pues también esta parte, ¿no?, desde la perspectiva de hasta dónde termina mi derecho. Entonces creo que

0: en este tema del vapeo, porque hace solo hace un año, en el 2025, el primero de enero, sí, fue que se reforma el artículo 4, pero también se me olvidaba mencionarte, Nancy, el artículo 5 también se reforma en cuanto a la libertad de comercio. O sea, sí restringe, si me permites, dice, queda prohibida la profesión, industria, comercio, interior o exterior, trabajo, cualquiera de las actividades que se refiere al artículo 4, o sea, todo lo que tenga que ver con la comercialización del vapeo, queda prohibido. Okay. Entonces, más allá de que diga el comerciante, yo, o sea, tengo mi libertad de comercio, pero pues ahí ya explícitamente te lo está diciendo que, pues sí, es que está prohibido. Pero pues no queda como que como que ya no haya más litigios, como que no haya más amparos. Yo creo que todavía esto va a tener mucha situación, se va a mover mucho, y ahí están pues el trabajo del poder legislativo y también del judicial, para que pues haya un cambio en este tema del vapeo.
1: Pues esperemos que todo sea en función, como decía, también de esta parte del interés superior de las infancias, de las adolescencias, de la juventud, sobre todo porque estamos poniendo, insisto, especial interés en promover este tipo de información para tutores, para padres de familia, para los mismos jóvenes, porque desafortunadamente toda la industria en torno a los vapeadores parecía ser algo inofensivo o tratándose de algo para dejar el tabaco, por ejemplo, ¿no? Sin embargo, pues a lo largo de esta campaña hemos visto que en realidad todo este diseño, toda esta estrategia que se ha hecho para la venta, para la promoción, muy preocupante también en las redes sociales sobre el uso de, pues también ha minimizado, ¿no? Esta parte, sí, en los daños a la salud, que ya abordamos en otros espacios, pero también la parte de qué implicaciones tiene, ¿no? Qué implicaciones tiene a nivel social, y creo que, bueno, pues viene a bien el poder platicar con diferentes voces del conocimiento y agradecerle mucho el que nos haya permitido conocer otra perspectiva. Sé que faltaron muchos minutos para poder seguir abordando el tema, pero si nos permite y hay oportunidad más adelante, pues quisiéramos seguir conociendo cómo se desarrolla esta situación, y en tanto agradecerle su presencia aquí en Suma Radio y por supuesto también el que nos comparta sus conocimientos, licenciado.
0: Muchas gracias, Nancy, por el espacio, y ojalá que haya servido un poco. Más allá, pienso que de estar a favor o en contra, nosotros tenemos que hacer conciencia y comprender que es un tema de salud pública primero, y que todo eso tiene pues consecuencias constitucionales que también nosotros lo debemos de entender.
1: Muy bien, pues el día de hoy platicamos con el licenciado José Adán Márquez, quien es especialista en Derecho y académico de la Escuela Preparatoria número 2, quien nos dio esta perspectiva desde la parte legal, jurídica, de qué es lo que se está realizando sobre el uso de vapeadores en nuestro país. Al micrófono se despide Nancy Vite, agradeciendo el que nos hayan acompañado durante esta campaña Sin Filtro sobre el vapeo entre juventudes. Muchas gracias por su atención y nos escuchamos próximamente.
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7: Son las 3:36.

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2: ¿Qué reformas han entrado en vigor respecto a vapeadores en nuestro país?
3: En la Constitución, en el artículo 4, en este artículo pues menciona que pues está prohibida la producción, la fabricación, la comercialización, todo lo que tenga que ver con comercio de los vape, de los famosos vape. Entonces, esto hace que algunas leyes que se intervienen con este artículo 4 pues también tengan algunas modificaciones, por ejemplo, la Ley General de Salud, en su artículo 282, en donde dice también ahí expresamente que está prohibido toda esta comercialización con el vape, ¿no? Entonces sí, sí prohíbe esta parte de empezar a fabricarlos, de promocionarlos incluso, y entonces pues sí está como que muy restringido esta parte de los vape.
2: Vos, José Adán Márquez Castillo, licenciado en Derecho y académico de la Escuela Preparatoria número 2 de la Universidad Autónoma del Estado de Hidalgo.
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4: Son las 3:53.

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1: Temperatura 29 grados centígrados.
2: Son las 4 con 2 minutos.
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0: Hola, bienvenidos a Biotecno, Agronomía, Sustentabilidad y Desarrollo. Mi nombre es José Vespitia y los invitamos a que nos escuchen en Radio Universidad San Bartolo en el 99.7 de su FM. También pueden escucharnos en Radio Universidad Huejutla en el 99.7 de su FM. Hoy estamos muy contentos porque tenemos con nosotros a la maestra Angélica Jiménez Briceño. Bienvenida, maestra.
1: Hola, muchas gracias por la invitación.
0: Nosotros somos aquí los que estamos agradecidos. Ya llevábamos aquí un ratito esperando tu participación y tu tema además es muy interesante. Vamos a hablar acerca de ti. Te estoqueamos y vimos que eres licenciada en gastronomía. Además, realizaste una maestría en ciencia del comportamiento con orientación en alimentación y nutrición. Actualmente eres docente en la Universidad de Guadalajara y también eres doctorante en Ciencias de la Salud Colectiva por parte de la Universidad Autónoma Metropolitana, esto en Xochimilco. También nos pusimos ahí a investigar un poquito y vimos que tu investigación de doctorado está abordando algunas temáticas muy particulares y de tendencia de consumo global, que son violencia simbólica a través de discursos gordofóbicos de los medios de comunicación en México y su percepción en medios sociodigitales. Y esta investigación, bueno, también va de la mano un poquito con lo de la maestría, que son los efectos de la alimentación en sus cualidades sensoriales en nuestra conducta alimentaria. De hecho, esta semana me encontré un par de podcasts que hablan acerca de justamente cómo percibimos a las otras personas, ¿no? Y el impacto social que esto puede llegar a tener, pero tú nos vas a hablar un poquito como de la biotecnología que va ligada a los alimentos y cómo esto se relaciona, ¿no? Con las tendencias de consumo, pero también de cómo somos percibidos en la sociedad. Esto nos parece como muy peculiar y muy interesante en una sociedad mexicana que se desarrolla todos los días y que va íntimamente ligada con la alimentación y con el campo y con los alimentos y con la medicina y con muchos aspectos que creo que a veces no podemos vislumbrar, ¿no? De forma muy general.
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0: En este sentido, pues nos gustaría que nos platicarás primeramente un poquito qué aspectos de la apariencia del consumo de los alimentos has notado que son relevantes en la alimentación de los mexicanos.
1: Ok, pues es muy interesante en los mexicanos particularmente, y eso es parte de una de las investigaciones que se realizó en el Instituto de Investigación en donde realicé la maestría, fue que realizamos un estudio con factores culturales en Italia y en México, y se comparó y se evidenció que para los mexicanos algo muy importante en la apariencia es el color. Nosotros en México tenemos alimentos muy coloridos y generalmente coloridos o colores muy extraños para otras culturas, como por ejemplo lo son Europa. En Europa no vemos, por ejemplo, bebidas como jugos o bebidas como de sabores que tengan colores muy fuertes, como un rojo muy fuerte o un azul muy fuerte, que son generalmente estas que consumen muchos niños. Y esa es una gran diferencia en cuanto a apariencia. Nos encantan mucho los alimentos muy coloridos, con colores que para muchas culturas parecería muy extraño, como el rosa mexicano, como los colores incluso verdes, ¿no? En nuestros alimentos, que son naturales muchos, pero también al ser eso una particularidad o cualidad cultural de la gastronomía en su formato natural, también la industria pues realiza estas modificaciones para que sea del agrado de los mexicanos.
0: Así es, de hecho creo que todas las mañanas los mexicanos estamos acostumbrados a ver en las esquinas de nuestras casas, de nuestras calles, un puesto de tamales, ¿no? Y el típico que siempre se acaba primero, nunca alcanzo, es el tamal de dulce. Que si no es rosa, tú no te crees que es de dulce. Y si no está pintadito, tú juras que no es de dulce.
1: Así es, eso es algo muy característico y sí, creo que para nosotros es muy normal, pero es algo muy extraño para otras, incluso otras culturas de Latinoamérica mismo, ¿no?
0: el pan de muerto, ¿no? Me parece que puede ser como otra expresión colorida, que actualmente pues lo ves pigmentado con azúcar rosa en la cobertura, y también se está poniendo bastante en tendencia esto de cubrirlo con totomostle, que es la ceniza negra del maíz, ¿no? Las hojas de maíz las queman y con eso cubren, pero no obstante, todavía le ponemos encima unos pétalos de cempasúchil para que tenga el contraste, como tú lo mencionas perfecto, de este color naranja natural, pero con el negro de la ceniza. Por ahí vi una noticia que decía que los extranjeros pensaban que eran cenizas de muerto auténticamente, ¿no? Se les tenía que explicar que era una cosa inocua, justamente generada a partir de ceniza de totomostle, que yo en algunas panaderías vi que además las mezclan con diamantina comestible para hacerlo todavía mucho más atractivo, y le ponen encima las hojas de cempasúchil. Y bueno, estas son algunas formas de tendencia de consumo actual en los alimentos tomados para un platillo emblemático, ¿no? En este caso tan particular de la panadería mexicana. Y de esta forma, pues, podemos ver algunos aspectos de color que van precisamente con la percepción del sabor y con las apariencias de los alimentos que van a influir en el consumo de los mexicanos. Pero no nada más el color suele ser un aspecto sensorial importante que va ligado, pues, de la biotecnología y del campo mexicano, ¿no? Como estos ejemplos que acabamos de mencionar.
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0: Me parece que la textura por ahí también tiene que jugar ahí un papel muy interesante acerca de cómo nosotros vamos a percibir estos alimentos para seleccionarlos y que se vuelvan una parte habitual del consumo de los alimentos en los mexicanos. ¿Nos puedes hablar un poquito a partir de esto, cómo influyen en el consumo?
1: Claro, la textura es un aspecto sensorial de los alimentos que es poco... pues poco apreciado muchas veces porque no forma parte de lo que podemos ver, aunque sí se ha documentado en diversas investigaciones que tenemos ciertos aprendizajes de cuando probamos un alimento y emparejamos con la apariencia que tiene, podemos determinar qué textura tiene un alimento y cuáles son las expectativas de esa textura. Es decir, cómo yo espero que este pan tenga esta cualidad en mi boca, en sensación en boca, o como yo espero que este, a lo mejor, bistec, que esté a 3/4, tenga esta cierta textura, que es la que de acuerdo a cierta apariencia yo puedo determinar que va a tener, y eso es una cuestión muy importante. Otra cuestión muy interesante también es cómo culturalmente también estamos arraigados a ciertas texturas, y hay texturas que, por ejemplo, en México nosotros tenemos y tenemos palabras para nombrarlas, pero en otros países, como por ejemplo asiáticos, en Japón, en Tailandia, Taiwán, tienen palabras que refieren a ciertas texturas que nosotros en nuestra gastronomía no poseemos y que ni siquiera tenemos palabras para nombrarlas. Eso es algo bien interesante, que es también algún aspecto cultural de aprendizaje y sensorial de la alimentación. Y por último, creo que algo muy interesante de la textura, que tiene que ver más con mi investigación de la maestría, es cómo, dependiendo de ciertas texturas, nosotros podemos previamente predecir qué tanto un alimento nos va a saciar, qué tanto un alimento nos va a llenar, o en qué momento del consumo me voy a sentir satisfecho. Por ejemplo, no es lo mismo comer a lo mejor un pedazo de, pues, un New York, por ejemplo, un tibón, a comer un filete de pescado, ¿no? La textura es muy diferente y existen algunas cuestiones que tienen que ver con aspectos de aprendizaje, aspectos evolutivos que nos permiten determinar todo este tipo de experiencias sensoriales que muchas veces son llamadas multisensoriales o multidimensionales, ¿no? Que hay varios aspectos por ahí que están jugando un rol en el momento en que nosotros estamos consumiendo un alimento. No solo estamos pensando en una textura, sino estamos en concreto juntando un cúmulo de experiencias de apariencia, de olor, de sabor, de textura, que nos van a permitir determinar ciertas cuestiones o aspectos del consumo. Desde cosas tan, a lo mejor, que pueden parecer banales, pero son muy importantes para la mercadotecnia, como por ejemplo que algo me parezca que es costoso, ¿no? con solo, pues, no sé, percibir cierto atributo que a lo mejor ni siquiera está dentro del alimento, sino que es parte a lo mejor del plato en que me están sirviendo, el tipo de cristal en el que estoy consumiendo una bebida. Todo eso tiene una gran importancia en determinar ciertos aprendizajes, que pues nos llevan a tener una apreciación generalizada de nuestro consumo alimentario.
0: Hay incluso varios estudios que nos mencionan que el tamaño del plaqué tiene que ver con la cantidad de alimento que nosotros debemos ingerir para sentirnos satisfechos, ¿no? Si te dan un plato chico, pero tú lo ves muy lleno con la cantidad de alimento que tienes, te llenas, ¿no? Pero si te dan un plato muy grande con la misma cantidad, pero hace que luzca muy poquito, dices, ay, ¿por qué tan poquito? Como que me hace falta más. Y si te ponen el plato grande lleno, te lo acabas y satisfecho. Si te ponen el chico lleno, te lo acabas y pareciera que satisfecho, ¿no? Sí he visto un poquito de estos estudios, como tú lo mencionas, son bastante interesantes los aspectos y la otra parte, ¿no? La del costo. Muchas personas dicen que algunos cafés que nosotros podemos encontrar en tiendas especializadas suelen ser muy caros, ¿no? Entonces dices, ¿cómo un café me cuesta 120 pesos? Y tú, bueno, es que no estás pagando el café, estás pagando que estás en una plaza comercial, estás pagando que tienes baño, estás pagando que tienes estacionamiento, que hay música, que hay aromatizante, que tienes una selección de tipo de asiento o tipo de mesa que puedes tomar, al menos 5 tipos de endulzante, 8 tipos de leche, que son además de proteína vegetal o proteína animal, 4 o 5 tipos de tamaño. No, bueno, es una gran cantidad y lo que estás pagando es justamente tener toda esa variedad de opciones y que vienen intrínsecamente ligadas al tipo de consumo que estás buscando para satisfacerte, ¿no? Entonces, sí me parece que muchas de estas empresas ya nos tienen bastante estudiados y desarrollan además alimentos, los diseñan específicamente para que tú también tomes esto como una experiencia base para ahora generar estas líneas de consumo para poder sentirte satisfecho. Entonces, cada vez que nosotros consumimos algo, sí deberíamos como razonar un poquito. ¿Qué estoy comprando? ¿Por qué lo estoy comprando? ¿A quién estoy comprando? ¿Qué beneficios tengo a mi organismo? ¿No? Y si de verdad lo necesito o me está dañando.
1: Claro, es algo bien interesante y ahí es en donde ciertas políticas públicas actualmente en México están tratando de incidir en cómo la industria alimentaria ha utilizado o ha hecho uso de este tipo de estrategias para que pues el consumidor esté satisfecho y que siga consumiendo, ¿no? Pero por otro lado, pues tenemos la preocupación de cómo esto afecta a la salud de la población y en especial algo que me parece muy interesante que se ha estado tratando de hacer son las estrategias en cuanto a incidir en cambios en los grupos que son más vulnerables, como las infancias, con esta anulación con la que nosotros crecimos, que eran todas estas caricaturas en los alimentos que se consideran alimentos pues ultra procesados con una gran cantidad de azúcares, ¿no? Y pues actualmente eso es algo que se está haciendo a nivel nacional y que se hace en algunos espacios a nivel internacional, pero en particular pues hay muchas diferencias, ¿no? Muchas diferencias en consumo que me parece que también son más que del mercado, también cosas muy culturales que muchas veces no es tan fácil, ¿no? No es tan fácil como una medida de salud pública simplemente eso cuando haya años, ¿no? De ciertos aprendizajes, en este caso conductas alimentarias que son muy fuertes en nuestra cultura mexicana.
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0: Así es, y solo para ir cerrando, nos gustaría que nos platicaras también un poquito acerca de hacia dónde van este tipo de investigaciones que van ligadas hacia el aspecto de la comida, el diseño de los alimentos y los consumidores que somos nosotros.
1: Pues creo que hay una gran como oportunidad en el campo del análisis sensorial de alimentos, que es toda pues una ciencia muy joven, pero sí se considera por muchos una ciencia, en cuanto no solo a trabajar con manos a manos del mercado, sino también trabajar para producir alimentos que sean saludables, que sean nutritivos, pero que sean deliciosos, ¿no? Que no solo lo delicioso sea algo que esté determinado por una gran cantidad de pues nutrientes como los azúcares o las grasas, sino que hacer uso de este tipo de ciencia de análisis sensorial puede ser una oportunidad para que tengamos alimentos o se produzcan alimentos dentro del mercado, que es donde principalmente se trabaja, que sean nutritivos y que sean deliciosos y que pues una gran cantidad de personas pueda acceder a ellos, que es algo que también creo que hace falta actualmente.
0: Así es, mucha información, bastante cultura, educación, ¿no? Por parte de todos, no satanizar alimentos, ¿no? Llevar un tipo de vida lo más saludable posible, porque con una vez que comas bien no se mejora tu salud, pero con una vez que comas mal tampoco te enfermas, ¿no? Entonces, aprender a llevar todo este tipo de situaciones de una forma saludable y poder generar ciencia adecuada para el consumo de los mexicanos de la mano del campo y además diseñada por biotecnólogos, por gastrónomos y expertos en consumo de los alimentos, como lo eres tú, maestra Angélica. Un gusto para nosotros haberte tenido el día de hoy en Biotecno. Esperamos saber muy pronto de ti, de todas estas nuevas investigaciones que estás generando. Eres una investigadora muy joven y talentosa que seguramente nos va a sorprender con cada uno de los hallazgos que genere durante su vida académica.
1: Muchas gracias por la invitación y el espacio. Muy bonito que tienes aquí y espero poder compartir pronto más información acerca de mis investigaciones.
0: Para nosotros ha sido un placer y los micrófonos quedan abiertos. Muchas gracias, maestra Angélica. Esto fue Biotecno, Agronomía, Sustentabilidad y Desarrollo. Mi nombre es Josefa Espitia y los invitamos a que nos escuchen en Radio Universidad San Bartolo en el 99.7 de su FM. También estamos en Radio Universidad Huejutla en el 99.7 de su FM. Queremos agradecer los mensajes que nos han estado enviando a los teléfonos de San Bartolo y de Huejutla. Muchas gracias a todos. El maestro Raciel ha recibido bastantes buenos comentarios y también les enviamos un saludo afectuoso a todas estas personas que se toman un minuto para agradecernos y nos piden temas, y yo sé que esta no va a ser la excepción. Les recuerdo los teléfonos para San Bartolo: 771-111-5629 y para Huejutla: 7712-987497. También pueden seguirnos en redes. Estamos en Facebook como Radio UAEH San Bartolo y Radio UAEH Huejutla 99.7. Pueden escucharnos desde cualquier parte del mundo en nuestras páginas www.uaeh.edu.mx/San Bartolo Radio y www.uaeh.edu.mx/Huejutla Radio. 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Y un saludo muy especial a ustedes que siempre nos están sintonizando. Se quedan en su estación con esta programación que ha sido diseñada especialmente para ustedes. Hasta luego.
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5: Son las 4:28.

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9: Son las 4:44.

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4: Temperatura, 27 grados centígrados.
5: Son las 5:07.

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0: Son las 5:27.

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4: Son las 5 con 44 minutos.
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Bienvenidos a una nueva emisión de Half Stone. Yo soy Amaury Ríos y en este undécimo episodio vamos a hablar de una de las figuras más importantes, provocadoras e influyentes en la historia de la música popular, Mick Jagger. Nacido en Dartford, Inglaterra, en julio de 1943, Michael Philip Jagger creció en un entorno relativamente convencional. Sin embargo, desde muy joven mostró fascinación por el rhythm and blues estadounidense, particularmente por artistas como Muddy Waters, Howlin' Wolf y Little Richard. El destino quiso que se cruzara con Keith Richards durante la adolescencia en una estación de tren, y aquella coincidencia marcaría para siempre la historia del rock. Surgieron así The Rolling Stones, banda que desde sus primeros años se posicionó como el reverso salvaje de los Beatles. Y en el centro de todo estaba Mick, provocador, magnético e imposible de ignorar. A diferencia de otros cantantes de su época, Jagger entendió muy pronto que el rock no solo debía escucharse, sino también verse. Sus movimientos sobre el escenario, su lenguaje corporal ambiguo y su actitud desafiante transformaron para siempre el significado de ser la cara visible de un proyecto musical. Pero detrás del espectáculo existía también un músico extremadamente inteligente. Con el paso del tiempo, Mick Jagger dejó de ser únicamente el cantante de los Stones para convertirse en un símbolo cultural capaz de sobrevivir cambios musicales, crisis internas y el inevitable desgaste del tiempo. Sí.

Dentro de The Rolling Stones, Mick Jagger no solo se convirtió en la voz principal de la banda, también terminó funcionando como el rostro visible de toda una actitud ligada al exceso, la provocación y la libertad escénica. Sin embargo, una de las facetas más interesantes de Jagger aparece cuando abandona momentáneamente el personaje arrogante y seductor para explorar interpretaciones más emocionales y vulnerables. Un ejemplo perfecto de ello es Moonlight Mile, incluida en Sticky Fingers de 1971. Lejos de la agresividad habitual de los Stones, la canción muestra a un Mick introspectivo, agotado y melancólico. Aquí su interpretación vocal se mueve entre la fragilidad y el cansancio. La letra transmite la sensación de un músico perdido entre hoteles, carreteras y giras interminables, atrapado en la soledad que muchas veces acompaña al éxito. Escribí algunas de las primeras letras de